0: una irresponsabilidad, discutible quizá, nos dejó con uno menos, pero aún así, con uno menos no te pueden cabecear en el minuto 93 dentro del área, en un momento en que teníamos línea 4, donde había entrado este niño Avilés, ahí de que mide casi 2 metros, pero no cabecea ni, yo creo que ni en baby fútbol cabecea, con un Brizuela que viene jugando lesionado y Bobaglio sigue tercamente usándolo en desmedro de Garrido. Brizuela ya no salta, no puede, no tiene rechazo con ese tobillo que tiene ahí lesionado. Y nada, seguimos sumando derrotas, jugando mal y sin poder concretar acciones que nos permitan sumar puntos. Este fin de semana, aun cuando estábamos jugando con 10, Chor se perdió 2 goles.
1: Correcto.
0: ¿Dos o tres? Sí. ¿Dos?
1: Pero uno era gol.
2: ¿Cuál se perdió?
0: Solo cabeceo central hacia el interior de la cancha.
1: ¿Cuándo hizo el enganche?
0: Solo por el lado derecho y le patea directo el cuerpo del zanahoria. Pérez, después por el lado izquierdo, hace un enganche y le vuelve a patear al cuerpo a zanahoria Pérez. Así que para que no se olviden, Chor tuvo 2 oportunidades, no fue capaz de convertir ninguna de las 2. En las 2 pateó, como que le apuntó al pecho del arquero.
2: Y Godoy lo hubiese hecho.
0: Y la pateó ahí. Y después, desde fuera del área, también Tomás Avilés, ¿cuánto es? ¿Avilés?
3: Avilés, sí.
0: Tampoco le achuntó al arco. Así que hay que preocuparse, señores. Esto lo vengo diciendo en forma reiterada. O'Higgins no ha tenido una buena campaña en el campeonato nacional. Aquí me dijeron, no, vamos a ganar más de lo que vamos a perder, y la verdad es que hemos perdido más de lo que siquiera 2 empates, 1 triunfo y 4 derrotas en los últimos 7 partidos. 6 puntos de 21, paupérrima cosecha del equipo de Bobaglio.
2: ¿Te quedó feliz ahora que nos dejó a todos tristes?
0: Estoy dándole un barniz de realidad.
2: Bueno, ¿quién quiere subir el rating?
3: El Rafa, el más bonito de todos.
2: No, si el Peña también está escapando el otro día. Sí,
4: sí, no, sí, es verdad. Sí. Estoy un poquito ofuscado. Pero antes de dar mi opinión, quiero mandar un saludo. Vos sabés que soy
2: el patito
4: de Aguilera, de acá de la radio. A don Juanito Gatica, que el antes me llamó y dijo que le mandara un saludo a él, a su familia. Son todos jiquinianos. Juan Gatica vivió en la Rancagua Sur antes. También lo conoce.
2: Hermano Carlito.
4: Entonces, un abrazo a mi compadre que anda manejando ahora. Fue a dejar al nieto.
3: Carlito Gatica.
4: Un abrazo grande.
2: Torres Cofreire.
4: Sí, ahí, justamente.
2: Familiar de MacGyver.
3: El mismito, sí.
2: Buen amigo. Muy buen amigo. Que era de la edad de nosotros, MacGyver.
3: Sí, desapareció de un minuto a otro.
4: Se perdió.
2: Sí. Falló
4: ya, uno de esos trucos. Borracho. Con respecto al paupérrimo partido del otro día, que empezamos como avión y terminamos como avioneta. Lamentablemente, no jugando mal O'Higgins, hay una expulsión a los 7 minutos que fue en contra de O'Higgins al jugador Yáñez, pero resulta que viendo los videos todo no fue tanto como para una roja. Yo, es mi manera de ver las cosas y pensar, lo que estuve en el estadio, lo vi en la tele, no era como para expulsión, pues los bajonearon con eso. El árbitro pésimo, no me gustó para nada, lento en los cobros. O'Higgins cometía un foul y amarilla el tiro. Palestino cometía un foul y cobraba la falta, pero no ponía amarilla. Y eso le fue quitando el ritmo a O'Higgins. Con 10 jugadores difícil. Como dijo recién Eric, tuvimos ocasiones de gol, pero no se concretaron. Y eso nos penó a futuro en el partido. Los cambios, encuentro también que lo hizo muy tarde Bobaglio. A pesar de tener 10 jugadores, igual luchó bastante O'Higgins. Lamentablemente, al último minuto lo hicieron el gol. Y ya estamos cabreados con eso de O'Higgins, que o lo hacen al primer minuto los goles o al último minuto. Tienen que parar esa cosa, muchachos, porque ya están cayendo como en la rutina. Yáñez, bueno, pidió disculpas. No fue culpa de él, fue en una jugada lo que pasó de la tarjeta y fue expulsado. Pero el equipo, como le digo, en el fondo no los culpo tanto, porque con 10 jugadores, insisto, no se puede hacer mucho. Los jugadores que llegaron de refuerzo, es short, me cuesta nombrarlo todavía, sí, tuvo oportunidades de gol, no las concretó, ojalá que a futuro sí lo haga. También Ogas jugó bastante, quedaron todos reventados porque tuvieron que correr Faunde por otro lado. Castillo no puede hacer más tampoco porque está solo. Ir a buscar pelota, volver, cabecear, pivotear y tratar de hacer un gol es imposible, yo creo. Pero lamentablemente lo jugó en contra de lo que pasó con la expulsión y...
2: ¿Condicionó el partido de Sotte entonces?
4: Sí, bastante. Yo creo que hubiese usado un poquito más el criterio, habría dejado jugar si no fue como para tanto. El otro gallo se puso una venda y no tenía
2: ni sangre. Es que por eso usted que estaba ahí con años, decir que usted cree que él podía haberlo manejado el técnico, o sea, perdón, el árbitro de otra forma.
4: Claro, o sea,
2: podría... ¿No haber condicionado el partido del minuto 7?
4: Yo creo que si no hubiese existido la expulsión, otro gallo habría cantado para favor de O'Higgins. Porque ya está jugando bastante bien, lo que pasa es que ahora... Se cometió un error, pero no era para la tarjeta roja. Sí. Él levantó el pie, los muchachos acá. Él y fue con la cabeza hacia el pie. Lamentablemente fue un topón en la cabeza y lo cobraron como.
2: Y le puso 7 puntos.
4: Claro, una agresión. Pero bueno, ya para eso. Carabalí estuvo en su momento también, porque hizo bastantes tapadas. Y así sucesivamente. Y lamentablemente perdimos en el último minuto y quedamos con un sabor muy amargo de este partido.
2: Oye, juntando lo que dice Peñita, que se podría traducir a casi como que el partido se hace condicionado, no sé si estoy lo correcto, y que si no se dio la expulsión, a lo mejor otro, como dijo usted, otro gallo nos canta.
4: Claro.
2: ¿Cree que están así o usted que está ahí? ¿Qué está leyendo usted? ¿O todavía cree que es una tragedia local?
0: De los últimos 10 partidos hemos ganado 2, ¿ya? Y hemos empatado 2. ¿Ya? Con Concepción, con la U de Conce, chuta, nos hicieron un gol y no pudimos sacarnos el gol.
2: Entonces te excusan, ¿no?
0: Excusa, que no la chuntamos al arco, no, si ahora sí en el próximo partido vamos a poder hacer los goles. Con Everton, nos volvieron a ganar, 3-2. ¿Cuál fue la excusa ahí? Con Limache, nos volvieron a ganar, nos ganó la U en Santiago. Ahora no, es que la expulsión condicionó el partido. Van 10 partidos. Hemos ganado 2 y hemos empatado 2. Si seguimos con este promedio, vamos a terminar el campeonato con 32 puntos. Y vamos a estar muy, muy cerca de descender. Porque se tienen que acabar las excusas. O sea, no podemos seguir con que no, que chuta, con la U de Conce no pudimos pasar el gol, con el Huachipato se mandó el Condoro Carabalí para el segundo gol. Tampoco lo pudimos empatar acá en Rancagua, ni siquiera, fue 2-0. Rivales directos de O'Higgins. ¿Ya? A Everton tampoco se le pudo ganar, por lo tanto O'Higgins está súper complicado, no ha podido resolver en el campeonato nacional, aún teniendo oportunidades no logra concretar en Rancagua. La única manera de que un equipo se haga fuerte es teniendo buenos resultados de local, y acá en Rancagua ha sido paupérrimo. Palestino nos ganó en Santiago, nos comimos 4-5 fueron.
2: ¿A dónde?
0: ¿En Santiago?
3: 4-2.
0: Y ahí la excusa fue que no, que íbamos con equipo alternativo.
2: Yo estaba en Bahía, así que yo
0: ahora, totalmente perdonado. Ahora, con equipo titular, también nos ganan.
2: Fue por clasificación de Bahía.
0: Por lo tanto, siempre hay una excusa. El campeonato sigue adelante, O'Higgins sigue sin resolver, Bobadilla sigue sin poder dar un buen examen en el campeonato local. Si tú veis, concuerdo con Peñita, ¿cómo los cambios a última hora, jugadores cansados y malos cambios también? Si ya sabemos que este cabro, el uruguayo, ¿cómo se llama? Vecino, no es más que nuestro Arnaldo.
2: Un buen hombre, ¿no?
0: Y Arnaldo, ¿ya? Este otro cabro, Vos, que entró, andaba como medio cabreado, medio enojado, parece que no le gusta marcar.
4: Y físicamente Chor, lo encontré yo medio lento.
0: Y Chor, ya lo dije, Chor se perdió 2 goles. En donde podría haber cambiado la historia y no lo pudo hacer. Entonces, dejémonos excusas, muchachos, y pensemos lo que se nos viene. Católica en Santiago, sin Faunde.
3: ¿Y mañana no le preocupa mañana?
0: Ese es un campeonato que no tiene ninguna relevancia.
3: Ya, entonces, usted siempre dice que no hay que dejar nada de lado. Esto lo dejamos de lado.
0: Yo digo que hay que priorizar el campeonato nacional. Lo vengo diciendo desde un principio y aquí no. Nadie me quiere hacer caso.
3: No, nadie te cree.
0: Estamos a punto de descender.
3: No, ya, puta, ya, borrorro.
0: Estamos a punto
3: de descender. Controlar a Rorro.
0: Estamos a 6 puntos, no, pero si no
3: estamos. Ya, pues estamos a 6 puntos el séptimo.
0: Pero también. No hemos ganado.
3: Sí, estoy de acuerdo.
0: 8 puntos en los últimos 10 partidos. Si repetimos la misma performance, vamos a terminar con 32 puntos.
3: ¿Con cuánto nos salvamos?
0: Eso,
3: ¿con
0: 34? Eso te deja en zona de descenso.
3: Sí.
0: Si esas son las matemáticas, las estadísticas, las probabilidades.
3: Vamos a leer a Ricardo Toledo porque este cabrón está que se le revienta la vena en la cabeza. Ricardo Toledo dice: concuerdo con Peña, no era expulsión, pero rendimiento malo. Yo estuve leyendo, ya que no me preguntaron, pero igual voy a comentar que
2: no, la yo falta, te iba a hacer una pregunta.
3: La falta, lo que yo leí, si se dan cuenta, es, espero que se entienda, es una falta a término medio del cuerpo. ¿Qué significa? Que baja la cabeza a la mitad del cuerpo del jugador y el jugador levanta la pierna a la mitad del cuerpo del jugador. ¿Qué significa? Que debió haber sido amarilla y falta. Eso debió haber sido cobrado el día domingo. ¿Por qué no fue agresión? Porque el pie no llega a la altura de la cabeza del hombre de pie. No sé si se entiende la lógica.
2: Sí.
3: Si el jugador se hubiese tirado incluso a la altura del... casi del, ya a 20 centímetros del piso y le pega una patada, falta probablemente, si es muy grave, amarilla, pero sin expulsión. La falta va en relación a la agresión. Lo que tú dijiste, una palabra siempre, no me acuerdo, que dijiste, no fue agresión, fue que algo así nombraste agresión. En este caso, fue falta, fue probablemente puede haber sido más grave, pero como te digo, como baja la cabeza, la mitad del cuerpo de pie del jugador, y el jugador sube el pie no a la cabeza, sino que a la mitad del cuerpo también, termina siendo solamente, debió haber sido tarjeta amarilla más falta.
2: ¿Pero debió?
3: Debió, pues sí, eso yo por lo que yo leí, eso dice la norma. Que cuando hay agresión, cuando el pie llega a tu cara cuando estás de pie.
0: Oye, como lo que te pasó al. Se equivocó el lineman, el árbitro,
3: todo.
0: Y los que estaban en el VAR.
3: Sí, todo. Porque yo me acuerdo que
4: el jugador va.
3: Claro, lo que pasa es que si te agachas, tú vas a levantar el pie a alguna altura, pero tú no, el cabezazo, ¿dónde tiene que ir normalmente
0: el cabezazo? En la misma jugada del viejito que jugaba por Tolima, y decir una palabra que no se puede decir.
3: No, y la dijiste.
0: Que le pegó a Robledo, la misma jugada.
3: Sí, pues.
0: El Robledo quedó sangrando, para afuera el jugador de Tolima, acá lo mismo. O sea, no sé cómo no aprenden que en la práctica una patada en la cabeza con el viejo sangrando...
3: Puede ser, pues.
2: Pero, oye, cara de oso, yo estoy de acuerdo con los dos que han opinado hasta ahora. Con el Peña, estoy de acuerdo que el partido totalmente condicionado por la jugada.
3: Sí, pero fue árbitro malo y un O'Higgins malo en un segundo
2: con
3: tiempo.
2: Con el Grinch, también estoy de acuerdo.
3: ¿El nombre? ¿Quién es el Grinch? ¿El Rorro? Ah, el Eri, me sería el Rorro.
2: No, que está preocupado, sí, yo también estoy preocupado. Porque hay errores garrafales que no hemos aprendido.
3: Sí.
2: Pero, y también dijo una palabra recién, habló de estadística.
3: ¿El Grinch?
2: Sí, el Grinch.
3: Ya.
2: Y tiene razón, porque ¿cuáles son las estadísticas de los equipos que no se preparan para afrontar torneos internacionales en el campeonato nacional?
3: Sí, eso es cierto.
2: ¿Y cuál es su resultado al año siguiente? La cantidad de jugadores, de equipos que terminan peleando o que bajan es altísima. Entonces, también tampoco estamos que seamos los peores del mundo. O sea, estamos dentro de las probabilidades y es una situación que nos podía ocurrir. Ahí yo creo que...
3: Oiga, ¿existe la posibilidad, ya que Lenny está preocupado, de buscar la tabla y veamos la tabla y veamos punto a punto?
2: Yo la busco,
3: Oscarita. Ah, ya. Que Lenny, como está ahí metido en el teléfono, pensé que la voy a tener. A mí me pasa que lo mismo que al Rafa, nosotros transmitimos el partido un primer tiempo donde físicamente te da físicamente todavía un palestino que lo... Oye, un palestino haciendo tiempo en el primer tiempo, loco, conformando... Se vio tan superado palestino con 10 jugadores Higgins... Se vio tan superado que estuvo haciendo tiempo. Ya en el segundo era una cosa obvia que el tema físico te iba a pasar la cuenta. Y O'Higgins ya entró metido más atrasito. El tema que nosotros con el Peña cometimos el error de 2 minutos antes, que por lo menos nos vamos con un punto y gol de Palestino. Pero en general aquí hay...
2: O sea, somos Jetta.
3: Sí, yo creo que aquí también hay una responsabilidad. También lo dijo indirectamente el Eric. Hay responsabilidad de Bobaglio. Los cambios, yo lo dije durante toda la semana pasada, cuando le dijo que iba a venir, no vino, y inventó que andaba en la pega, andaba comprando pan, esa es la verdad, le habían mandado a comprar pan. El tema pasa que Bobaglio tiene que dejar de creer...
4: Oye, perdona, Pancho, a pesar de que Bobaglio está suspendido, ¿él tiene la facultad de hacer el equipo o llamar por teléfono al trabajo?
3: Todo
4: entonces
3: lo
4: no es culpa de Bobaglio, es culpa del que estaba dirigiendo
3: en
4: ese momento.
3: Sí, pero... pero en este partido probablemente dirigió el otro, pero hay varias responsabilidades detrás de cambio contra Colo Colo. Perdimos media hora, que se demoró mucho en hacer cambio, a eso me refiero. El tema, para terminar un poco la idea, yo sigo creyendo que no es que no siga creyendo en los jugadores, pero ya basta de Brizuela, que se está infiltrando. Este amor tan futbolísticamente argentino, que es que la patria, pero no, si ya paremos ese show, aquí tiene que jugar que está mejor. Y más encima, tener la suerte que O'Higgins tiene un central que juega a un nivel muy alto, que es Garrido. Y en el caso de Robledo, que también está saliendo constantemente con problemas físicos, yo lo dije también la semana pasada, saquemos los dos, dejémoslos descansar, que se recuperen bien, pero tenemos que evitar de estar jugando con jugadores lesionados. Porque yo nunca me he filtrado. Pero si te va a infiltrar, probablemente va a estar bien en ese momento, pero tampoco va a estar al 100, creo yo. Pues. Así que yo creo que aquí hay mucha responsabilidad de Bobaglio en ese sentido. Y mañana, también lo dijo, va a ser una mixtura. Pero es lo que dice, también es cierto, ¿será tan importante ahora generar una mixtura contra Renca cuando tienes que sacar un empate contra Renca?
2: Contra Recoleta.
3: Perdón, contra Recoleta, es que estoy pensando en Copa Sudamericana.
2: No, me dice que estáis pensando en la teleserie.
3: ¿Por qué?
2: El Renca Junior.
3: Ah, no, ahí definitivamente.
2: ¿No viste esa teleserie?
3: No, ya. Vos sois que.
2: Pero
3: no,
2: si ahí jugaba Grandinetti, en el Renca Junior.
3: Saludos, chiquillos, dice Juan Tapia. Saludos, amigo Juanito, que ves que estamos en el estadio, ahí está pasando raya. Pero a grandes rasgos, yo creo que sí, hay que preocuparse, pero no sé si al nivel de que vamos a bajar, la preocupación que tiene el Eri es bastante más extensa. Bueno, es primo del Rorro, ¿qué más puede esperar? Menos mal que no vino el otro, porque aquí estarían los dos. Estaría oscuro esta cuestión. Pero bueno, eso. ¿Tenís la tabla o no?
2: Sí, y yo puedo dar mi opinión porque el otro día no la di.
3: Pues nadie
2: yo les doy la palabra a ustedes, la gente se contamina con su
3: No. Saludos para todos, dice Liliana Valencia, amigasa. Saludos igual para usted.
2: También yo les saqué una foto bien bonita el otro día, ojalá que la haya visto porque...
3: La iremos.
2: La subí.
3: Oye, Pepe, antes que tú te tengo malas noticias.
2: ¿Cuál?
3: El concurso, nadie ganó, todos poníamos... El que menos fe le tenía aquí ganábamos 1-0. Así que tenemos... premio para el contra Católica, así que
2: pues
3: para
2: en realidad todo. Nadie puso que perdíamos,
3: nadie
2: lo esperaba,
4: es que todos teníamos la esperanza que aquí iba
3: sí. Y sabes que Palestino igual yo lo vi complicado el primer tiempo, pero bueno,
2: es que yo yo creo que nadie pensaba que íbamos a perder Y yo la verdad que a diferencia, bueno, comparto con todos ustedes en su, voy a hacer una conjunción de que todos yo creo que estamos en el mismo idioma, pero mi postura, así ya abstrayéndome un poco, yo estoy súper tranquilo, de verdad, o sea, sí, como tranquilo de que me voy a ir a comer helado a la plaza, no, pero sí creo que lo vamos a revertir. Los equipos que están más abajo están jugando más mal que nosotros.
3: Justamente, ese es un gran punto.
2: Es como son más malos que nosotros y tenemos un margen de error un poquito más diferenciador, y estoy seguro, pero seguro que faltando 3 fechas, a lo mejor con el agua hasta el cogote, este equipo lo va a resolver. Y digo equipo, incluyendo el cuerpo técnico que... tanto se ha equivocado, la dirigencia que tanto se demoró, y los jugadores que tan malos son, y los jugadores que juegan lesionados. O sea, yo le tengo fe a este grupo, creo que no va a pasar eso, y lo que sí voy a seguir insistiendo, el tema de la enseñanza y las posturas concretas. ¿Sabes cuál es mi esperanza de aquí al fin del ejercicio? Estoy rayado con la pega, esto de trabajar en... Al tema del ejercicio, mi esperanza son que hayamos aprendido literalmente de los errores. Porque si terminamos con una... También creo que vamos a hacerle partido a Coquimbo. También quiero clasificar y quiero perder mañana 2-0.
3: Pero
2: y que jueguen todos los suplentes. Es que ¿sabéis qué pasa? Es que nos tocaría Santa Cruz de ser así. Entonces...
3: ¿Y Santa Cruz es...
2: No, es que Santa Cruz... Aparte que queda cerca, nos podemos ir más temprano, ir al casino.
3: ¿Qué vamos a hacer que tu casa? Ah, de aquí vivía el rancador.
2: La que me quitaron.
3: Ya, eso le dijiste vos. Eso le dijiste vos. Ya, dale, no.
2: Pero igual podría, es un viaje cerca, piola, estadio Aguaso, no, entretenido.
3: Estadio feo,
2: un equipo chico. Que va, marcha ante penúltimo, creo, o penúltimo.
3: Ante penúltimo, con lo... Ah, no, porque ahora perdió de nuevo y ganó, quedó nuevamente penúltimo, ganó Curicó.
2: O sea, está sobre el equipo más malo de la historia del fútbol chileno, que es Rangers hoy en día. Que dicho sea de paso, un abrazo a todos los talquinos que ganaron el otro día irreconociblemente en Arica.
3: Buen partido.
2: Pero yo creo que aparte hay un factor súper importante también que me tiene tranquilo, que es la dirigencia, que está recién armando sus primeras armas, se encontró con esta posición, se encontró con ganar en Bahía, se encontró jugando Sudamericana, se encontró vendiendo 2 jugadores que no vendíamos hace miles de años a esos precios, se encontró con una ciudad que lo respeta, y todavía creo que le quedan fichas. O sea, las conclusiones se tienen que hacer a fin de año, pero lo que me preocupa a mí en la interna es lo que estamos mostrando nosotros como base. O sea, a mí me dio mucha lata, por ejemplo, ver a Moreira sentado
4: en la galería,
2: en la tribuna, o sea, estaba la tribuna, un poquito abajo ustedes.
4: Ahí estaba Pinto también.
2: Claro, Pinto. Y ahí estoy un poco de acuerdo con el Eric, porque llegaron dos que no fueron capaces de meterla dentro, pero por lo menos le pegaron al arco, porque estos otros no le pegaban. Entonces, cuando empezáis a decir lo de Maturana, por ejemplo, también, yo lo vi tan abatido al término del partido, pero yo creo que nosotros también tenemos la culpa. De la galería le gritaron un montón de cosas la primera pelota que perdió. O sea, el chico había perdido una pelota y empezó a... Y digo, ojo, el chico con 22 años que ya debería estar definido en tema de no explotar tan tarde, pero entiendo la rabia, pero también somos populistas. Pero también digo, ¿por qué no jugó Tolosa mejor antes? Y ahí es cuando empezáis a sacar tus cuentas, pues si sabís que el otro está lesionado, ¿por qué lo hacís jugar? Yañez, yo creo que en su mente quiso hacer esa lesión y dejar el equipo. Sí, pues, o sea, ni en sus peores momentos se imaginó eso. Si hace el partido anterior estábamos alabando que era el llamado a reemplazar a uno de los dos que se fueron, de manera más lógica. Entonces, mi discurso sigue siendo positivista. Creo que la dirigencia va a aprender de esto, sacar lo positivo. Y sacar lo positivo significa, lamentablemente, tomar acciones con personas que en un rol propio de la empresa o de la institución no están cumpliendo su valor, pues.
3: Yo quiero hacer una contrapregunta al Eric, que el Eric hoy día anda amargo, creo que se ha llamado enojado por la casa. ¿Nos confiamos con lo que dice el Pepe? El tema de que tenéis dos equipos que son más malos que O'Higgins, ¿nos confiamos con que Calera y Cobresal, aunque O'Higgins pierda 20 partidos, no va a ganar 20 partidos? ¿O eso es mucho jugar con la suerte?
0: Yo creo que más que confiarnos en que hay equipos que tienen peor rendimiento, confiamos en exceso en nuestro desempeño. Porque esta moneda tiene dos caras, una en el campeonato internacional, que anduvo muy bien, pero en el campeonato nacional O'Higgins ha andado muy mal, muy mal. O sea, los últimos 5 partidos locales los perdió todos. Y siempre hay una excusa, insisto en eso, siempre hay una excusa. Pero el hecho concreto es que O'Higgins armó una línea de 4, sí. Metió a Tomás Avilés entre los dos centrales y te cabecean en el área, al último minuto.
3: Sí, no sé si es cierto.
0: O sea, eso no tiene ningún sentido. Por donde viene el centro, que es por el lado izquierdo, había entrado Maturana, que supuestamente entró en la posición de Chor.
3: Sí.
0: ¿Y quién estaba ahí? No había nadie. O sea, estaba Faunde, Maturana, que salió todo compungido, no sale ni en la foto de cuando sacan el centro, que fue Munder, creo que fue el que tiró el centro.
3: Munder. Intentó todo el segundo tiempo y le resultaron 3 de 10.
0: Chor estaba con Faúnd descubriendo ese lado, entró este cabro Maturana, no estaba ahí, porque si hubiese estado tendrían hecho una doble marca por ese lado. Sale el centro y donde tenían que haber 3, Robleo, Avilés, que entró para meter centro a los centrales, mide como 2 metros, insisto.
3: Sí.
0: Garrido termina cerrando Pavé, que salta para abajo, y el tipo este de Palestino, entre que le pegó con el hombro, yo no sé si le pegó para él con el hombro o fue el viejo Palestino, terminan haciendo un gol que es estratégicamente impresentable. O sea, en ese momento el partido, donde O'Higgins está replegado, no te pueden hacer ese tipo de goles. No te pueden hacer ese tipo de goles. Y Carabalí metió en el arco, ¿ya? Tampoco fue que salió, que fue a cortar el centro, nada. O sea, Carabalí lo queremos harto, pero el hecho concreto es que viene jugando mal, ¿ya? Con Colo Colo jugó mal, tuvimos un penal ahí que nos cobraron por un error de él, con Guachipato se comió un gol. Se ha venido, o sea, hay que ser críticos con el rendimiento de los jugadores de O'Higgins. Brizuela no está para jugar, no ganó un solo cabezazo. No puede rechazar.
4: ¿Y qué anda lesionado? Sí.
0: No, por eso, no tiene,
4: no sé, no para
0: tiene
4: qué rechazo. Lo jugar.
0: Y ese es un error del entrenador. Ese es un error del entrenador. Los cambios, todos coincidimos que fueron, que pudiesen haber sido antes, y por lo tanto, lo que tiene que resolver Boaglio es el funcionamiento de su equipo. En Palestino salió porque también hizo una pésima segunda parte de campaña, un cierre del año muy malo. y le está pasando lo mismo a O'Higgins. Una ausencia de planificación, ha querido hacer de todo y no,
3: para que
0: no
3: pase más, para que pase más rápido, estoy mostrando el gol a Eric, que uno al verlo se da cuenta que en realidad cabeceó solo en medio de 12.
4: ¿Ese fue Tapia? ¿Tapia hizo el gol?
0: Tapia, sí. Tapia, claro.
4: Tapia entró en el segundo tiempo.
0: Mira, está en el área Robleo, Garrido se va al primer palo,
3: sí.
0: Tomás Avilés y otra vez, Ogas no es capaz de marcar a nadie. Si,
3: eso, está enojado.
0: Pero si acuérdate del partido con Colo-Colo.
3: Sí.
0: Le cae eso. Mira, está en el área Robleo, Garrido se va al primer palo,
3: sí.
0: Tomás Avilés y otra vez, Ogas no es capaz.

0: Rafael.
1: Yo quería hablar un poquito de los tres refuerzos que jugaron. Bueno, Ignacio Schorr. Vi que jugó bastante, corrió, dio pases, se perdió dos goles. Le falta ponerse más a punto y concretar. Yo creo que está dando resultados. Walter Borg, ¿sabes que yo lo vi medio cansado? O sea, yo lo vi luchar al medio campo ahí, quitar pelota.
2: Walter Bow, o Bow, el que dice usted, el que corre.
1: Ese.
2: Usain Bolt. Ese
1: no. No. No, se llama... Este es el futbolista, el, claro, el jugador de O'Higgins.
2: Walter Bow.
1: Es que todavía no me.
2: Que hoy día estaba de cumpleaños ayer.
3: No tengo
2: idea. Sí, pusieron en las redes que estaba de cumpleaños.
1: Ya, la cuestión es que a él lo vi, claro, quitar pelota, entregar, todo lo. Pero lo vi en un estado físico muy reventado, se puede decir. Bueno, que tuvieron que correr harto. Y el otro muchacho, Santiago Tolosa, no le han dado muy pocos minutos, o sea, en realidad no ha mostrado lo que el cartel traía. O sea, es de esperar que más adelante entre más en onda con los demás y puedan funcionar los tres como corresponde, porque en realidad se apostó por ellos, ellos están acá. En todas las entrevistas que se hicieron ahí, todos dijeron que venían con ganas de hacer algo grande acá en este equipo. Y espero que lo cumplan, ¿no? Pero tampoco podemos apurarlo porque ya llevan, ¿cuánto? ¿Dos partidos jugando?
2: Es
1: un partido.
2: Eso es, pues, Peña.
1: Muy poco tiempo, entonces tampoco se puede mostrar tan poco tiempo.
2: Que eso es, pues. Llevamos dos partidos con un mix de minutos y que no alcanzamos ni a hacer 90 entre los dos y ya queremos resultados y ahí, claro, uno puede empezar a culparlo.
1: Es lo que estaba pasando cuando pasó con Sarrafeo, parece, y con González, es que también, claro, de primera no pasaba nada y después
3: Sarrafeo llegó lesionado,
1: salieron estrellas.
2: Ahora, ¿había que esperar a esos jugadores para traerlos? ¿Había una carpeta más amplia? ¿Había una disposición a esperar el resultado de lo que era Boca para traer refuerzos? Si me preguntan a mí, a inicios de año sabíamos que los jugadores que están mencionando ahora, incluyo a Ogas, soy súper responsable porque nadie le daba un peso a Ogas en esta temporada. Entonces, a eso me refiero con aprender de los errores, porque ¿quién pensaba que Ogas iba a ser inclusive nominado? ¿Quién pensaba que Faúndez también? ¿Quién pensaba que...?
1: Ninguno, yo creo.
2: Que a lo mejor, ahora si me preguntan a mí, yo desde que tengo uso razón, y la única vez que vi que corregimos el problema en los centros fue cuando jugaba, que el otro día estuvimos conversando con él, Caballero con Asas, que lo inventamos de ahí porque teníamos un problema, sí, grave. Pero ha jugado ahí el Tati Medina, ha jugado ahí Juan Fuente, jugó Grillo con, ¿cómo se llama?, con Alarcón, jugó Moisés González, tantos que hemos criticado que no cabecean en el área. Entonces es un problema endémico que no se aprende. Pero tampoco así tantas fichas es producto de lo que, de lo bien que lo han hecho. Entonces también quiero, voy a respaldar a mi equipo yo en esta pasada. Yo creo que hay que contar las buenas y las malas, pero a fin de año y en primera. Con eso yo me doy por pagado por este año, pero hay que contar las buenas y las malas, porque este año han sido todavía, para mí, 55% más de buenas que malas.
1: 55%.
3: ¿Qué es el otro? Yo quiero escuchar a Amargado hoy día.
4: Éxito, los éxitos pasados no te aseguran el futuro. O sea, está claro que tuvimos una bonita campaña a nivel internacional y eso no lo va a borrar nada. Si hoy día ya tenemos que empezar a mirar hacia el futuro y lo que nos quedan son 10 fechas y una final de la Copa de la Liga, y O'Higgins necesita imperiosamente comenzar a sumar. Insisto, demasiados errores de concentración, puede ser el cansancio al final del partido. Pero no quiero dejar pasar. Se nos vienen partidos complejos. Se nos viene Católica. Se nos viene el Audax, rival directo. Si nos gana el Audax, nos gana Católica. Vamos a ver si en dos semanas más tienen el mismo ánimo.
1: Ahí la va a ver rojita.
3: Sí, mancía Católica.
2: Es que ¿sabéis qué pasa? ¿Por qué te rebato? Porque yo no sé si la opinión de Castillo cambia hoy día 25 de agosto con el otrora febrero del 2026. Si todos sabemos que no concreta, todos sabemos que pelea, todos sabemos que mete el codo, todos sabemos que empuja, pero no es un definidor. de verdad, con la mano en el corazón, febrero de 2026, pensabas que Ogasi iba a notar

0: en el medio campo cuando no estuvieran.
1: Pero no pasará, Pepe, porque le no sé, pues le deben poner jugadores que le pongan pases precisos.
2: Es que somos un equipo que chiquillos, que somos un equipo, o sea, y voy a hacer la última acotación. ¿Realmente ustedes esperaban que Chor jugara 90 minutos y tuviera la fineza a meter un gol después de que no juega hace como 4 meses?
1: No.
2: Que Bou, que estaba parado, sí, quizás de cuando tenga a lo mejor las ganas que tú le echaste de menos, Peñita. Que Tolosa, que está cortado, quizás de cuando, que su mejor torneo fue el término del año pasado junto con Chor, claro, el 2025.
1: Creo que
2: lleguen aquí a Rancagua, se pongan la camiseta y hagan chavales. ¿Realmente ustedes creen eso? Si no, va a pasar.
1: Difícil.
2: Oye, ¿ustedes creen que Avilés hace 3 meses le estaba mandando mensajes a Daniela Chávez para comérsela? Entonces, ¿qué? Y el otro día con la lengua afuera. Entonces, mira, si yo lo respeto, yo sé que a lo mejor es una estupidez lo que estoy diciendo, se lo respeto, pero seamos realistas. Somos un equipo que lo ha hecho muy bien con lo poco y nada que teníamos. Y ahí yo me pierdo y me da lata, porque si hubiésemos tenido Godoy, Tapia, Maturana, ¿quién más? Es que son esos, Moreira,
1: Movillo,
2: Calderón. A Movillo lo voy a sacar porque Movillo...
3: Golazo Calderón...
1: Morales.
3: Está golando eso mismo.
2: Morales por lo menos está.
3: Golazo Calderón.
2: Castillo. Un delantero como la gente del minuto cero, no vecino. Y digo como la gente porque no logró quitarle el puesto a Arnaldo Castillo, que con la mano en el corazón, con todo lo que lo queremos, con toda la envidia que me da la pachorra que le pone en términos de garra
1: futbolístico,
2: en términos de que tiene vergüenza deportiva, que sale con la cabeza en alto, que es un tipo correcto para hablar, para expresarse, para dar declaraciones y para respetar todo lo que lo putearon. Pero yo no me pierdo en decir que es horrible, que no es un DT de categoría en el centro, por 20.000 centros que le lleguen, va a ser uno, va a ser dos, y terminamos patando a dos, ganando 2-1, pero más que eso, no nada. Somos descollantes. Entonces, sí creo que las personas que están hoy día tienen la capacidad y la habilidad de discernir. No creo, y estoy seguro, y tiro buena onda, que no nos vamos a ir a segunda, que no vamos a pelear, porque lo del Cobresal es impresentable, de la Calera peor, y la U de Conce anda por ahí también. Pero tampoco estoy tranquilo de que vamos a clasificar. Eso sí ya me está dando un poco de... Pero el Nano Díaz hoy día decía... hace tantos partidos decíamos que Concepción perdió 2 puntos y resulta que antes no le ganábamos a nadie. El Nano Díaz, 2 partidos más se va a pinchar de nuevo.
4: Sí, no, sí, eso es verdad.
2: Entonces tenemos que tener la capacidad de concentrarnos. Y por eso digo, yo estoy de acuerdo con todos ustedes, pero mi visión y mi postura es un poquito más tranquilizadora, pero sí quiero que sea más dura al momento del análisis final. Yo no sé si Peña le llega...
4: Está sentado ahí tranquilo.
2: A la rodilla de Carabalí, hoy día en juego. Carabalí cuando llegó, les voy a refrescar la mente, ¿cómo van a estar?
1: Sí, justamente, lo criticamos.
4: No, yo quiero que revisemos, no sé si el único, pero yo siempre quise que viniera. Y aquí había un tal Rodrigo Navarro, creo que es su nombre, que no quería porque había jugado en Colo Colo. ¿Se acuerdan?
2: Y que no sabía dar declaraciones.
4: Claro.
1: No, es que eso es lo de menos, jugar en un club, ¿cachai?, que no lo gusta.
4: Es verdad que faltar todo ahora está fallando.
2: Claro, entonces cosas, por eso les digo, yo creo que vamos...
1: Ahora mismo teníamos un delantero acá que se le dieron oportunidades, no hizo nunca goles, se fue a otro equipo hace poquito, hizo un tremendo gol, hizo ganar
4: el Pero hizo un gol.
2: Se le fueron
1: no,
2: tres.
1: Pero,
2: sí. Es como no, Moreira, que él no
1: hizo. Están como entrando en vereda ya.
2: Moreira el año pasado hizo un puro gol y se lo hizo Higgins, y más encima última hora también. Sí,
4: y fue un rote, fue un cabezazo.
2: Entonces, eso es lo que de repente quema, porque son gallos que tú los veís, que se han criado, que se han formado, que han trabajado, que se han desarrollado.
1: Que le han dado la confianza acá.
2: Y resulta que termináis esperando urgente a un argentino que lleva 3 meses sin jugar. Y querís que haga goles. Sí. No, es que para eso lo trajimos. Sí, pero
4: hay que
2: es humano, pues bueno. Y es del montón, pues si un gallo bueno que no va a venir O'Higgins.
3: Entonces, coincide conmigo tu análisis que vamos a pelear el descenso.
4: Caso.
3: Si estáis diciendo que no tenemos jugadores, que Godoy, que Tapia no están a la altura, que los que vienen llegando tampoco están a la altura, que este gallo Castillo tiene sus chispazos, pero que por entrega no se queda. Estamos de acuerdo todos, es que estamos a pelear el descenso.
2: Pero yo estoy de acuerdo contigo.
3: No,
2: pero
3: queda de otra.
2: Yo no estoy de acuerdo contigo solamente en la frase vamos a pelear el descenso, porque yo creo que este año en particular no merecimos ser tan desgraciados y malagradecidos, porque no la estamos, literalmente no la sacamos pelada. Si nos vamos a segunda, como ustedes creen. Yo creo absolutamente que nos vamos a ni siquiera a pasar susto con eso. Pero sí vamos a estar en los grupos de atrás. Pero para mí está fuera de contexto, porque creo que no lo estamos haciendo mal. Hay errores, sí, hay competencias no adecuadas.
1: Correcto. Hay que corregirlo.
3: O sea, de los últimos 10,
2: estamos en pelota,
3: de los últimos 10 partidos hemos ganado 2. Lo hemos hecho espectacular. Sí, la estadística te mata el relato. Pero, dato pero mata relato, que Pepe.
2: Estáis mirando el hoyo negro.
3: Dato nomás, mata relato. 2 triunfos los últimos 10 partidos. Es el dato contundente. O sea, O'Higgins, ¿sí?, en el campeonato nacional no ha dado pie con bola, como se dice. Su nivel ha sido bajísimo.
2: Pero es que
3: estamos peleando los últimos lugares del campeonato. Estamos lejos de estar en zona de clasificación, no por puntos, sino que por rendimientos. Ya lo dije.
2: ¿Pero
3: ya
2: te acordás?
3: La estadística muestra.
2: ¿La cantidad de veces que me puteaste porque no te conseguí la entrada en Buenos Aires?
3: La estadística. Pero estamos hablando del campeonato nacional.
2: O sea, que entonces no hablemos del año porque los jugadores no juegan a mitad de semana. Los jugadores no pertenecían a ese plantel.
3: Te voy a recomendar
2: era otro grupo.
3: Te voy a recomendar un documental.
2: Tenés que mirar el saco medio lleno.
3: Te voy a recomendar un documental que hay en ESPN, en Disney Plus, que es de Tom Brady. Tom Brady ganó 7 Super Bowl en Estados Unidos y él habla de una teoría muy interesante para que se desarrolle los deportistas a alto nivel, que es encajonar las cosas, ¿ya? Una cosa es el partido, una cosa es tu entrenamiento, este campeonato, este otro campeonato. Copa Internacional, muy bien, maravilloso, pasó. Campeonato Nacional de Primera División, mal rendimiento, de los últimos 10 partidos no hemos ganado, de los últimos 5 partidos locales los perdimos todos, y con ese rendimiento lo único que uno puede prever es que vamos a pelear al descenso.
2: ¿Te das cuenta que soy negativo? ¿Por qué no mejor hacer un comentario más constructivo y decir, Álvaro Acevedo, Calandria, si es que existe, ¿por qué no ven el documental de donde dijiste y le transmiten al equipo y los complementan?
4: Oye, ya mientras de ahí sigan peleando, Peña, nos están viendo en Facebook Live, nos están viendo en www.radiobienvenida, nos escuchan en
1: 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Ya,
4: cuando quiera bebido nos vamos a...
2: Al tiro, voy a tomar agua, pues este me dejó entero contaminado.
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0: Ya. Oye, antes de seguir en disputa, porque aquí como... Mira, ahí está, va a jugar Bocini. Yo creo que van a transmitir todos los canales de ese partido. Yo quería contarle dos cosas. Primero, que el jueves vamos a profundizar y quería pedir autorización para conectarnos con un amigo que es el que está coordinando acá en Rancagua lo que va a ser la feria camisetera. ¿Han escuchado hablar de eso?
1: Sí, yo... Ah, no, a ver, ¿me escuchan?
0: Sí,
1: ¿no?
0: Sí, se escucha.
1: No, me escucho yo mi retorno.
2: Ya, escucha a Acevedo, Acevedo.
1: Acevedo. Sí, yo lo he escuchado. Esa feria no tengo... Acevedo y Acevedo. No tengo mucha claridad. No es Rancagüina, es una... Recorre el Chile con camiseta,
0: ¿no?
1: Es
0: un grupo de personas que tienen esta temática donde van recorriendo lugares y van promocionando, incentivando el cambio, venta, trueque...
1: Ah, eso vi, que vendían...
0: Claro.
2: ¿Y eso dónde va a ser?
0: Eso va a ser en el Plaza América.
1: Ah, ya.
0: ¿El sábado? Este sábado de 12 a 18 horas. Pero yo como... ¿Se acuerdan cuando hablamos con nuestro amigo Víctor de Bahía?
1: Sí.
0: Ya, yo lo conocí por medio de Isaías, que él es de Santiago. Y ahí conocí todo este mundo de, de las camisetas. Yo colecciono camisetas solamente de equipo chileno. Así que ahí empezamos con cambios, trueques, ventas, compras, todo.
2: Bueno.
0: Así que bueno, él me el otro día me contactó y me dio el contacto de la persona acá de Rancagua que va a estar en la coordinación y él también va a venir, así que si no doy con él, lo voy a invitar a Isaías que se conecte con nosotros para promocionar la feria, que es bastante entretenida. Lo invito a todos para que vayan, harto dinamismo, se huele fútbol, cada uno va con sus camisetas.
1: ¿Valor de entrada o es
0: gratis? No,
1: es
0: gratis, po.
1: Si ahí es que tú... no lo dijiste, por estúpido. Por
2: eso pero si se trata de fútbol, camiseta, uno va, pues si uno, a uno le gusta.
0: Sí, pues si la idea es que, por eso te digo, que nos conectemos con ellos, nos cuenten de qué se trata para incentivar, pero en lo personal, totalmente recomendable por los amantes del fútbol, de la reliquia y de lo que son las camisetas. Eso era una cosa. El jueves andamos en eso. Y lo otro... que les voy a adelantar que estamos por cerrar una negociación.
1: Mira qué lindo.
0: Para obtener un nuevo sponsor, que en lo personal yo lo fui a ver el sábado y me hicieron pasar al tiro porque andábamos con dos gorditos.
1: Chuta.
0: Entonces, chuta. Como lo vieron en pésimo y paupérrimo.
1: ¿Ando fue por usted?
0: No, me dijeron los que andan contigo, amigo.
1: ¿Y quiénes eran los gorditos que andan contigo?
0: Uno, el Eric.
1: Ah. El que se está haciendo el leso ahí.
0: Y el otro, el capibara de mi hermano que estaban ahí. Y estamos, el jueves también vamos a tirarlo porque también es muy entretenido. Un poco fuera de lo que de los auspiciadores que nos acompañan hoy día, que son a Auscamar, que estamos eternamente agradecidos. Yo hoy día fui a Auscamar, me preocupé de revisar a Auscamar. Brasil con Viña del Mar,
1: sí.
0: frente a la costa de compañía número 2, porque ya estoy chato de decir ahí en la esquina de la línea del tren. Y como siempre encontré de todo, ayer o antes de ayer venía de Teno y pasé por San Fernando a ver a RevMat.
1: RevMat, le dijo que no escucha acá, ¿no?
0: Lo que pasa es que entré a mirar, a cachar, porque también quiero entender cuando uno dice, oye, ¿sabéis qué ellos son? Ahora me gustaría obviamente ya después ir a conocerlos, porque invitarlos y hacerlos partícipes, porque también son hinchas del fútbol. Se sorprenderán de los equipos que son hinchas estas personas, pero... es fútbol, así que también los voy a meter en esa arista de nuestra gestión, de invitar a nuestros auspiciadores que también vengan a hablar, tienen todo el derecho de venir a exponer si hay gente que sí. escucha a Leri, ¿por qué no a ellos? ¿Cierto?
2: Sí, correcto.
0: ¿Y está serio? Y si yo está enojada.
1: No, sigo con la magia. Oye, pero este es tan parecido...
2: Oye, nadie nos da el WhatsApp, Francisco.
1: Ah, pero más 569, más 569-5029-1592 es el WhatsApp de la radio donde usted puede participar. Puede decirle a Leric que se tome un armonil. Puede decirle al Roro cuando venga que se toma que se tome una pastilla para quemar grasa. Le puede decir al... No sé, porque tenemos tantas cosas...
2: Al Peña que se ponga una para dormir.
1: Eso.
0: ¿A qué hora te fuiste del estadio el otro día?
1: ¿Perdón?
0: ¿A qué hora te fuiste del estadio el otro día?
1: ¿Cómo no te entiendo la
0: pregunta? ¿A qué hora saliste
1: cuando terminó el partido?
0: ¿Pero cuando tocó el árbitro golpito y sale, bajaste?
1: Sí.
2: Ah, enojado, ofuscado.
0: No, es que lo que pasa es que el Eric de eso, que cuando Higgins va perdiendo, y yo miré hacia la tribuna marquesina, cuando hizo el gol de Palestino, la cantidad de gente que se paró y bajó fue altísima. O sea, fue como...
1: Yo saqué una foto, después me arrepentí publicarle.
0: Yo también.
1: Dije, no puedo ser tan ama. Era una cantidad de gente, pero tú estás diciendo que Deris bajó antes.
0: No, le pregunto, porque la otra vez sí lo hizo. Entonces ahora no sé si lo habrá hecho. Porque yo no me gusta.
1: O sea, soy de papel, más encima. ¿Te das cuenta que venía a reclamar y soy de los que te va ahí antes?
3: No, yo soy de Higgins.
0: No, pero es que es
3: increíble. Eran pues cabritos.
2: Hay que sufrir hasta el final, cada
1: dos. Oye, tú estás yendo con la Flor, ¿no?
3: Sí, sí.
1: ¿Y la vas a mal o no? O ya. O sea,
3: los dos
2: Hoy vamos a pasar un dato. Ves que quedamos hasta el último y los guardias nos cierran la puerta. Tengo que estar luchando para poder salir del estadio.
1: Oye, sí, es terrible salir del estadio.
2: No se fijan ellos que queda gente arriba. Tienes que fijarse.
1: Ya, disculpa.
3: 4.500 personas.
1: 4.793, parece que fue.
2: 4.007 y algo.
0: Sí. Yo había dicho 4.100.
1: Yo le dije, van a ir 3.000
2: días domingo. 4.673.
1: Oye, yo tengo ganas. El problema, mira, ¿se acuerdan cuando iba a venir Ahumada? Después se arrepintió por el tema que vamos muy tarde y está todo el día trabajando. No sé, es difícil poder.
0: No sé si nosotros andamos tocando el piano en la mañana.
1: No, pero yo me refiero que. No, pues nosotros andamos trabajando. Pero yo me refiero que para el horario de radio, le voy a pedir a Arturo Vázquez, que es el jefe de aquí de la radio, que nos haga los contactos para que él pueda venir un día, porque hay muchos temas que hay que tocar todavía con el tema gerencial.
2: Oye,
1: por ejemplo, siento que no se ha hecho ninguna gestión para evitar jugar los domingos. O por último, jugar un domingo a las 11 de la mañana, aunque a la gente no le gusta. Llevamos, creo que nos quedan como 3 partidos locales que juegan un domingo a las 8 de la noche. No, hasta el lunes prefiero que es más, siento que es más cómodo jugar a un día domingo. No sé si... ¿No? El tema de la gerencia. ¿Qué pasa con Pablo Calandra? ¿Sigue todavía gerente? ¿Quién está a cargo de la gerencia deportiva aquí? ¿O es él, como Ahumada? ¿Por qué me acordé? Porque hoy día se fue o echaron. No sé cuál es la figura de Bulju así. Hay muchas cosas que Eugenio también tiene que ordenarla, independiente que este año está recién partiendo.
0: Mutuo acuerdo.
1: Pero no podemos, claro, mutuo acuerdo típico. Pero no podemos quedarnos solamente con que Eugenio va a funcionar porque Ahumada va a hacer todo. Sino,
3: creo que Bulju Vasic firmó, no firmó para pedir el 30%.
1: Sí, más o menos. Sí,
2: ¿qué hay de cierto? ¿Es humo que hay posibilidad de otro refuerzo para Higgins?
1: No, ya no se puede. Están los cinco.
0: Ya, a no sí. ser que haya una lesión.
2: Ah, una lesión grave. Sí, porque yo en las redes sociales escuché algo, o sea, vi.
1: El tema es que yo creo que ojalá que no, porque si es una lesión muy grave, es difícil. Porque, supongamos en el caso de un arquero, igual tenía a Peña que podría hacer algo. Tenía a Carrillo que podría mantenerse segundo arquero. En la defensa tenía alguna alternativa. Es ahí donde yo veo pobre Gin en el medio campo. Que tienes, pero sí. No sé si es como lo más importante. Tenía Ogas y Leiva, tenía un Avilés que lo trajeron para jugar, pues sí o sí lo van a hacer jugar en caso de no esté uno de los dos.
0: Es que está Ogas, Leiva y todos para abajo después.
1: Por eso,
0: mucha la diferencia.
1: Pinto ya ni siquiera está en la banca, lo estoy viendo muy seguido en la
0: galería. Ravelo, ni el del codo se lesionó ahora.
1: Ravelo está lesionado, sí. No, está difícil el codo. Pero esto futbolísticamente obviamente te va a afectar. Pero ahora hay que darle minutos a los jugadores que vienen. Yo no sé si hablar de mañana, en realidad, como si estuviera, no me importa mucho. Ahora me preocupa, ahora sí me tiene preocupado la Católica.
0: Pero a mí sí me preocupa mañana, porque queremos, estamos hablando de minutos. O sea, mañana, si no entra titular Bow, si no entra titular Chou, si no entra titular Avilés, van a andar con la lengua afuera igual que el otro día, po.
1: Pero o sea, es que si vienen que jugar, tienen que jugar, pero yo creo
0: que tienen que
2: hay jugar. Que sacarle trote.
0: Ahora se van a poner a Brizuela mañana porque no entendimos nada.
1: Ahora está el tema de los acuerdos que ahora tienen que ir a quedar en menos. Yo sé que tienen que ir sub-19, pero no sé si tienen que jugar.
0: Pero Fagundes tiene que jugar si va a estar suspendido.
1: Sí, claro, pero me refiero a los sub-19.
3: Yo creo que tendrán que jugar. En mi opinión, tiene que jugar Morales para que haya tomando continuidad para estar
2: y Brizuela no le puede decir al
3: del lunes con Católica. Tiene que jugar Tomás Avilés, perdón, tiene que jugar Movillo y tiene que jugar Garrido. No tiene sentido que jueguen los otros dos que va a ser lesionando. Sí. Tiene que jugar Díaz por el lado izquierdo. Tiene que jugar Tomás Avilés, tiene que jugar
1: Chol. ¿Por qué Díaz? ¿Y por qué no Pavés?
3: ¿Qué iba a hacer Pavés si anda lesionado jugando todo, todo parchado? Sí.
0: O sea, yo capaz,
1: bueno, está, ahora el gol de Palestino pasó justamente porque Pavés saltó de espalda.
0: Oye, bien. Y ese mide 30 centímetros, pues.
1: Tapia.
0: Está 30 segundos ser un enano ese.
3: Oye, tiene que jugar Díaz, tiene que jugar Movillo, Garrido, Morales para que vaya tomando continuidad. Tiene que jugar Avilés, tiene que jugar Chor, tiene que jugar Tolosa, tiene que jugar Bou, tiene que jugar.
2: Hay que sacarle Vecino. Jugo, ¿no?
1: Yo quiero poner en aprieto al Peña. A ver, armate un equipo para mañana así como rápido. No importa los sub-19, armate un equipo. ¿El que te gustaría que juegue mañana?
2: Mañana yo iría con Peña al arco.
1: Calla.
3: Concuerdo.
1: Escuchaste, ¿sí? Soy amigo del Eripo, los ojos verdes.
2: No, hay que darle minutos, porque después los ponen en un partido definitivo, no sé, y se mandan con donos. Tienen que estar ahí a punto.
1: Guarde.
2: Por izquierda, el lateral de izquierda me gustaría Díaz.
0: ¿A ti te gusta Díaz? Yo me acuerdo de principio de año, sí. El cúmulo ese de
2: Fondita. O sea, en este partido contra Recoleta.
0: Sí, estoy hablando
2: de... No es que esté mirando en menos Recoleta, pero para darle un poco más de descanso.
0: Oye, jugamos con alternativa aquí con Recoleta, nos estuvo todo...
4: Le empatamos a última hora. Sí.
0: Ya, continúa, Pilla.
2: Garrido.
0: Ya, sí, ahí
2: central,
0: sí. Ahí
2: estoy de acuerdo. Por izquierda. Central por derecha, igual Robledo. Que está jugando, no se nota reventado, no se nota en malas condiciones, así como Brizuela, como el Leiva, que Leiva de repente yo lo miro y parece que anduela así como un zombie corriendo en la cancha. Y por derecha, no sé si pondría o es de ese punto, Movillo, me gusta Movillo.
0: No, Movillo es central.
2: O el otro, Morales.
0: Morales,
2: también me gusta cómo juega ese muchacho. Ahí estaría la defensa.
0: ¿Qué le pareció a ese equipo?
4: ¿Va a jugar Faunde de dos?
2: Sí. No, sí, obvio. Pero,
3: tiene que jugar Morales porque hay que darle continuidad para el partido con Católica. Y acuérdense que con Colo-Colo, Robledo salió lesionado.
0: Sí.
3: Así que yo no haría jugar Brizuela, ni a Robledo ni a Brizuela.
0: ¿En el medio? Ármense los dos, son iguales ustedes, ármense en medio.
2: En el medio yo quiero que juegue Ravelo.
0: No, está lesionado.
2: ¿Está lesionado?
0: Sí, pues de contención.
2: ¿Y
0: el último parte fue...?
2: ¿Y cómo lesionado? ¿De qué? ¿De qué? Si, no...
0: Se bajó el auto y se quebró.
2: O puso el codo así y...
0: y subió el vidrio y se apretó el...
2: Ya. Entonces eliminado ya.
4: Mira, como lo puso Vidal ahí en el penal.
0: Oh,
4: sí. Ya están discutiendo qué caso fue penal. Medio penal, güey.
0: Qué mal la voy, ¿eh?
2: Mal la voy.
0: Ya
2: medio campo.
0: Son contención, así no te vayas a estar arriba. Leiva ahí... No tenés más, po.
2: No hay dónde.
0: Leiva
2: no,
0: Ogas.
2: Ogas no tendría que ser.
0: ¿Y Leiva o solo poní? ¿Por qué andáis dispersos el día? Ojalá Leiva. ¿O quería otro de contención?
2: Es que no llevo a quién más.
0: No hay lo que más. Estamos hablando, ¿a quién pondrías tú, Eric? Pensando que no está uno de esos dos. Sí, pero en realidad tendría Avilés, ¿no?
3: Avilés.
4: Pinto Avilés, Ravelo.
3: Avilés.
4: O Tolosa.
0: No, pero allá.
3: Avilés.
2: Tolosa. Hay que sacarle jugo a Tolosa. Hay que darle tiempo, hay que darle minutos.
3: Avilés con el cabrito este que entró a repartir cáscara. ¿Cómo se llama? ¿Qué?
2: Muñoz.
3: No, el que tiene 22 años, que dijiste tú.
4: Maturana.
2: Ah, también Maturana.
3: Tiene que jugar Maturana.
0: Y los que llegaron, no estoy hablando tú. Que
3: por eso.
0: El Peña también.
3: Avilés, hizo. Maturana, pero Tolosa.
0: Ya, pero tenía Leiva y tenía Ogas bien.
2: Y a eso sí. Dejémoslo descansar.
3: Oye, pero si Leiva, bueno, anda trotando, que no lo veis como camina.
2: Por eso le digo yo, Pancho, ese día yo también lo veía caminando. Sí.
3: O sea, entonces, de jugar a alguien podría ser Ogas, pero Leiva no creo que esté
0: ya,
3: para
0: lo
3: jugar.
0: Sacamos, ya.
3: Miércoles, domingo, miércoles.
0: Pero ya Ogas hay que matarlo.
3: Domingo, miércoles, domingo.
0: Ya
2: Yáñez puede jugar en delantera, perdón.
4: ¿Te acordáis
0: Yáñez puede jugar, po?
4: ¿Te acordáis que dijo el otro día? Oh, he tenido que trabajar toda la semana, por eso no voy a la radio. Él no se gana, él se puede cansar, po, el otro no.
3: Pero por eso le estoy dando descanso, hombre. Por eso le estoy dando descanso.
4: Aquí todos se pueden cansar.
3: O sea, yo no sé si le falta capacidad de comprensión, pero si son jugadores que tienen que descansar, no pueden estar jugando todos los domingos.
2: Agarrándolas todas.
3: Claro.
0: Y ahí la delantera Peña obviamente tiene que jugar Yáñez, por si no hay otra opción.
2: Yáñez, porque puede jugar en esta. Sí.
0: Yáñez, Bou y quién más.
4: Short.
0: Pero Short es delantero y lo siento un volante más con llegada.
2: Pero claro, es un volante con llegada y puede que haga goles.
0: ¿Juega a los Ravelo o juega Short?
4: El estricto recolo de los Higgins es más un 4-5-1 cuando se recoge, pues. Y cuando ataca pasa 4-3-3.
3: O sea, el otro día.
0: No, quería... cuando ataca un 3, acuérdate que es con la línea de 3.
3: No, el otro día.
2: ¿Ese partido es tan importante como para ganarlo?
3: Lo que quiso hacer O'Higgins con Palestino.
4: Para no perderlo por más de 3.
3: Sí. O'Higgins, lo que quiso hacer el partido con Palestino era una línea de 4. Dos volantes mixtos, bueno, como son Ogas y Leiva, dos por los extremos, que era Chor y Yáñez, y jugó con doble 9.
0: Sí, con doble 9.
3: Con Castillo y Bou.
0: Bou igual es más movedizo. Yo también pensé que era más centro delantero.
3: Por lo tanto, si uno
2: le falta más físico.
3: Si uno piensa en ese mismo esquema, debiese jugar Vecino con Bou, Yáñez y Chor se mantienen. Al centro yo pondría Ogas y Avilés, solo sacaría a Leiva por un tema de darle descanso.
2: Un tema de
3: atrás los que ya dijimos. Si ese es el esquema.
4: Ya no hay que votar el partido entonces.
3: Pero si son jugadores que no han jugado, pues Bou no ha jugado, necesita tomar minutos. Yáñez está recién tomando la titularidad después de que se fue González. Chor tiene que sumar minutos.
4: Chor viene de pasar nomás, pues, así que tiene que jugar lo que más pueda.
3: No. Chor viene para hasta el 28.
0: Bou viene por 6 meses.
3: Bou viene por 6 meses.
2: Tolosa viene por el año, ¿no?
3: No. No, claro. Chori.
2: Entonces hay que sacarle el jugo. Bow hay que sacarle el jugo.
3: Bow tiene que jugar todo, pues, weón. Si viene, viene hasta diciembre, entonces no veo por qué no podría jugar este miércoles.
0: Tiene que llegar hasta jugar pádel.
2: Tiene que jugar
0: el viernes.
2: ¿Cómo?
0: Hasta jugar pádel tenemos que llegar el viernes.
3: O sea, yo creo que Chor y Yáñez van a jugar. Arriba debe ser jugar Bow y Vecino. Y con eso tenemos el equipo. Yo tengo la duda, sí, si Avilés con Ogas o Avilés con... O Gas con Leiva, definitivamente. No sé si...
0: No, yo creo que capaz que está entrando a Pinto, porque el partido de la Católica toma relevancia ya, pues sí, como decís tú, si hablando ya fuera de cualquier ironía, tenemos que rescatar los puntos que hemos perdido acá en casa. Entonces tampoco creo que estén así como ya juguemos y aquí estamos afrontando todos los frentes de la misma forma, que yo soy competitivo en todo, ya sí, te la compramos, pero no nos da, si ya estamos claros en eso. Y la posibilidad de administrar un resultado y pasar a fases de octavo con un rival a mi juicio asequible, no, diría por esa ala va Colo Colo, pero estamos ahí, ¿cachai? Estamos haciendo frente, pues. ¿O no crees?
2: Sí, yo creo que sí. No, sí, tienes razón, pues Pepito, sí, la cuestión es, bueno, el Eric piensa de una manera, yo hice un equipo a mi manera. La idea es que O'Higgins salga a flote nomás y tratemos de, fuera de estar participando en estas copas, que vamos a jugar una final y después la Copa Chile, sigamos en el campeonato nacional con buenos resultados, para que O'Higgins no estemos rajuñando a última hora, así como años anteriores que la sufrimos bastante. El Pepe tiene razón en todo caso, o sea, no hay que sufrir tanto, si el O'Higgins igual va a remontar, Félix, va a remontar, si falta que los jugadores se pongan las pilas nomás.
3: Vamos a pelear el descenso, estadísticamente está comprobado, así que...
2: Oye, que andáis amargado.
3: Vamos a tener que sufrir todo el resto de año, cabrón.
5: Oye, pero hagamos un ejercicio rápido.
0: Sufre solo,
5: obviamente ahora tenemos Católica. ¿Cuáles son los tres partidos que tiene O'Higgins en el campeonato? Porque con dos o tres partidos ganados, mira, vamos a poner más amargo que voy. Ya, voy a dar por... Perdió el partido con Católica. Después tenéis Calera y después no sé quién más.
3: Audax.
5: Tenéis dos partidos. Que si ganas dos partidos, te podés inmediatamente arrancar de abajo.
2: O'Higgins hace buenos partidos a la Católica. Sobre todo
0: de visita. Mira, después jugamos con la Calera. Acá en Rancagua.
5: ¿Qué día es? Domingo.
0: El 6 de septiembre.
5: A las 10 de la noche.
3: ¿Te va a pasar
2: 2 goles? ¿10 de la noche?
5: No.
3: ¿Te va a pasar
5: el calendario?
0: ¿El cuarto para las 3?
3: ¿Te va a pasar 2 goles tu ídolo? Tu ídolo Moya.
2: Dijiste que te lo tirara.
5: No, te dije, mira el calendario.
0: Pero mira. Si no le ganamos a la... Mira, si le ganamos a la Calera, ya estáis arrancando tres puntos más de ese equipo muerto.
5: O sea, ahí ya serían, ¿cuántos? 9. ¿Qué te arrancas de Calera?
0: Después tenéis que ir a jugar con el Audax. Ya, que la cancha, que el pasto sintético, que la Florida, ya perdimos.
5: Con Audax nos cuesta, con Audax en Santiago.
0: Siempre. Después vaya a jugar con los muertos de Huachipato, ¿no? Que está...
5: O'Higgins lo va a levantar, porque si tiene una suerte para estar muerto...
0: Que está la cancha Barrosa, que llegó el nuevo técnico, que echaron a García. Ya, perdimos. Después, después jugáis con Cobresal.
2: ¿Allá?
0: Mira,
2: ¿allá?
0: Yo, ojo, acá la sí. Fecha 25, que se estima que se va a jugar el fin de semana del 25 de octubre. Si O'Higgins en ese partido no le gana a Cobresal, probablemente me dé preocupación.
5: Si no, 2 meses más.
0: Claro, yo ahí que yo ya las terapias me están haciendo efecto, entonces yo creo que ahí el 25 de octubre recién me voy a preocupar por mi equipo. Si es que, porque si ganan no me preocupo. Y después jugué con Ñublense de local.
2: Ya Ñublense perdiste está
0: también,
2: en alza.
0: Perdiste también, ya te ganó. Después de jugar con la U de Conce, o sea, si no le ganáis la U de Conce, el 8 de noviembre en Concepción, en un estadio bueno, que va a estar no mojado para esa fecha, les vamos a ganar. Después jugué con la Chile acá. Mira, y aquí pasa un fenómeno que pasa todos los años desde que tengo uso razón. Quedando 3 fechas, los peores jugadores van a mostrarse porque quedan 3 fechas para negociar continuidad, sí. Para salir, si que me quiero ir a la Chile.
2: Ah, sí, no,
0: van a aparecer Lorenzo Gutiérrez, que quieren jugar bien. Ya, les vamos a ganar a la Chile. Y ahí ya con eso estamos bien.
2: Salvado.
0: Ya a esa altura le hemos ganado a Coquimbo, así que somos campeones de la Copa de la Liga.
5: Ya yo aquí.
2: Y vamos a ir a una Copa Libertadores.
5: Yo aquí estoy con el Eric. Acuérdate que justamente hace 6 fechas atrás también dijimos: le vamos a ganar a este y hemos perdido con todo. Limache, yo no pensé que iba a perder.
0: Compadre, es que dijeron tampoco. De la estadística, sí dicen: pues cuando quedan 2 fechas se ponen todo bueno. los partidos, Cobresal va a estar muerto, Palestino, Calera va a estar muerto. Y recién, si nos gana Cobresal acá la fecha 25, me voy a preocupar.
5: Gracias a Dios, hace harto añito ya no existe la liga de promoción, que yo la encontraba muy entretenida. ¿Te acuerdas que nosotros jugamos para la liga de promoción, bajamos y perdimos? Y menos malo, si no
0: claro, era un ahí peor, sí, ahí yo creo que estaría como más
5: complicado. Oye,
0: dijiste, ¿sabes que me daría lata? Así como que diría, recién fue un fracaso no clasificar a otra Copa Internacional. Que hoy día estaba leyendo que están modificando los estatutos para que la Copa Sudamericana sea partido ida y vuelta. La fase 1. No como era este año pasado, que era un puro único partido. Ahora no, la idea es que sea ida y vuelta, lo cual te daría más chances de revertir una llave en caso de que quedes entre el cuarto. Entre el
5: tercero
0: y el sexto.
5: ¿Tercero o cuarto?
0: No, pero ahí después lo conversan, ya. Pero no sé, yo creo que...
5: Recordemos a la gente que Garrido fue...
0: 2 meses.
5: Conversaron con Garrido y llegaron a acuerdo. No sé hasta cuándo, pero se renovó Garrido por si acaso.
0: 2 meses de preocupación te estoy sacando encima, güey.
5: Compartí, ¿no? ¿Tú no, eso es más, mira, amargo?
3: Creo que no tiene que ver con ser amargo, tiene que ver con mirar los resultados. Con Huachipato perdimos 2-0, te lo recuerdo. Perdimos con la U de Conce.
5: Sí.
3: Le ganamos Cobresal, sí. Y el único que le hemos ganado en las dos llaves, en la llave de ida y de vuelta, fue a La Serena. Con todo el resto hemos perdido, así que...
0: Estás haciendo perdimos, un flaco favor a
3: perdimos
0: tu hija.
3: Con la U, perdimos con Huachipato, perdimos con la U de Conce. Con todos los que me nombraste perdimos. Por lo tanto,
5: Se han perdido puntos clave
3: y O'Higgins tiene que enderezar el rumbo. Y mi postura es que vamos a estar peleando el descenso. O'Higgins tiene que ser claro en eso. Y no vamos a estar peleando una Copa Internacional. A menos que ganemos la final a Coquimbo.
0: ¿Y vamos a ganar?
3: Y hay que jugarlo.
2: ¿Al final dónde la van a jugar? ¿Es en
5: Valparaíso?
2: ¿Valparaíso igual?
5: El 26 creo que
0: era, el 18,
3: ¿no? 18 ¿qué? ¿De septiembre?
5: Día domingo.
0: ¿Octubre? De octubre.
5: Mal día. 18 de octubre y día domingo.
3: Ojalá que me avisen cuando estén vendiendo la entrada, pues no se queden callados.
0: ¿Sabes qué? Yo, gracias a Dios, tú tienes la posibilidad de que el apellido Navarro siga en los estadios, así que por favor no me contamine la flor con tu mala onda. Porque contaminas. Tenéis que ser más positivos.
2: ¿Lo encontráis tóxico?
0: Es que sabéis que faltan 2 meses y está amargado.
2: Yo me imagino, no, la si vamos a revertir, vamos a salir a flote, compañero. Tranquilo.
5: El Eric, desde que supimos que íbamos a jugar con Bahía, que está amargado. No,
0: y sabéis qué va a pasar después, el domingo, o sea, mañana capaz que perdamos. Vamos a perder 2-0.
5: Ya, pero es un favor para todos nosotros.
0: No, y este va a decir, viste, yo sabía que tenía que jugar y la puteada.
5: Ya, pero ahora nosotros, yo por lo que entiendo, ¿ustedes quieren que perdamos 2-0
0: va a jugar con...? Yo quiero clasificar segundo, va a jugar con Santa Cruz.
5: Con Santa Cruz.
0: Va a seguir, sí, porque es un problema menos y un favor... Es un problema menos.
5: Ya, pero no está difícil salir segundo.
3: A mí me gustaría que este campeonato hubiésemos quedado eliminado para tener una distracción menos. Sí, en definitiva... O'Higgins está demostrado que no puede jugar en 2-3 frentes y...
0: ¿Pero cuándo empezó esto? ¿Este año nomás?
3: ¿Qué cosa?
0: Esta necesidad de tener más partidos, supuestamente para cubrir deuda, todo. Pero sí, a los equipos lo ha obligado a jugar, a reforzarse, a ir a la gente al estadio. Nosotros estuvimos en 4 frentes en un momento.
3: Es que lo que pasa es que creo que es un error de planificación estratégica de Bobaglio. Nunca pudo... Mira, empezó con Palestino cuando cambió todo el equipo y perdimos. Cada vez que ha hecho ese recambio completo no le ha ido bien. Y cuando ha hecho un mix, tampoco le ha ido bien. Hay un equipo que es titular, que peleó bien en el campeonato internacional que estuvimos jugando, Copa Libertadores y Sudamericana, pero acá en el campeonato nacional no ha sido lo mismo. Y ese equipo se desarmó porque se dio los dos mejores jugadores. Y no nos va a quedar de otra que estar mirando la tabla desde abajo, muchachos.
0: Oh, bueno. Qué negativo este.
5: O sea, es que yo no he hecho menos al Roro cuando viene este, si son iguales los dos.
0: Los ¿sabes dos? Que yo lo único uno que más digo, bajito, yo sigo sí, insistiendo con el tema del aprendizaje. Yo no aprendí porque O'Higgins ya clasificado en Brasil, me puse a gastar plata innecesaria en el mercado de Bahía, que debí haberla guardado por haber ido a acompañar a mi equipo a otro de los partidos. Entonces no aprendimos como hincha. Y la institución en este caso, más que aprender o no, era su primer experimento. Si O'Higgins, ¿hace cuánto que no estaba así embaucado en tantas realidades?
2: Hace rato.
0: Hace N años. Sí. Imagínate que jugábamos mal con el puro torneo nacional. Y ahora le damos color, entonces ya sí, hay esto que mejorar, sí, pero de ahí a llegar a preocuparme, no, ahí ya. No vamos a ser Iquique, no vamos a ser Cobreloa, no vamos a ser el mismo Conce, Coquimbo, que también le pasó un año.
2: Mira, lo importante es que el día jueves ya vamos a tener programa y vamos a conversar de lo que pasó ayer. O sea, perdón, lo que va a pasar mañana. Lo que pasó ayer, es una película. Lo que va a pasar
0: mañana. Mañana tenemos programa de conversación el viernes.
3: Esto es completamente en vivo. Son las 21:11:13 segundos, por si acaso.
2: Quería decir, pues ya pensaba que estábamos jueves. Pero por lo mismo, como ya vamos a ver lo que va a pasar el día anterior, el día jueves, que desgraciadamente no se va a poder ver, pero no va a faltar el hincha buena onda que se va a meter a TikTok y va a poner el teléfono ahí grabando. Un día lo hicieron ahí en Rancagua.
0: Oye, pero así que radio, el dato. ¿Los profesionales de la radio van a transmitir el partido mañana?
2: Toda la radio. Si el problema pasa es que no se puede, nadie puede transmitirlo por sus redes sociales, porque es un torneo, este creo que es ANFA, ANFP, una cosa así.
0: Yo no hubiese ido si no se estaba lloviendo. Pero con lluvia, pasar frío.
2: Sí, no, este es viejo.
0: Yo estoy más viejito ya, así que las disculpas
3: al equipo. No, este cuánto que sea oportunista nomás, con Católica va a ir aunque llueva, ¿viste?
2: Sí, aunque esté nevando, porque va
3: a
2: haber.
3: Y ahora que hay que ir a cubrir con en la Pintana, tía.
2: Se asustó, pues.
0: Pero
2: se
0: mira,
2: asustó.
0: De esta mesa, ¿quién conoce el Claro Arena nuevo?
2: Tú no vas.
0: Yo no vas.
2: Pues lo mismo.
3: Yo también, el otro día fui al Claro Arena.
2: Ah, pero no fuiste a un partido.
3: Fui a una actividad.
0: Pagó el tour el agrandado.
3: No, fui a una actividad de mi empresa. Me dieron un premio, así que tuve que ir a.
2: Ya quiero saber qué premio, porque vos, con lo amargo que soy.
0: El premio Limón.
2: El premio Limón te dio la voz.
3: Voy a mandar una foto al premio.
2: Ya, yo creo que estamos, ¿no?
0: Ya, tío Peña, ¿algo que agregar?
2: Los saludos, tío.
0: El tío Peña está, lo pillé con la boca. Ayer estaba bostezando. ¿Caso nos vamos, Tata?
2: A mí me sorprende.
1: Sí, no, por la hora sí, porque hay que.
2: Me sorprende que
1: hay que madrugar mañana. Hay que madrugar mañana. Así que un abrazo.
3: ¿Un resultado para mañana, Peña?
1: Vamos a ganar 2-1.
3: 4-0 creo que vamos a ganar.
2: Vamos a empatar a 1.
3: ¿Tú?
0: Yo vamos a perder 2-0.
3: ¿Viste que le ha marcado él?
1: Ánimo, muchachos.
3: Buenas noches, que estén muy bien.
1: Chao, muchachos.

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3: 9 de la noche, 16 minutos.
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5: Venezuela alcanzó una producción de 1,23 millones de barriles diarios de crudo, su nivel más alto desde febrero de 2019. El gobierno atribuyó el crecimiento a reformas del sector y la búsqueda de inversión extranjera, financiamiento y nuevos mercados. El juicio por el ataque al molino Grolmus en Contulmo finalizó su etapa de pruebas. Con 21 acusados por homicidio frustrado, robo e incendio, los imputados arriesgan desde internación hasta presidio perpetuo calificado. El veredicto se conocería desde el próximo lunes. Gremios agrícolas del sur respaldaron al ministro de Defensa, Fernando Barros, y pidieron revisar la permanencia de Chile en el convenio 169 de la OIT y modificar la ley Lafkenche, argumentando que traban proyectos de inversión y el desarrollo regional.
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0: 9 de la noche, 57 minutos.
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2: La presidenta mexicana Claudia Sheinbaum reafirmó su respaldo a Michelle Bachelet para la Secretaría General de la ONU. Pese a los resultados desfavorables en un sondeo informal del Consejo de Seguridad, destacó su trayectoria en derechos humanos y multilateralidad. Tras la muerte de un buzo por descompresión, el alcalde de Quellón solicitará al Ministerio de Salud acelerar la puesta en marcha de la cámara hiperbárica del hospital local, equipamiento que lleva 4 años instalado sin poder operar. La legendaria cantante estadounidense Dolly Parton, ícono indiscutible de la música country y autora de innumerables éxitos mundiales, falleció a los 80 años de edad. Su deceso fue confirmado por un familiar a través de su cuenta oficial de Instagram.
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1: La Armada de Chile ejecutó un amplio despliegue en Magallanes y la Antártica con submarinos, aviación, infantería y el buque Sargento Aldea. El operativo buscó reforzar la vigilancia marítima, probar capacidades en condiciones extremas y apoyar a comunidades aisladas. El breve intento del gobernador de Sinaloa, Rubén Rocha Moya, de retomar su cargo tras ser acusado por Estados Unidos de vínculos con el narcotráfico, tensionó al gobierno mexicano. La presidenta Claudia Sheinbaum calificó su actuar de imprudente y respaldó su salida definitiva. El Tribunal Constitucional descartó el requerimiento del Ejecutivo contra el artículo 31 del Proyecto de Reconstrucción Nacional, un fallo que dejó al descubierto los roces internos entre los ministros Quirós y Alvarado.
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0: 3 de la mañana.
1: 3 minutos.
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¿Qué tal? ¿Cómo les va? Buenos días. Comenzamos Noticias a través de radio. Bienvenida en esta jornada de día miércoles 26 de agosto. Estamos a través de nuestras señales, 93.3 en Rancagua, 105.1 en San Fernando, 100.9 en Santa Cruz y 97.1 en Pichilemu, y también a través de nuestra señal de internet www.radiobienvenida.cl. Y también la invitación a que usted pueda participar, interactuar e informar junto a nosotros, porque ya está disponible nuestro WhatsApp, más 569-50-29-15-92, más 569-50-29-15-92.

0: algunas informaciones que estaremos ampliando en esta emisión. Juez de Rancagua, Luis Barría, es removido de su cargo tras condena firme por abuso sexual. Fiscalía Judicial de la Corte de Rancagua inspeccionó 26 notarías, conservadores y archiveros en la región de O'Higgins. El gobernador regional de O'Higgins oficializó al MOP para retomar proyecto fronterizo Paso a las Leñas.
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0: Gracias por acompañarnos en esta emisión de Noticias aquí en Radio Bienvenida en este día miércoles 26 de agosto. Tenemos acá en Rancagua hasta ahora 12 grados de temperatura, según indica la Dirección Meteorológica de Chile. Para hoy proyecta una máxima de 14 grados. El pronóstico indica cubierto y lluvia en el transcurso de la mañana, también parte de la tarde, y algunos chubascos aislados en la noche con nubosidad parcial, ya ingresando bien tarde de noche, ¿eh?, para tener en consideración. Pero lluvia por lo menos en la mañana, en la tarde, y algunas gotas que caerán durante la noche. 14 la máxima, reiteramos, para el día de hoy acá en Rancagua. Mañana se espera una mínima de 6, una máxima de 15 grados. El pronóstico indica nublado durante la madrugada y la mañana, variando a chubascos aislados por la tarde y también durante la noche. La jornada día viernes, nublado en la madrugada, cubierto el resto del día, chubascos aislados en el transcurso de la noche. Se esperan 6 como mínima, 11 como máxima. Y ya el sábado también hay precipitaciones durante la madrugada y la mañana, chubascos aislados. Por la tarde, más intenso la lluvia. Y la noche, obviamente, mucho más intenso es lo que se espera para el día sábado acá en la capital regional. Para la comuna de San Fernando, hoy se espera cubierto y lluvia en el transcurso de la mañana y también durante la tarde, y en la noche chubascos aislados. La máxima 13 grados. Para mañana 5 y 15 las temperaturas, nublado en el transcurso de la madrugada y la mañana, variando chubascos aislados por la tarde y también durante la noche. Para el día viernes, 5 y 13 las temperaturas, nublado en la madrugada, cubierto el resto del día, chubascos aislados en el transcurso de la tarde, más intenso la lluvia durante la noche en la comuna de San Fernando. Y el día sábado, lluvia prácticamente durante todo el día, con algunos chubascos aislados en la madrugada y en la mañana, pero más intenso en la tarde y también durante la noche. Para el sábado, se esperan 5 como mínima, 14 como máxima en San Fernando. La situación en Santa Cruz para hoy 14 grados, cubierto con lluvia y viento en el transcurso de la mañana, viento entre 25 y 40 kilómetros, por la tarde chubascos fuertes, intensos, y en la noche algunos chubascos aislados. La máxima 14 grados. Para mañana jueves 6 y 14 las temperaturas, nublado durante la madrugada y la mañana, variando nubosidad parcial durante la tarde, nuevamente se estará nublando durante la noche. La jornada día viernes 6 y 12 las temperaturas, nublado en la madrugada, cubierto el resto del día, lluvia o chubascos aislados en el transcurso de la tarde y intensidad de lluvia durante la noche del día viernes, reiteramos, en Santa Cruz. El día sábado también se pronostica lluvia en gran parte del día, por la mañana chubascos aislados, en la madrugada y en la mañana, en la tarde más intensa la lluvia, al igual que durante la noche. Para el sábado se esperan 6 como mínima, 13 como máxima en Santa Cruz. Y por último, para Pichilemu, hoy se espera una máxima de 14 grados, cubierto y lluvia en el transcurso de la mañana, con viento entre 25 y 40 kilómetros. Por la tarde, chubascos débiles, en la noche, nublado. Para la jornada de mañana, 8 y 14 las temperaturas, nublado en la madrugada y en la mañana, variando nubosidad parcial en el transcurso de la tarde, pero nuevamente se estará nublando para la jornada de la noche. El viernes, 9 y 14 las temperaturas, cubierto en la madrugada y en la mañana, chubascos aislados por la tarde, chubascos aislados y un poquito más intenso que se espera para la noche del día viernes en Pichilemu. Y el día sábado, Se espera nublado y chubascos aislados en el transcurso de la madrugada y la mañana y más intenso en la tarde y también durante la noche de dicho día. Para la jornada de día sábado en Pichilemu se espera una mínima de 8 y una máxima de 13 grados. Reiteramos entonces las máximas probables para hoy: 14 en Pichilemu, 14 grados en Santa Cruz, 14 grados en Rancagua y 13 grados en San Fernando. Reiteramos la temperatura, 12 grados en este momento acá en la capital regional, la humedad 88%.

7:22. Comenzamos la entrega de las informaciones. Transporte informa de tránsito vehicular lento hasta ahora en San Juan al Poniente, en la comuna de Machalí. Precaución por las precipitaciones que se están dando en algunos sectores, acá en la comuna de Rancagua, la comuna de Machalí, también en otras comunas de la región de O'Higgins. No es intensa esta hora, pero obviamente se espera que en las próximas horas pueda caer un poco más de agua. Así que mucha precaución, piso resbaladizo en algunos sectores. Paciencia también en otros para las congestiones vehiculares que normalmente se producen en el transcurso de la mañana. Así que estaremos atentos a la información que se nos vaya proporcionando y por supuesto la estaremos emitiendo, entregando a través de noticias aquí en Radio Bienvenida y en la programación de la radio durante toda la jornada. Y si usted es testigo de algún hecho que esté aconteciendo acá en la comuna de Rancagua, alguna situación en particular, nos puede comunicar, nos puede dar la información. Ayudar también a los vecinos al WhatsApp +569 50 29 15 92, +569 50 29 15 92, no solamente acá en la comuna de Rancagua, en cualquier comuna de la región de O'Higgins, disponible nuestro WhatsApp para que usted pueda participar, interactuar y también informar. +569 50 29 15 92.

Y en las informaciones, el municipio de San Fernando y colectiveros avanzan en mejoras para la conectividad comunal. El alcalde Pablo Silva Pérez encabezó una reunión de trabajo con representantes de las 6 líneas de colectivos presentes en la comuna, instancia en la que se revisó el estado de avance de los acuerdos abordados en encuentros anteriores y se analizaron nuevas acciones orientadas a seguir mejorando la conectividad y el transporte para los vecinos y vecinas de San Fernando. Durante la jornada se trataron materias vinculadas a conectividad, mejoramiento de calles y fiscalización, además de aspectos relacionados con los paraderos y el funcionamiento del transporte colectivo. El alcalde Pablo Silva Pérez señaló que es una reunión periódica que se sostiene con las diferentes líneas de colectivos para ir viendo avances en temas de conectividad, mejoramiento de calles y fiscalización, tanto de paraderos como de distintas situaciones que competen al transporte colectivo. El jefe comunal destacó la importancia de mantener un diálogo permanente con los representantes del gremio y coordinar aquellas gestiones que requieran la participación de la Seremi de Transportes. Esto tenemos que hacerlo, obviamente, en conjunto con la Seremi de Transporte, con la que próximamente sostendremos una reunión para avanzar en materias que requieran su supervisión, explicó el edil. Uno de los principales temas abordados fue el proyecto de Feria de Abastos de San Fernando, respecto a los cuales los dirigentes gremiales solicitaron conocer mayores antecedentes y las condiciones que permitirían adaptar sus recorridos para atender el nuevo sector. El alcalde valoró la disposición manifestada por los colectiveros para colaborar con el proyecto, señalando que ellos están disponibles para realizar modificaciones a sus recorridos y llegar a ese sector para entregar un servicio a nuestros vecinos. Rodrigo Pavés, dirigente de la línea 101 de colectivos, destacó que durante la reunión pudieron conocer mayores antecedentes respecto al eventual traslado de la feria de abastos hacia el sector de El Trapiche. Sabemos que debemos solicitar la autorización a la Seremi de Transporte y tenemos toda la voluntad de trabajar para que así la feria sea trasladada y podamos proveer de locomoción colectiva a la gente que se dirija hacia ese sector, según indicó.

Siguiendo con más informaciones, exitosa campaña regional de reciclaje recolecta 40 toneladas de neumáticos acá en la región de O'Higgins. Cerca de 40 toneladas de neumáticos fuera de uso fueron recolectados en las comunas de Codegua, Coinco, Machalí y Pichidegua, gracias a una campaña impulsada por la Seremi de Medio Ambiente de O'Higgins en conjunto con los municipios participantes y la empresa Arrigoni Ambiental NFU, iniciativa que contó con una masiva participación de vecinos y vecinas. El cierre se concretó con la recepción de por parte de la Seremi Medio Ambiente de O'Higgins, del Seremi José Lagos, de las más de 4.000 kilos de neumáticos recolectados por la Municipalidad de Machalí, completando así el proceso de recolección desarrollado en las cuatro comunas. Lagos destacó el compromiso de las comunidades y municipios que participaron activamente en esta iniciativa. El Seremi señaló que estamos muy contentos con los resultados de esta campaña porque logramos recuperar cerca de 40 toneladas de neumáticos que, de otra manera, podrían haber terminado en microbasurales o afectando nuestros ecosistemas. La autoridad agregó que cada neumático que logramos recuperar y valorizar es un residuo menos contaminando nuestro entorno y un nuevo recurso que puede volver al ciclo productivo. Los neumáticos fueron trasladados hasta la planta Arrigoni Ambiental NFU, ubicada en la comuna de Mostazal, donde serán sometidos a procesos de valorización para reincorporar sus materiales a nuevos usos, evitando que estos residuos terminen abandonados en sitios heriazos, microbasurales o entornos naturales. Mauricio Bravo, gerente general de Arrigoni Ambiental NFU, sostuvo que en la campaña permite acercar hoy a los beneficios de la ley REP a diversas comunas de la región, donde su implementación irá avanzando progresivamente durante los próximos años. Esta iniciativa se enmarca en la implementación de la Ley de Responsabilidad Extendida del Productor, la Ley REP, del Ministerio de Medio Ambiente, que establece a los neumáticos como uno de los productos prioritarios y promueve una gestión adecuada de sus residuos, avanzando hacia una economía circular. Y desde la Seremi de Medio Ambiente se valoró especialmente el trabajo colaborativo desarrollado con los municipios, destacando que estas campañas permiten acercar la implementación de la Ley REP a las comunidades y generar conciencia sobre la importancia de una gestión responsable de los residuos.

7:30, seguimos con más informaciones. Recuerde que hasta el 31 de agosto, vale decir hasta el próximo lunes, se extiende el proceso de admisión a la Escuela de Carabineros. Carabineros de Chile mantendrá abierto hasta el próximo 31 de agosto de este año el proceso de admisión 2027 a la Escuela General Carlos Ibáñez del Campo, convocatoria que introduce una modificación clave en el decreto número 88 sobre los requisitos de ingreso. La posibilidad de postular desde los 17 años cumplidos al 1 de febrero del año 2027, siempre que se cumplan todas las exigencias del proceso de selección. La principal novedad es que los jóvenes que podían ingresar desde los 17 años cumplidos al 1 de febrero del año 2027, amplía así el rango etario para quienes tienen vocación de servicio y desean contribuir a la seguridad del país, pero que antes no podían postular por su edad. La modificación no reduce los estándares ni las exigencias, según enfatizaron desde la institución, sino que abre oportunidades para quienes cumplen las condiciones establecidas. Los interesados deben ser chilenos o chilenas, tener entre 17 y 30 años al 1 de febrero de año de ingreso, ser solteros o solteras y, en el caso de los varones, tener la situación militar al día. Además, se exige una estatura mínima de 1,50 m para las damas y 1,60 m para los varones, sin calzado, y no poseer tatuajes visibles al vestir el uniforme institucional. Los postulantes deben estar cursando o haber aprobado cuarto año de enseñanza media y acreditar su condición como un certificado de alumno regular o licencia de enseñanza media. También deben haber rendido la prueba de acceso a la educación superior en matemática 1 y comprensión lectora con resultados válidos de 2025 o 2026. No pueden haber sido condenados por crimen o simple delito, ni haber cesado en un cargo público por medida disciplinaria, y deben mantener su cédula de identidad vigente y una salud física y mental compatible con la profesión. Los jóvenes que cumplan con todos los requisitos deben realizar su inscripción exclusivamente a través de la Plataforma Única de Postulación de Carabineros de Chile, disponible hasta el 31 de agosto de este año. Carabineros hace un llamado a quienes tengan vocación de servicio, compromiso con la comunidad e interés por contribuir a la seguridad del país a informarse y postular oportunamente.

0: la Seremi de Educación, o la Seremi de Educación, reitera llamado a postular al sistema de admisión escolar. Desde la Secretaría Regional Ministerial de Educación de O'Higgins formularon un enfático llamado a todas las familias de la región que necesiten cambiar a sus hijos o hijas de establecimiento o que deban incorporarse a un nuevo colegio durante el próximo año a informarse y realizar con tiempo su postulación al sistema de admisión escolar SAE 2027. El periodo principal de postulación finaliza mañana jueves 27 de agosto a las 14 horas. Por lo que es fundamental no postergar este importante proceso. El trámite se realiza de forma 100% online a través de la plataforma www.sistemadeadmisionescolar.cl, sitio donde los apoderados podrán conocer la oferta de establecimientos disponibles, revisar en detalle sus proyectos educativos, el tipo de jornada y otras características relevantes para la toma de decisión informada. Sobre el desarrollo de este proceso, el Seremi de Educación Jorge Abarzúa entregó un mensaje a las comunidades. Es importante que las familias sepan que el sistema de admisión escolar no funciona por orden de llegada. Por lo tanto, postular antes no entrega una mayor prioridad. Sin embargo, nuestro llamado a las y los apoderados de la región de O'Higgins es muy claro. Infórmense, revisen las distintas alternativas educativas y completen su postulación dentro del plazo establecido. Se pide encarecidamente no dejar este trámite para el último día para que puedan resolver dudas con calma y evitar cualquier dificultad técnica de última hora. Finalmente, desde la cartera indicaron que quienes requieran orientación sobre el funcionamiento de la plataforma o tengan dudas sobre su postulación, pueden recurrir a los canales telefónicos de ayuda Mineduc 600-626-26. Asimismo, quienes necesiten asistencia presencial pueden acercarse a las oficinas de la Seremi de Educación de O'Higgins o a los respectivos departamentos provinciales de educación, donde los equipos estarán disponibles para brindar apoyo y asegurar que las familias puedan completar el proceso correctamente.
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Continuando con más informaciones y noticias a través de Radio Bienvenida, siguiendo en el ámbito local regional, el gobernador de O'Higgins, Pablo Silva Maya, oficializó al MOC para retomar proyecto fronterizo de El Paso a las Leñas. 4 días consecutivos permaneció cerrado el complejo fronterizo de Los Libertadores y este lunes recién pasado se anunció un nuevo bloqueo preventivo debido al sistema frontal que ingresa a la zona central del país con posibles tormentas eléctricas, fuerte viento y precipitaciones. Es en ese contexto que el gobernador regional de O'Higgins, Pablo Silva Maya, presentó un oficio dirigido al ministro de Obras Públicas, Luis de Grange, con el objetivo de solicitar la reactivación del proyecto Paso a las Leñas. Es imprescindible, tener un paso internacional que esté abierto a las 24 horas del día y los 365 días del año, sostuvo la autoridad. Este proyecto, que se posiciona por una alternativa desde Machalí a Mendoza, corresponde a un plan que permanece pendiente desde hace décadas en el MOP y que permitiría contar con un paso fronterizo adicional, contribuyendo a garantizar la continuidad del tránsito y el intercambio comercial entre ambos países, especialmente para el traslado de alimentos, maquinarias y otros productos de primera necesidad. Hemos sido testigos del paso de los Libertadores cerrado por muchos días, donde se ha interrumpido la comunicación entre Chile y Argentina. Un montón de carga y de turistas que no se han podido trasladar de un país a otro, afirmó Silva. El gobernador regional destacó que la reactivación del Paso a las Leñas representa una oportunidad estratégica y fue más allá y fue enfático en decir que los gobiernos de Argentina y Chile deben buscar formas de financiamiento, no descartando una concesión internacional como una forma de asegurar la inversión y agilizar una posible solución.

trabajo de asfalto en Las Cabras mantiene tramo con pista única en la ruta de la fruta. La concesionaria SACIR, a cargo de la modernización. 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

y acá en Rancagua el municipio alista la entrega de renovada multicancha en la población Esperanza. La intervención se encuentra en la etapa final y permitirá que vecinos y vecinas cuenten próximamente con un renovado recinto para el deporte, la recreación y el encuentro comunitario gracias a una intervención integral de 2.100 metros cuadrados. Cada vez falta menos para que las familias de la población Esperanza vuelvan a disfrutar de uno de sus espacios comunitarios. Las obras de mejoramiento de la multicancha ubicada en calle Bueras avanzan en su tramo final como parte del trabajo impulsado por el municipio de Rancagua para recuperar lugares de encuentro y fortalecer la infraestructura barrial. El proyecto considera una intervención de 2.100 metros cuadrados con la renovación de la superficie deportiva mediante pasto sintético y el mejoramiento integral del entorno. La iniciativa busca entregar un recinto más seguro, moderno y adecuado para la práctica deportiva y las actividades recreativas de niños, jóvenes y familias del sector. A la nueva cancha se suman distintos elementos destinados a mejorar la experiencia de quienes utilizan este espacio. Entre ellos, área verde, una zona recreativa con máquinas de ejercicios, ruta accesible, iluminación, sistema de riego y mobiliario urbano inclusivo. De esta manera, la intervención no solo considera el área deportiva, sino también la recuperación del entorno para favorecer el uso comunitario. Con una inversión de 178.786.716 pesos, financiada a través del Fondo Regional de Iniciativa Local FRIL del Gobierno Regional, el proyecto se acerca a su culminación para dar paso a una nueva etapa para este tradicional espacio de la población Esperanza. Así, Rancagua continúa avanzando en la recuperación de infraestructura para que más comunidades cuenten con lugares dignos, accesibles y preparados para el deporte, la recreación y la vida de barrio.

0: una pausa comercial y regresamos con más informaciones en Noticias en Bienvenida. 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

Continuamos con más informaciones. Transporte informa lo siguiente. Tránsito lento en la avenida Alameda. Mejor dicho, tránsito lento en Alameda, dirección al oriente desde calle 1 a Coque, acá en Rancagua. Congestión en eje avenida Miguel Ramírez, dirección al poniente, también acá en la comuna de Rancagua. Tránsito lento en carretera al Cobre, dirección al poniente desde avenida Einstein a avenida Cachapoal, acá en Rancagua. La información que nos proporcionan desde Transporte Informa a esta hora. Reiteramos entonces, tránsito lento en Alameda, dirección al oriente, desde calle 1 a Coque. También congestión eje de avenida Miguel Ramírez, dirección al poniente, acá en la comuna de Rancagua. Y también tránsito lento en carretera al Cobre, dirección al poniente, desde avenida Einstein a avenida Cachapoal.

En noticias del ámbito nacional, encuentran 352 kilos de marihuana ocultos en camión cisterna en Paso Fronterizo, Ollagüe. Encuentran más de 350 kilos de marihuana al interior de un camión cisterna con matrícula extranjera en el Paso Fronterizo de Ollagüe, en la región de Antofagasta. La diligencia dejó a 3 personas detenidas por tráfico de drogas. Esto quedó al descubierto cuando funcionarios de Servicio Nacional de Aduanas controlaron un camión cisterna y detectaron al interior de un estanque de carga una gran cantidad de droga. Tras el hallazgo, detectives de la Policía de Investigaciones, en coordinación con la Fiscalía Local de Calama, adoptaron el procedimiento para determinar el destino que tendría el cargamento. De esta forma, el procedimiento siguió en Antofagasta, donde se detuvo a 2 extranjeros, un ciudadano colombiano y otro venezolano, que eran los receptores finales de la droga. También se arrestó al transportista que llevaba la carga, según informó el jefe de la Brigada Antinarcótico Calama, subprefecto Patricio Méndez Charcas. A su vez, confirmó que los integrantes de la organización criminal tenían por finalidad transportar la droga hasta la zona centro y sur de nuestro país. En total, se incautaron 352 kilos, 520 gramos de cannabis, distribuidos en 260 paquetes, y además el del camión de matrícula extranjera, un vehículo menor y 3 teléfonos celulares fueron incautados. En la Dirección Regional de Aduana de Antofagasta, Francisco Romero Papasideris, director de dicha entidad, destacó en el comunicado el trabajo que se está llevando a cabo en el perfilamiento de riesgo y, según detalló, solo este año se lleva más de 850 kilogramos de droga detectada.

7 de la mañana con 54 minutos. Se informa de durante esta mañana la caída de un árbol en el sector del camino El Maitén en Machalí, situación que estaría dificultando el tránsito y obligando a algunos vehículos a devolverse hacia la carretera El Cobre. Este hecho está generando congestión vehicular en carretera El Cobre, por lo que se recomienda a los conductores transitar con máxima precaución. Esta información nos proporciona también Radio Machalí y Somos Locales a través de información de emergencia. Entonces, atención a los conductores. Durante esta mañana se reporta la caída de un árbol en el sector de Camino El Maitén en Machalí, situación que estaría dificultando el tránsito y obligando a algunos vehículos a devolverse hacia la carretera El Cobre. Así que estaremos atentos a esa información que estaremos ampliando cualquier detalle, si no, en el término de las noticias, en el matinal de la radio. Bienvenida a tu mañana con la conducción de la CONE. Así que estaremos atentos a dicha información según se vaya presentando. Siguiendo con más informaciones, en el ámbito nacional, tras 4 meses, captura acusado de balear a niño de 7 años durante robo en casa en el sector La Cruz, quedó en prisión preventiva. Tras casi 4 meses, la policía de investigaciones detuvo un hombre acusado de ser autor de un robo con violencia y de balear a un niño de 7 años en la comuna de La Cruz, en la región de Valparaíso. El individuo fue formalizado y quedó en prisión preventiva. Se trata de un sujeto de 25 años de nacionalidad chilena, imputado por su participación en un violento robo registrado el pasado 27 de abril en el sector rural de Pocochay. Los antecedentes establecen que el individuo, junto a un grupo indeterminado de desconocidos, ingresó hasta una parcela para asaltar una vivienda familiar. En ese instante, luego de concretar el robo, el hombre se dio a la fuga, percutando su arma de fuego, hiriendo a un niño de 7 años, quien estaba al cuidado de sus 2 abuelos. Luego de casi 4 meses de diligencias, la PDI logró identificar a este hombre y detenerlo en la comuna de Padre Hurtado, en la región metropolitana. Así las cosas, en la víspera del juzgado de garantía de Calera, se formalizó al individuo, quedando en prisión preventiva, tras ser imputado por robo con violencia y balear a un niño de 7 años. Y en la región de Ñuble, un control vehicular termina con 2 jóvenes detenidos por tráfico de drogas y porte de armas. Un control vehicular realizado durante la madrugada en Chillán, en la capital de la región de Ñuble, terminó con 2 jóvenes detenidos, drogas incautadas y el hallazgo de 2 armas, una de ellas adaptada para disparos. El procedimiento se registró cuando Carabineros fiscalizó un vehículo que circulaba por calle Cocharcas y en su interior viajaban 2 jóvenes de 22 y 18 años respectivamente. Según antecedentes entregados por la Fiscalía, durante la revisión los funcionarios encontraron 302 gramos de marihuana y 11,4 gramos de ketamina. También fueron incautados una balanza utilizada para el pesaje de la droga y dinero en efectivo. El procedimiento sumó además el hallazgo de una pistola y un revólver de fogueo que, de acuerdo con lo informado por el Ministerio Público, se encontraba adaptado para disparar. La fiscal subrogante de Chillán, Ingrid Urrutia, explicó que uno de los ocupantes intentó escapar durante la fiscalización y fue perseguido por personal policial. Su fuga terminó a la altura de Avenida Brasil, donde finalmente fue alcanzado y detenido por Carabineros. Tras el procedimiento, ambos jóvenes fueron puestos a disposición de juzgado de garantía de Chillán y formalizados por tráfico de drogas, tenencia ilegal de armas de fuego y tenencia ilegal de municiones.

7:58 con esa última información. Damos término a esta primera edición de noticias a través de Radio Bienvenida en esta jornada de día miércoles. No se vaya, no se cambie, que en breve comienza el matinal de la radio. Bienvenida a tu mañana con la conducción de la CONI. Que tengan buena jornada de día miércoles.

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a toda mi gente maravillosa, preciosa, linda, Apolínea. Todas las cosas maravillosas para ustedes que comienza esta mañana lluviosa de día miércoles ya en tu matinal favorito. Bienvenida a tu mañana, el único matinal que te acompaña 3 horitas seguidas. De lunes a viernes partiendo a las 8 de la mañana. Bueno, ahora ya son las 8:04, pero por lo general siempre partimos un poquito antes, hasta las 11 de la mañana. Sí, pues, ahí estamos nosotros. Soy la Connie, para los que no me conocen, y estoy acompañándolos en el matinal de radio Bienvenida. Quiero comenzar esta mañana enviándole un abrazo enorme a nuestras 33 comunas que conforman Radio Bienvenida, porque nosotros llegamos a todos los rinconcitos. Sí, a las 33 comunas que conforman esta maravillosa región. Acá en Rancagua estás escuchándome a través de la 93.3, llegando ahí también hasta Codegua, Mostazal, Rengo, Requinoa, San Fernando a través de la 105.1, Las Cabras, Chimbarongo, Nancagua, Placilla, llegando hasta Santa Cruz también, donde estamos a través de la 100.9, estamos en Peralillo, en Pumanque, en Lolol, en Marchihue también, y por supuesto, llegando hasta la costa, hasta allá, nuestra capital del surf maravilloso que tenemos acá en nuestra región, Pichilemu, donde estamos presentes a través de la 97.1. Y aunque este día miércoles 26 de agosto amanecimos con lluvia, con chubasquitos, un cielo bastante cubierto, que eso no nos quite las ganas de salir adelante, de darle con todo sino para qué. Así que arriba este ánimo, Higgins, arriba a todos los que están escuchándonos, a los que están deprimidos, a quienes están saliendo al trabajo, a estudiar, a dejar a los niños al colegio, a quienes están ahí abriendo sus negocios también. ¡Vamos que se puede! ¡Vamos que se puede! Oiga, ¿y cómo va a estar el tiempo el día de hoy? Le cuento, pues. Mucha atención, porque la lluvia será protagonista en buena parte de la región de Higgins. El pronóstico regional indica condiciones de cielo totalmente cubierto y precipitaciones variando ahí posteriormente a nublado, tanto en la costa como en los valles y también la precordillera. Acá en Rancagua se espera una jornada totalmente lluviosa, con temperaturas que aproximadamente estarán entre los 9 grados y máximas de 14 grados. Va a haber harta, harta y alta humedad y precipitaciones durante gran parte del día. Así que, amigas y amigos, paraguas, chaquetita, cuidado al conducir y mucha precaución en las calles mojadas, porque está bastante, bastante resbaladizo ahí el pavimento. Ya, a ver, algunas noticias para este día miércoles. Se ha informado cortes de luz programados para el día de hoy, se los vamos a estar informando en un ratito más. Además, también acá en Chile tenemos una puesta en el sistema frontal también que va a llegar a gran parte de la zona norte de el país. Zona norte y zona centro del país. Así que a prepararnos, no, a prepararnos. Oiga, ya, y antes que nos vayamos al tema romántico del día de hoy, porque hoy día estamos con música romántica, vamos a saludar a todos los César, pues. Sí, que están de nomástico. A todos los César de la región de Higgins. Que tengan un excelente día, que reciban harto cariño. Y te cuento que el nombre César viene del latín Caesar, que significa caballera y cabellera abundante. Así que eso significa César. Yo no sabía, no tenía idea. Bueno, para ti César, feliz santo el día de hoy. Ya, nos vamos a poner románticos al tiro nomás, ¿cierto? Con este clásico de Luis Miguel. Recuerda que hoy día toda la programación es romántica. El día está ideal para dedicar un tema. Hasta que me olvides.

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1: Ahí estábamos escuchando a Luismi a esta hora de la mañana con esa tremenda canción Hasta que me olvides en esta mañana romántica de día miércoles. Usted sabe que todos los días miércoles nosotros estamos con toda la programación romántica acá en el matinal. Así que si usted nos quiere pedir alguna canción, quiere pedir disculpa, quiere, no sé, dedicar una canción a esa persona especial, a ese hombre, ¿por qué no? Nosotros también podemos dedicar. Hágalo a través de nuestro WhatsApp de Radio Bienvenida, más 569-5029-1592. Mi gente hermosa, estamos con código azul en la región, así que mucha atención con esto, especialmente en una mañana lluviosa y muy fría como la del día de hoy. El código azul es una estrategia del Ministerio de Desarrollo Social y Familia para reforzar la protección de las personas en situación de calle frente a estas condiciones climáticas totalmente peligrosas. En la región de O'Higgins, la comuna contemplada para la activación del código azul es Rancagua, dependiendo de las condiciones también meteorológicas, como por ejemplo el día de hoy que está lluvioso y bastante frío. Si tú ves a una persona en situación de calle que necesita ayuda, que necesita abrigo o refugio, puedes llamar al Fono Calle, que es el número 800-104-777, opción 0. También se puede realizar una alerta mediante la plataforma oficial del Código Azul, y si la persona presenta evidentes problemas de salud o también de riesgo vital, corresponde llamar a Salud al número 603-60-777, o también puede solicitar ayuda de emergencia según corresponda. Es muy importante que, aunque el operativo específico del Código Azul se focaliza en Rancagua cuando está totalmente activado, los reportes provenientes de otras comunas de O'Higgins pueden ser también canalizados para coordinar una respuesta local. Es importante que no solamente nos enfoquemos en Rancagua, ¿no? Pues, si usted está en otra comuna y ve esto, también puede hacer esta denuncia a este Fono Calle para que ellos puedan delegar la ayuda. Súper importante. Así que ya lo saben, si esta mañana ves a alguien pasando frío o en alguna situación de riesgo, no miremos para el lado, no nos hagamos los lesos. Una llamada a tiempo puede ayudar a salvar una vida. Oigan, mis amigos de Transporte Informa en la región de O'Higgins son los encargados de contarme cómo está el estado de la movilidad en nuestra región. Y por supuesto, acá en Bienvenida a tu Mañana queremos ayudarte a planificar de mejor manera tu viaje. Así que mucha atención a toda la gente que está en Rancagua, específicamente en la Alameda, dirección al poniente, desde Rotonda Alameda al ingreso del estacionamiento Ash. Lo dije bien, Ash. Porque hay bastante congestión, mucha congestión ahí en esa calle, para que tenga mucha, mucha precaución y, lo más importante, harta paciencia. Ya, también acá me dicen que en la parte donde, en la calle Alameda, hay un vehículo ingresando en doble fila. Ahí, por eso estaba el taco, po, ahí a la H, por eso estaba el tráfico, claro, po. Obvio. ¿Cómo se le ocurre, por Dios? También bastante tráfico hasta ahora, y bastante lento en la Alameda, dirección al oriente, desde la calle 1 a Coque. Esto es en la comuna de Rancagua. También bastante congestión hasta ahora de la mañana en Avenida Miguel Ramírez al poniente, también en la comuna de Rancagua, así que tenga mucha, mucha precaución y paciencia, es muy importante. A esta hora también tránsito lento en carretera del Cobre, dirección al poniente, desde Avenida Einstein a Avenida Cachapual.
2: ¿Quién dice que no duelen?
1: Hasta el momento esa es la información que tenemos. ¿Ve? Y, si está en algún otro taco, si está aburrido, quiere escuchar buena música, nos pide un temita, por supuesto. Oiga, hoy día, como estábamos anunciando en las pausas comerciales, se juega la Copa Chile. ¿Qué es lo que necesita O'Higgins para avanzar a octavos y quiénes serían sus rivales? Se lo cuento inmediatamente, porque hoy día miércoles 26 de agosto, que a propósito el partido lo va a dar nuestro programa de la radio Fuera de Juego, O'Higgins de Rancagua enfrentará un nuevo desafío por Copa Chile cuando visite a Deportes Recoleta en el marco de la última fecha de la fase de grupos del torneo. El encuentro se disputará desde las 20:30 horas en el Estadio Municipal de La Pintana, en una jornada clave para definir las posiciones finales del Grupo E y los cruces también de la siguiente ronda. 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Oiga, antes que nos vayamos con los saluditos, quiero mandar un tremendo, tremendo, tremendo y cariñoso abrazo a toda la gente que nos está escuchando en los hospitales, en las clínicas, porque allá también están ahí con Radio Bienvenida. Harto ánimo, harta energía, harta fuerza. Por lo general, uno tiende a deprimirse cuando está enfermito, tiende a tener el ánimo muy bajo. Pero le mandamos toda la energía a esa gente ya que nos está escuchando, a todos los enfermeros, doctores, a todos los pacientes, a todos los enfermitos. Vamos que se puede, chiquillos, vamos.

Oiga, nos vamos con música. Rápido. Y ahí nos vamos con los saluditos. Nos vamos con esta canción de Maná, que es un clásico también romántico, cuando son las 8:19. ¿Se acuerda esta canción? ¿Se acuerda, no? Mire. Un clásico de Maná. Esto es En el Muelle de San Blas. En Bienvenida a tu Mañana.

Oye, tremendo temazo de Maná para comenzar esta mañana romántica cuando son exactamente las 8 ya con 24 minutos. Tenemos un contacto telefónico con nuestro compañero Arturo Vázquez que algo nos va a informar a esta hora de la mañana. Don Arturo, ¿cómo le va? Muy buenos días. ¿Se escucha? Ahí, estamos conectados. Espéreme. A ver, vamos a ver si está conectada esta cosita. A ver, ahí Arturo, ¿nos escucha? No sé qué pasa, espéreme.

0: Arturo nos escucha. No estamos. No está conectado Arturo, a ver, espérenme. Ahí sí que sí.
1: Hola.
0: ¿Cómo le va? Buenos días.
1: Oiga, pero aquí a 3 años, ¿esto cómo no?
0: Oiga, es que usted sabe que aquí hay que mover tanto cable, tanta cosa.
1: ¿Por qué nos dejan sueltos? No entiendo, pero bueno, ¿cómo está?
0: Buenos días, muy bien. ¿Y usted cómo le va, don Arthur?
1: Muy bien, gracias. Aquí, pasando allá. Este día me empieza a hacer pasar rabia, oiga, ¿eh?
0: ¿Qué pasó?
1: No, usted, porque no me saca el aire.
0: Ah, no, pero ya estamos al aire ahí, ya estamos conectados. Sí, no pasa nada. Dígame.
1: Quiero contarle una situación que está pasando acá cerquita de nuestra emisora, en la calle O'Carroll con Freire. ¿Ya? Uno va por O'Carroll, quiere doblar hacia el norte, yendo hacia la Alameda por Freire. Y fíjate tú que el taco se hace bien importante. Debido a un acondicionante, el semáforo que hay para doblar hacia Cuevas, ese semáforo no está bien coordinado, por ende hace un, sobre todo en los días de lluvia, que la gente en su mayoría sale justamente en vehículo para evitar mojarse y todo aquello, fíjate tú que todos los días que llueve hay un taco de proporciones en O'Carroll, para doblar hacia Freire y posteriormente cuando tú ya tomas Freire para doblar hacia Cuevas. Ahí a lo mejor la gente de los semáforos podría comenzar a sintonizarlos de una mejor forma, porque se te produce un taco de proporciones importantes a esta hora de la mañana. Posteriormente ya va a pasar porque la gente ya se fue a su trabajo o a su colegio, entonces, pero a esta hora siempre cuando llueve se produce un taco importante, Constanza, así que para que la gente que estos días que va a llover hoy, tal cual lo informaba nuestro compañero Washington en su mayor cantidad el día de hoy, también mañana y durante el fin de semana, que se hagan un poquitito de paciencia, porque como te decía, va a haber más tacos, justamente porque la gente sale más en sus vehículos, y como los semáforos aquellos que te comentaba, el de Freire con O'Carroll, posteriormente el de Freire con Cuevas, ahí se hace como una U grande, ¿cierto?
0: Sí.
1: No se genera entonces un tráfico correcto y hay tacos de proporciones. Pues, la misma situación pasa en el sector de Almarza, también hay mucho taco desde Millán hasta justamente O'Carroll, en donde nuevamente los semáforos no están coordinados de manera correcta, y de esta manera entonces se producen tacos importantes, tal cual usted lo estaba mencionando, como lo que pasaba en Parque Coque, con Calle 1,
0: claro,
1: como estaba pasando en Miguel Ramírez, como lo que usted mencionaba en la Ash, que
0: el
1: lo
0: Ash
1: mencionó también estoy hace un rato atrás, así que todo aquello, por favor.
0: Oiga. Usted habla de sincronizar, que están mal sincronizados los semáforos. ¿Quiénes son los encargados? Las cosas como son, ¿ah? ¿Quiénes son los encargados de sincronizar bien estos semáforos para que en el fondo nosotros las personas que vamos en el automóvil podamos en el fondo tener esa mejor opción, ¿no?
1: Sí, fíjate tú que es una empresa externa que justamente observa y analiza el procedimiento de los semáforos. Cuando usted, por ejemplo, tiene un semáforo que está apagado, nos llama uno a la municipalidad, porque hay una empresa que es externa, no manejo el nombre, lo voy a averiguar para un ratito más poder entregarlo a nuestra audiencia,
0: claro.
1: Pero como te digo, no es la hay Washington, yo creo que ya lo está buscando para darnos el dato.
0: Sí, porque uno no sabe a quién reclamarle, pues, porque uno no puede reclamar a la municipalidad, no puede reclamar a la carabinero. ¿A quién miércoles le reclama uno entonces si los semáforos están mal sincronizados?
1: Exactamente, pero como te digo, pues esa es la situación que estaba pasando. Ahora voy por el carretera El Cobre, hacia, obviamente voy hacia el oriente, y también hay alta congestión tanto para el oriente como para el poniente, Constanza González.
0: Lo que pasa es que por lo general cuando hay lluvia, cuando el clima está muy muy feo y muy frío, la gente muchas veces prefiere salir en automóvil, entonces eso provoca también esta alta congestión en estas mañanas lluviosas, así que nada, pues harta paciencia, harta paciencia nomás hay que tener, no queda otra, ¿cierto?
1: Oiga, se llama Escamet Limitada.
0: Ya.
1: Aquí está una empresa, Escamet Limitada, a la cual uno tiene que llamar para poder subsanar alguna situación de semáforo, por ejemplo.
0: Ah, ya, o sea, si uno ve alguna irregularidad, tiene que llamar a
1: Escamet Limitada.
0: Escamet.
1: Tiene que buscar y posteriormente usted lo tiene que dar a conocer. Escamet Limitada.
0: Escamec Limitada, perfecto. Ahí tenemos esa información, Arturo. Oiga, nos vamos a una pausa. Muchas gracias por su reporte mañanero.
1: oído, ¿se sabe cuál es el pez más seguro?
0: El pestillo.
1: El pestillo, muy bien, Constanza. Usted pensaba que le iba a decir alguna ordinaria, es como Washington.
0: Sí, yo voy a escuchar mal, los chistes de Washington son muy ordinarios.
1: Como el tema ordinario, no le voy a decir eso,
0: coño.
1: Un abrazo grande, nos vemos en un ratito.
0: Un besito enorme, nos vemos en un ratito. Chao. Oiga, nosotros nos vamos a una pausa cuando son las 8:30. No se vaya, no se mueva, no se despegue, quédese, porque esta mañana romántica va a seguir por 2 horitas y media más. Así que usted quédese, acomódese, póngase ahí cómodo. Súbale el volumen a la radio. Nos vamos a una breve pausa comercial y a la vuelta continuamos con más música romántica en esta jornada de día miércoles. Vamos y volvemos.

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0: 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Así que atentos, ¿ah? Ya, y a la vuelta vamos a seguir saludando a nuestros auspiciadores porque nos quieran saludar a más, pues, obvio. Pero yo quiero escucharlos a ustedes. Quiero saber qué temita romántico me van a pedir esta mañana lluviosa. Vamos a saludarlos allá. Muy buenos días. A ver, ¿quién anda por ahí? ¿Cómo está?
1: ¿Cómo estás, Citaconi? Buenos y grandes días. Que todos tengan una bella jornada. Oiga, me gustaría pedir un tema.
0: A ver, a ver.
1: Hipnotízame del grupo Fobia.
0: Uy, me encanta esa canción. Hipnotízame, espérate, hipnotízame, estoy solo hoy día. Adivine dónde anda DJ Flower, porque yo no quiero decir ya ni una cuestión, porque ya... no sacó nada con retarlo. ¿Qué parece mi esposo? Se va a jugar fútbol y se pierde ese hombre. No, ya nada que hacer, nada que hacer. Ya lo perdí, ya, como que ya... ¿Han visto cuando ya se

0: Son las 8:47. ¿Qué más está por ahí? Muy buenos días, ¿cómo está?
1: Buen día, mi bonita bella. Oiga,
0: hola, ¿cómo está?
1: Con respecto a lo que está conversando con Don Washington de los semáforos, toda la razón. Allá en el Rodoviario, en Bomberos Ruiz Díaz, para salir hacia la Alameda, tremendo obstáculo. A veces uno no alcanza, se demora 25 minutos salir del Rodoviario a la Alameda, que no son más de 2 cuadras. ¿Por qué? Porque los semáforos también no están bien sincronizados. Cuando el semáforo que está en Bomberos Ruiz Díaz con la Alameda da verde para tomar la Alameda, el de Santa María y el de abajo del paso bajo nivel están en rojo. Entonces los vehículos no avanzan. ¿Por qué? Porque ya los autos que están por la Alameda están en rojo. Y da verde para Bomberos Ruiz Díaz, no se avanza nada. Están mal sintonizados. Debería estar, cuando está en verde el de Bomberos Ruiz Díaz con Alameda, debería también estar en verde el de Santa María y el del paso bajo nivel de Viña del Mar. Ese es un tema. Y no se sabe quién tiene que sincronizar esos semáforos. Ya que tenga buen día, bonita bella. De ahí le pido un tema,
0: ya,
1: una canción, cariño.
0: Oiga, ya, mi Alexito. Ve, ahí también tenemos un usuario que también estaba reclamando por la mal sincronización de los semáforos. Y eso también provoca, en el fondo, estas congestiones de hasta 25 minutos en un tramo de 2 cuadras. Entonces eso no puede ocurrir, sobre todo en ciudad, en una ciudad que en la mañana se activa muy, muy tempranito. Así que ahí el Arturo nos había dicho cuál era la empresa. Ahí a la vuelta vamos a estar atentos a toda la información que usted también nos quiera contar, como ahí nos escribió el Alexito. Vamos con más mensajes. ¿Quién más está por ahí? Muy, pero muy buenos días. A ver quién está acá. ¿Cómo está? ¿Cómo le va?
2: Hola, Connie, muy buenos días.
0: Buenos días.
2: Quiero mandar un saludito muy especial para nuestra amiga Macarena Filippi, que hoy día está de cumpleaños. Oh. Que tenga un hermoso y maravilloso día. Y además quiero pedir una canción de Ricky Martin, Disparo al Corazón. Un besito, chau, chau.
0: Oiga, pero qué buen temazo musical. Y yo me voy a tomar acá unos minutitos para saludar también a nuestra amiga ahí, Macarena Filippi. A ver, vamos a poner la canción rápidamente. Aquí la tenemos, aquí la tenemos, aquí la tenemos. Sí, mire. Mire qué lindo. Mire qué lindo, porque acá en el matinal saludamos a todos los auditores, a todos los fieles auditores. Y yo me voy a tomar estas palabras, estos minutitos del programa para saludar a una tremenda, tremenda amiga, una tremenda mujer, una tremenda auditora, porque ella siempre nos pide tema. La Maca Filippi, que está de cumpleaños el día de hoy. Hoy día ya 26 de agosto. ¿A dónde el carrete? Feliz cumpleaños, querida Maquita hermosa. Que lo pase increíble, que este nuevo año traiga puras cosas positivas para usted. Que le vaya bien en el trabajo, que le vaya bien en sus negocios. Y lo más importante, que le vaya bien en el corazón. Yo creo que con eso somos felices y completitos. Así que Maca, ¡mua!, le mandamos besote. Feliz cumpleaños para usted y la saludamos acá todo el equipo de radio. Bienvenida. Vamos con más mensajitos. A ver, ¿quién más está por ahí? ¿Quién más va a saludar a la Maca el día de hoy? Buenos días.
2: Hola, hola, Connie. Buenos días. Día maravilloso porque está de cumpleaños nuestra Maquita.
0: Eso.
2: Así que le dejo un abrazo gigante. La queremos un montón. Y le vamos a dedicar una canción de Cristian Nodal.
0: Eso, a ver.
2: Nace un borracho. Miren. Eso, un abrazo grande, amiga querida, para todas las chicas del Grupo Definitivo. Y ya vamos a celebrar con la Maquita. Cariños.
0: Oiga, sí, se viene carrete bueno. Uy, que se viene bueno ese carrete. Ya quiero que sea viernes. Eso. Ya quiero que sea viernes para ahí ver a todas las chiquillas del Grupo Definitivo, que son unas fieles auditoras. La Jenny, la Nico, la Tami, está la Rox también, está la Cami, la Gaby, la Pola, la Bruni, la Ale. Sí, Ale. A todas. Que tengan un hermoso día, chiquilla. Y se viene el cumple, se viene. Ya, oye, vamos con música, pues. Sí, son las 8:51. Nos vamos rápidamente con este temazo romántico, ahí, directo al corazón. Hipnotízame. En Bienvenida a tu Mañana.

0: Son ya las 8:55. Nos vamos a ir a una muy breve pausa comercial. No se vaya, no se despegue. Quédese en sintonía porque a la vuelta seguimos con más canciones, con más romance, con más dedicatorias y por supuesto con la mejor información y buena onda que usted va a encontrar en cualquier matinal. Sí, somos el único matinal, pero hay algunos otros por ahí, pero ninguno como este. Ninguno tan entretenido como este, ninguno que lo acompañe de real, que esté ahí, al pie con usted, nosotros, nadie más, ¿ah? Oiga, y antes que me vaya la pausa, quiero poner un audio, porque lo dejé para el final, porque que deje para al final los audios no significa que no sean importantes. Así que vamos a saludar a nuestra auditora acá, que y ya me estaba cobrando sentimientos. ¿Qué pasó, mi querida Bella? A ver, ahí sí.
1: Paso por aquí para saludarte.
0: Hola.
1: Saludar a tus maravillosos guapa auditores. Bella. Obviamente escuchando el matinal de la Sexta Región.
0: Eso.
1: Bienvenida a tu mañana.
0: Con
1: y
0: todo.
1: Y quisiera hacerte un pedido muy especial, amiga.
0: A ver, dígame.
1: Sí, porque en este día de lluvia se cumplen 3 meses desde que mi mejor amiga, mi hermana de la vida, partió de este mundo. Y quisiera escuchar una de sus canciones favoritas, que es La Playa, de La Oreja de Van Gogh. Uno de los temitas que ella también disfrutaba mucho cantar. Así que, si me lo regalas, te lo agradecería en el alma. Te mando un besito y un abrazo gigante. Nos vemos. Chau, chau.
0: Mira, mi Villa, con esa voz tan maravillosa. Pero por supuesto que sí. Obvio, le regalo todo y más. Es más, me pidió solo una canción y le regalaría más a usted. Le daría todo. Un ramillete de canciones, mi querida Bella. Oiga, su amiga nos está ahí escuchando de donde quiera que esté. Está ahí dándonos toda la energía, toda la fuerza para seguir poniéndole ahí el pecho al hombro. El hombro al pecho, no sé cómo se dice, pero está ahí ella con nosotros. Así que nos vamos a ir a la pausa justamente con esta canción de La Oreja de Van Gogh. A la vuelta vienen los otros temazos, viene Disparo al Corazón y Nace un Borracho. Pero vamos a hacer una excepción ahora, nos vamos a ir con esta canción en la pausa, netamente porque hoy día se cumplen 3 meses de la partida de una tremenda, tremenda mujer que no me cabe duda que nos está apoyando ahí donde quiera que esté. 8:58, nos vamos a la pausa y ya volvemos.

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1: El gasto de los hogares chilenos en mascotas creció un 63% real, alcanzando los 2.300 millones de dólares anuales. El desembolso mensual promedio subió a 60.100 pesos, impulsado por una mayor demanda en salud veterinaria, higiene y servicios especializados de cuidado. Entre el 8 de septiembre y el 8 de octubre abrirán las postulaciones al subsidio de arriendo para personas mayores y con discapacidad. El beneficio cubre hasta el 90% del valor mensual, no exige ahorro mínimo y requiere pertenecer al 70% del RSH. El presidente José Antonio Kast presentó la Comisión de Nueva Arquitectura del Estado, liderada por Bettina Horst. La instancia transversal tendrá 120 días para elaborar propuestas que permitan reorganizar la administración pública, reducir ministerios y evitar duplicidad de funciones.
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1: Ya con 12 minutos estamos de regreso después de escuchar esa tremenda canción de Ricky Martin, Disparo al Corazón, pedido musical de ustedes, ¿eh? Todas estas canciones que van sonando en el transcurso de la mañana son solamente pedidos musicales que ustedes hacen y que nosotros los vamos a ir rotando durante la mañana. Así que usted siga haciendo su pedido al más 569-5029-1592. Oye, recuerde también que nos puede ver en vivo y en directo a través de nuestra plataforma digital www.radiobienvenida.cl. Estamos con la señal online, que literal, usted nos puede escuchar literal en la China. Si quiere, se va a la China, pone nuestra señal online y nos escucha en la punta del cerro, literal. Si usted lo manda a la punta del cerro y quiere seguir escuchando la radio Bienvenida, ahí también lo escuchamos, en la punta del cerro. 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Oiga, nos vamos con más música al tiro. De ahí vamos con más mensajes. Vamos con más mensajes. Por mientras, nos vamos con esta canción de Christian Nodal, que me encanta a mí. Ay, ay, ay. Nace un borracho. Nace una borracha. Yo.

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1: Oye, qué tremenda canción de Christian Nodal, Nace un borracho. A esta hora de la mañana, cuando ya son las 9:18, así de rápido va pasando la mañana, así de rápido va pasando el tiempo también, y nosotros vamos acompañando tu mañana con buena música, música romántica, usted sabe. Vamos con más mensajitos. Recuerde que nos puede enviar su pedido musical al más 569-5029-1592. ¿Quién está por ahí? Muy buenos días.
2: Hola, Radio Bienvenida. Hola, hola. Connie. Besitos para ti, besitos para todos los auditores Linda. Que nos están escuchando esta mañana en Rancagua. Muchas y alrededores. Gracias. Les quiero pedir, porfis, la canción de Carlos Rivera, Si te vas. Escúchala con todo el corazón porque es muy romántica. Les mando un besito, los quiero mucho.
1: Oiga, qué linda canción de Carlos Rivera, Si te vas. Acá la vamos a guardar inmediatamente para escucharla en el transcurso ahí de la mañana. Es la próxima que se viene, a la próxima. Ya, ¿quién más está por ahí? Muy buenos días, ¿cómo está? ¿Cómo les va?
3: Hola, Connie.
1: Hola, ¿cómo está?
3: Y hola a los auditores. Obvio, de nuevo, yo viendo en este pueblo, de nuevo, qué atroz. Y toda esta semana vamos a estar igual.
1: Sí.
3: Yo quería pedir de Alejandro Sanz,
1: ¿ya?
3: Mi persona favorita. Para un día romántico, para estar acostado, acurrucado, viendo una película, compartiendo algo de picoteo, pero hay que ir a trabajar. No podemos, no se puede.
1: Exactamente, hay que ir a trabajar. A uno le gustaría quedarse currucadito ahí en la camita, descansando, que le hagan cariñito, que le den hartos besitos, que le hagan cariñito en el pelo, que le hagan nanay. Una cucharita también está ideal por este día. Pero no, acá estamos. Trabajando. Ya, pero nunca es tarde, ¿eh? En la noche un regaloneo nunca está de más. Pasó el dato, ¿eh? Ya, tenemos a mi persona favorita, Alejandro Sanz, con Camila Cabello para seguir prendiendo esta mañana romántica de día miércoles. Oiga, ¿qué más está por ahí? Muy buenos días, ¿cómo está? ¿Cómo le va, querido? Estamos cargando el mensajito. Se demora un poquito en cargar. Ya, pero bueno, estamos esperando que se cargue el mensaje. Por mientras, pues quiero que me regaloneen. Quiero regaloneo hoy día, sí o sí. Buenos días, ¿cómo está?
4: Buenos días, señores.
1: Hola.
4: Y señoras, con ustedes. Pam, pam, pam, pam. Bienvenida a tu mañana con Connie en Radio Bienvenida. Este día romántico, de frío, de este día así sabrosito, va a escucharse una musiquita romántica, por favor, colócame, Connie, abrázame muy fuerte,
1: de Juan Gabriel,
4: esa canción que me recuerda a mi madre. ¡Feliz día!
1: Oiga, Rola, ¿cómo le va? Me encanta esa canción de Juan Gabriel, ya la vamos a sintonizar inmediatamente. Oiga, así quiero que me hagan el día también, que me abracen bien fuerte para regalonear en este día nubloso, en este día de frío, de lluvia. Está rico para ver una peliculita, con algo rico para comer, abrazaditos, con la pierna peluda. ¡Ya! Oiga, tenemos Si te vas de Carlos Rivera, tenemos Alejandro Sanz con Mi persona favorita y tenemos Abrázame muy fuerte de Juan Gabriel. Ya vamos con el último mensajito y de ahí me voy a la pausa y de ahí seguimos con más mensajes porque tengo más mensajitos por aquí dando vuelta. ¿Qué pasó, mi querido Alexito?
5: Ya, mi conita bella, ahora sí le pido el tema.
1: Eso. Póngame, a ver.
5: Tu pirata soy yo, de Chayanne.
1: Tu pirata.
5: A ver. Tal vez somos dos chispas en la oscuridad.
1: ¡Márcale!
5: Ya, ya, Conita, la quiero mucho.
1: Lindo,
5: besitos, cariños, se cuidan, que estén todos bien, todo ahí en Bienvenida a tu Mañana y los que escuchan la radio también. Abrazos.
1: Oiga, mi Alexito, le mando besito. Yo también lo quiero mucho. Oye, es increíble que uno quiere. Yo lo quiero a mi auditorio, de verdad. Los quiero. Les tengo mucho cariño. Y el Alexito es un tremendo auditor que partió literalmente aquí en el matinal conmigo. Pues llevamos cuántos años, Alexito, ahí escuchándonos ambos. Ah, nos falta un carrete, ¿sí o no? También tengo a mi Claudito Patton, también, que es mi fiel auditor, que partió hace mucho tiempo conmigo también y que está ahí siempre dispuesto, listo y dispuesto ahí a pedir su temazo musical y a escuchar y a participar de todas las secciones. Y eso también se agradece. Eso quiere decir que estamos haciendo bien la pega. Y queriendo, nos estamos queriendo entre todos. Y lo más importante y lo que más rescato es que nosotros estamos presentes en nuestra radio. Nosotros somos una radio regional, nosotros no andamos apuntando allá ni para La Serena ni para Puerto Montt, no. A nosotros no nos importa ese público, a nosotros nos importa ustedes, el público de la región. Obviamente, si nos hacemos conocidos por otra parte, va acá, en todo. Pero nosotros siempre vamos a priorizar la información regional a nuestra gente, a la gente de la región y, por supuesto, también a nuestros artistas, que eso también es súper importante destacarlo. Ya, así que prefiero siempre Radio Bienvenida. Nos vamos a la pausa cuando son las 9:24. Nos vamos con esta canción de Carlos Rivera. Un clásico romántico para seguir esta mañana. Ay, ay, ay. Con el corazón ahí apretadito. Si te vas, en Bienvenida a tu Mañana.

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1: Ya con 35 minutos estamos de regreso. Estábamos volviendo con esta canción de Alejandro Sanz junto a Camila Cabello, mi persona favorita. Un tremendo temazo romántico para este día miércoles de pura música de amor que llega al corazón. Esta música especial que tú quieres dedicar el día de hoy lo puedes hacer a través de Radio Bienvenida. Oye, tengo un contacto telefónico muy rapidito que lo vamos a hacer rápidamente porque vamos a llamar a la feria de camisetas, la feria camisetera que va a estar presente este fin de semana en el Mall Plaza América y que nos tiene muchos, pero muchos detalles importantes. Y vamos a preguntarle acá a la persona encargada que nos cuente en el fondo de qué se trata esta feria camisetera. Hola, muy buenos días, ¿cómo está?
2: Buenos días, ¿cómo están ustedes?
1: Bien, también, por acá te habla Connie de Radio Bienvenida, ¿con qué tengo el gusto?
2: Hola, hablas con Sebastián Astorga, de productor de la feria camisetera.
1: Sebastián, un tremendo placer. Desde el estudio acá de Radio Bienvenida te mandamos todo el cariño y quiero que nos cuentes, por favor, porque estamos muy ansiosos de saber de qué se trata esta feria camisetera que se va a llevar a cabo en el Mall Plaza América.
2: Muchas gracias. Primero que todo, usted, bueno, buenos días. Gracias por el espacio que nos dan para poder contarles lo que vamos a tener este fin de semana en Rancagua. Contarles, bueno, brevemente que la Feria Camisetera es un punto de encuentro ya para todos los que vivimos y disfrutamos del fútbol, ya en familia, con amigos, donde nos reunimos para poder tener una exhibición de camisetas, tener también artículos futboleros, libros, revistas, se me viene a la mente también banderines, etcétera. Y bueno, se da en el contexto de que, bueno, pudimos tener la gran amabilidad del Mall Plaza América, que nos invita a poder realizar esta actividad, ¿cierto?, en su espacio. Y nada, queríamos agradecer también porque han apostado por siempre traer actividades diferentes, innovadoras. Y en esta oportunidad se da que este sábado 29 de agosto, por primera vez, llegamos a Rancagua con la Feria Camisetera.
1: ¡Qué espectacular! Cuéntame un poquito, esto, por lo que tenía entendido, va a estar ubicado en el tercer nivel, en el patio de comidas del Mall Plaza América. Cuéntale un poquito a la gente, sabemos que van a haber muchas camisetas, pero en el fondo, ¿cuál es la dinámica que van a tener como Feria Camisetera?
2: Sí, bueno, ahí comentarles que, bueno, la invitación, como tú bien decías, es para toda la familia. Va a estar ubicada en el Mall Plaza América, en el tercer piso, en el patio de comida, un espacio cerrado, así que no tengan miedo si es que está un poquito más nublado ni nada, porque va a estar el ambiente súper cálido. Contarles que, bueno, vamos a tener un espacio para que puedan ir a disfrutar. Vamos a tener muchos concursos, ya muchos premios, y en el fondo lo que buscamos es este espacio que reúna a todo el mundo fútbol, pero vinculado con la familia, donde van a poder encontrar cosas que no van a encontrar en otra parte y que tiene que ver 100%, cierto, como les decía, con coleccionismo, cambiatón de láminas, que bueno, hay mucha gente que no ha escrito, que no han terminado el famoso álbum, pero álbum, nosotros sí. También sí, no sé si te pasó a ti con tu familia, que bueno, todo un poco nos pasó que se volvió como algo, ya una meta familiar completar el álbum.
1: Exactamente, estábamos ahí todos. De hecho, todavía no termino la meta. Así que yo creo que voy a tener que ir sí o sí a la feria camisetera. Sí o sí.
2: Exactamente. Sí, bueno, y solamente decirles que bueno, que todas las camisetas son bienvenidas en la feria camisetera. Nosotros no somos de un equipo en particular, sino que más bien buscamos que todos se sientan parte de esta actividad en este espacio que bueno, que el Mall Plaza América nos ha entregado para poder realizar. Como les decía, el sábado 29 de agosto, desde las 12 a las 19 horas, en el tercer nivel del Plaza América, es una entrada totalmente gratuita. Ya, esa es súper importante, y también van a haber estacionamientos liberados, lo cual es aún más fácil para todos los que nos visitan. Así que, nada, todos aquellos que quieran ir a contarnos su historia, hablar de fútbol, disfrutar un buen momento, llevarse un engañito, digamos, algo de fútbol, bueno, es el momento. Vamos directamente desde Santiago y expositores que vienen de todo Chile, y nos reunimos este fin de semana, como les decía, en el Mall Plaza América.
1: Oiga, Sebastián, yo tengo una historia de fútbol muy buena. ¿Las pudiera contar o no?
2: Pero por supuesto, pues esa es la idea, que se sientan parte. No siempre hay que ir con el objetivo de comprar o encontrar esa camiseta, sino que más bien también hay gente que va a conversarnos de fútbol. Salen unas historias que a veces nosotros decimos, wow, esta no la teníamos en nuestro registro. Así que
1: quedan sorprendidos.
2: Esa es la idea. Así que eso, y ojo, que no se sientan como, digamos, esto es para toda la familia, o sea, la mamá, el papá, el abuelito. Historias que a veces nosotros decimos, wow, esta no la teníamos en nuestro registro, así que
1: quedan sorprendidos.
2: Esa es la idea. Así que eso, y ojo, que no se sientan como...

0: es súper importante lo que me pregunta. O sea, lo que nosotros buscamos es que ojalá puedan haber muchas camisetas distintas de todos los colores, ¿cierto? Jean, Colo Colo, la U, todos los que se les ocurran, porque nosotros estamos constantemente haciendo premiaciones. Ya vamos a tener más de 50 premios para los asistentes. Entonces, en el fondo, la idea es que nosotros a veces hacemos preguntas específicas de camisetas, premiamos la mejor camiseta. En el fondo, siempre buscamos cómo encontrarnos con esas camisetas que a lo mejor no hemos visto, que no tenemos. Nosotros llevamos más de 2.000 camisetas aproximadamente que van a estar disponibles, pero en el fondo siempre hay una que no conocemos y que tiene una historia. Entonces, de esto se trata este evento, que todas las camisetas, como te decía al principio, son bienvenidas. Y también, para aquellos que quieran ir a hacer el trueque de camiseta, también va a haber un espacio para ellos. En todos los stands siempre está como habilitado este espacio al que quiera, no sé, pues que le quede una camiseta chica, qué sé yo, y la quiere como renovar o cambiar. Esta es la oportunidad.
1: O para el que se cambió de equipo, uno nunca sabe, claro, pues hoy en día se cambian de equipo, como cambiarse de calcetines. Pero, entonces, también claro, puede ir a cambiar su camiseta, ¿cierto?
0: Claro, quizás aquí ya encuentra ese equipo definitivo y bueno, aquí el espacio, como te digo. Y también destacar que la cambiatón de la mina, no tan solo de este mundial, sino que de mundiales pasados y álbumes de coleccionistas más antiguos. O sea, desde lo que te puedas imaginar, nosotros tenemos un stand completamente de láminas, pero de todos los mundiales hacia atrás. Así que en el fondo, aquellos que tienen algún álbum que no hayan completado anterior, también va a ser la oportunidad. Y bueno, ¿por qué no el actual también?
1: No, de todas maneras, me parece espectacular esta feria camisetera que se va a llevar a cabo este fin de semana, este sábado, a partir de las 12 del día hasta las 19 horas en el tercer nivel del Mall Plaza América. Va a estar increíble, van a haber premios, va a haber arte interacción. Por lo general, el día sábado siempre se llena el mall, así que va a estar muy, pero muy entretenido, Sebastián.
0: Sí, solamente aprovechar el último instante para destacar a, bueno, nuevamente al Mall Plaza América, porque de verdad que yo siempre digo, se colocaron esta oportunidad a las 10, ya, que el 10 siempre es como el jugador más importante de la cancha. Sí. Entonces se colocaron la 10 porque apostaron por traernos a nosotros. Y bueno, yo estaba obviamente empapándome de lo que es el Mall Plaza América y veo que todos los fines de semana tienen actividades distintas para sus visitantes, lo cual también habla de querer convocar a un espacio, ¿cierto?, a la familia, que justamente que conversa con lo que nosotros hacemos semana a semana por todo Chile con esta feria camisetera.
1: De todas maneras, Sebastián, va a estar increíble, no me cabe la menor duda de que va a salir todo maravilloso, obviamente ahí en el Mall Plaza América, y aprovechando también que el fin de semana es el estacionamiento gratuito, así que no se tiene que complicar usted, querido auditor, querido amigo, amiga, de tener que pagar estacionamiento. Va a poder estar desde las 12 del día hasta las 19 horas en esta feria camisetera sin pagar ni un peso en el estacionamiento. Mejor aún,
0: exactamente,
1: ¿cierto?
0: Exactamente, y van a poder almorzar en el mall, todo, bueno, van a estar todo ahí. Nosotros, como les digo, este evento reúne tantos espacios distintos de coleccionismo, desde banderines, de camisetas, desde libros, desde cuadros, desde etcétera, etcétera. En el fondo, que como que vais parando en cada uno de los stands y se te va dando una conversación. Y bueno, no vas por media hora, sino que más bien te quedas por un par de horas hablando de fútbol, recordando historia y todo. Así que increíble. La invitación está más que hecha.
1: De todas maneras, Seba, le mando un abrazo gigante. Nos vemos el fin de semana. Y muchas gracias, por supuesto, Amor Plaza América, por traernos estos panoramas tan increíbles en su mall. Gracias, Eva. Sí. Un abrazo.
0: Un abrazo para ti. Gracias para ti también.
1: Chao. Chao. Oiga, ahí teníamos a Sebastián encargado ahí de esta tremenda feria camisetera, que ya sabe, pues ya lo dijimos, lo contamos todo. Este sábado, ¿cuánto estamos el sábado? Estamos a 29 el sábado. Sábado 29 en el tercer nivel del Mall Plaza América, esta tremenda, tremenda feria camisetera. 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Auspiciador, por supuesto, de este tremendo matinal. 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

0: échale un vistazo y ahí va a ver que tengo toda, pero toda la razón.
1: Yo ya no sé lo que se esconde.
0: Oye, estoy aquí con Claudito Patton. ¿Qué me dice Claudito Patton? ¿Qué me dice mi Claudito querido? Buenos días, ¿cómo está?
2: Hola, buenos días, Connie. Gusto
0: ¿cómo
2: saludarte.
0: Le va
2: ¿cómo
0: mi Claudito
2: estás?
0: Bello?
2: ¿Todo bien. En orden?
0: Todo tranquilo.
2: Acá estamos en sintonía, hemos llegado bien. Mucho frío, lluvia. Mi niña hermosa, le quería pedir un temita, digamos en homenaje a una gran artista, yes. La vaquera, como le decían, porque era una extraordinaria cantante de country de los Estados Unidos,
0: yeah.
2: Es la gran Dolly Parton. Te quiero pedir un temita, te lo voy a mandar, que sale en un dueto, se llama In La Stram, que sale con un dúo con el otro vaquero que se nos fue también, Kenny Roger, si es posible, para que lo escuchemos, lo toquemos, y nada, nuestra Dolly Parton ya partió al cielo celestial, seguramente se va a juntar con Olivia, con muchos grandes que se han ido. Te mando un saludo gigante, un abrazo tremendo, rockero musical, en bienvenida. Tu mañana con Connie Condor.
0: Ay, Claudito. El Claudito me dice Connie Goldander porque me sigue en Instagram. Entonces ahí nos copuchamos. Yo con el Claudito, de auditor también hace mucho rato, y le cuento, así como uno, pues nos hicimos amigos. Entonces en los fines de semana nos mandamos puros memes. Es mi amigo de memes. Y también, obviamente, Claudito me mantiene súper mega informada a todo lo que está pasando. De repente en noticias me pone, Connie, mira, está pasando esto. Y yo, obviamente, lo voy informando a ustedes. Así que, Claudito, usted se ha transformado en un tremendo, tremendo aporte a este programa y también a un tremendo auditor. Esperemos que esto sea por muchos años más. Oiga, yo estoy aquí buscando Dolly Parton. A ver, estoy buscando la canción de Claudito. A ver si me la pudiese... me la pudiese escribir, sería maravilloso. En esta mañana romántica de día miércoles. Acá ya agregué, creo que es la que me pone Claudito. No estoy segura. Por mientras nos vamos con Chayanne, con este tremendo temazo. Ay, Chayanne. A mí me provoca cosas, Chayanne. Estoy como enamorada de él, no sé qué me pasa con él. Vamos a escuchar este temazo musical y seguimos con más. Bienvenida a tu mañana. Soy como la gala, enamoradísima.

Oye, y nos vamos con otro clásico. Esta canción también, directo al corazón para todos los romanticones esta mañana. Ay, ay, ay. Ricardo Montaner, Déjame Llorar, en Bienvenida a tu Mañana.

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1: Entre el 31 de agosto y el 2 de septiembre se realizará una nueva edición del Travel Sale. El evento de compras online contará con descuentos de hasta un 60% en vuelos, paquetes turísticos, hoteles y servicios para viajes. Principales mineras y gremios del sector en Chile acordaron homologar los criterios de evaluación de salud preocupacional y los cursos de inducción básica. La medida busca evitar trámites duplicados, optimizar tiempos y facilitar la movilidad laboral entre diferentes faenas. En septiembre comenzará el proceso de validación técnica de la TNE en el Gran Concepción. El trámite permitirá integrar el pase escolar al nuevo sistema de recaudo electrónico en los taxibuses de la zona, facilitando el cobro automático de la tarifa.
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13: En tu sección, consejo del día en Radio Bienvenida, la importancia que tiene consumir productos lácteos desnatados o bajos en grasas. Ayudarás a disminuir el nivel de colesterol si procedes a hacer esta situación. Y la grasa en la sangre también, lo que a la larga reduce el riesgo de sufrir enfermedades en relación a los vasos sanguíneos y de corazón. En el caso de los niños, no se recomienda el consumo de productos descremados. Para ellos es mejor los alimentos semidescremados, puesto que les aportan vitaminas A y D. Fue tu consejo del día en Radio Bienvenida, siempre junto a ti.
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1: Con 7 minutos, estamos de regreso. Ahí estábamos escuchando esa canción de Karin León, Desde que te tengo. Otra canción romanticona, bien romanticona, de día miércoles. Usted sabe que todos los miércoles estamos con harto romance, harto amor aquí, puro amor el miércoles acá en el matinal. Comenzamos este tercer bloque, este tercer y último bloque de la mañana, para recordarles también que usted puede pedir su canción al más 569-5029-1592 y también para que nos pueda ver en vivo y en directo en nuestro streaming, ahí como decía la Barbarita, en www.radiobienvenida.cl. Oye, acá nos dice Oli, muy buenos días, quería mandarle un saludito a la más bella, a mi Connie, siempre alegrando las mañanas en radio. Bienvenida. ¿Cómo le va, mi Rayen? Mal linda ella. Te mandamos un besito. ¿Cuándo me viene a ver, Rayen? ¿Ah? Queremos escuchar su música. Tremenda la Rayen. Oiga, y recuerde también que todos los días tenemos diferentes temáticas. Por ejemplo, los días lunes es de Only Woman's, pura música de mujer. Los días martes es de cumbia, salsa, merengue, bachata, todo mezclado. La cosa es prender el martes. El día miércoles nos ponemos un poquito más romanticones, ahí nos ponemos más papayadores, más amorosos, más cariñositos, con música romántica. Los días jueves, usted sabe que nosotros potenciamos la música chilena, fuerte, fuerte, fuerte. Artista regional, artista nacional, súper importante los días jueves. Y los días viernes, ahí ya no respondo, se nos sueltan las trenzas, bailamos reggaetón, perreamos, pachangueamos, todo, todo mezclado también el viernes. El viernes es descontrol, descontrol total. Así que ya lo sabe, ahí tienen la tremenda programación del matinal para que usted también no se vaya a ir a otro lado, no se vaya a cambiar a ninguna otra emisora, con nosotros nomás, con nosotros. Ya, oye, me había escrito el Sergito, me había puesto: hola Connie, buenos días, un gusto saludarte, me gustaría escuchar la canción Medusa de Manuel García, que tenga un lindo día. ¿Cómo le va, Sergito? Buenos días. Mira, para el Sergito. A ver, Medusa de Manuel García. La vamos a buscar al tiro. Espérame. Tal vez de ti.

agregada a la fila de reproducción para poder escucharla en un ratito más. Oiga, ¿qué me dice acá? Os mandé información lo que pasó en Nepal. Sí, sí lo vi, me aplaudito. Yo vi las imágenes, no Nepal el local nocturno, no. En Nepal, el país, allá sucedió lamentablemente una catástrofe horrible, horrible, horrible. Yo estaba viendo las imágenes y estaba viendo que las imágenes eran de película, literal. Arrasó una avalancha de tierra, de agua, de barro, con edificios, pero con todo, con personas. Hay miles y miles de desaparecidos. Yo lo estaba viendo hace un ratito. Fue horrible, horrible lo que sucedió en Nepal. Es horrible, en verdad, lo que está pasando en el mundo, en general. Yo no sé si las noticias están como enfatizando ahora como más las cosas que pasan, siempre han pasado, o ahora, este año 2026, están pasando cosas de verdad muy catastróficas en diferentes países, en diferentes partes del mundo, y es muy raro. Yo de verdad no los quiero dejar invitados a que vayan a ver las imágenes de lo que sucedió en Nepal, porque de verdad es muy fuerte y muy, muy, muy fuerte y muy triste. Pero sí los dejo que vayan a leer la noticia y que vayan en el fondo también a informarse de lo que está pasando, porque lo que está pasando es muy, muy raro. Yo no sé, me encantaría hablar con alguien que... Invitarlo acá al programa, invitar a alguien que en el fondo maneje esta información de lo que está pasando en el mundo, estas catástrofes, estos sucesos anormales, climáticos. Me encantaría poder conversar.

0: súper, súper interesante.
1: Ya, oiga, vamos con más mensajes. Son las 10 con 12 minutos. ¿Quién está por ahí? ¿Cómo le va mi Elvis? ¿Dónde andaba?
2: Hola, mi niña, mi linda, bella, contemporánea, por línea,
1: gracias,
2: bella.
1: Gracias, gracias.
2: Coni, ¿cómo le va? Gusto saludarla.
1: ¿Cómo le va, mi Elvis?
2: Nada.
1: ¿Cómo nada?
2: Aquí estamos, el día está bien lluvioso. Bien lluvioso. Estamos bien mojaditos. Nada, que me gustaría pedirle un tema de Ricardo Arjona.
1: ¿Ya?
2: Que se llama No se acaba el amor. Por favor, para escucharlo. Si está la madre, mi bella Connie, mi linda Connie. Saluditos, Connie. Saluditos.
1: Oiga, acá tenemos esa canción maravillosa para usted. La vamos a guardar inmediatamente a la fila de reproducción para nuestro querido Elvis. Que tenga un excelente día. Trate de no andar tan mojadito así, porque después se enferma, se desaparece y no sabemos más de usted. Así que a cuidarse.
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1: Vamos con más mensajitos. Son las 10 con 14 minutos. ¿Quién anda por ahí? Muy buenos días. ¿Cómo está?
4: Hola, Connie, muy buenos días.
1: Hola,
4: aquí la José.
1: ¿Cómo le va, mi José Bella?
4: Hoy día es un día de canciones románticas, así que me gustaría pedir la canción de Lady Gaga, Shallow. Me encanta. Te mando un abrazo enorme, linda, y que tengas una excelente jornada. Y a cuidarse mucho, porque está muy raro el tiempo, con aire tibio, lluvia, ya no se sabe. No se sabe nada.
1: No.
4: Así que te mando
1: nada.
4: Un gran abrazo. Oiga. Acuérdense de seguirme. Soy la José Laguna de Grupo Insurex. Un beso.
1: Eso,
4: enorme.
1: La José, estupenda, la José. Morenaza, guapa. Vaya a seguirla ahí en sus redes sociales, la José Laguna. También tiene unos tremendos programas para ustedes, para que pueda contratar con ella. Ella es espectacular, de primer nivel. Ya tenemos guardadita la canción Shallow de Lady Gaga, para que la escuchemos ahí en un ratito más, ¿ya? Oiga, y voy a revisar dónde va a estar el vacunatorio móvil hoy día. Ayer vimos que iba a estar en el Open Plaza, en pleno centro de Rancagua. Ahora vamos a revisar rápidamente dónde va a estar hoy día. Si es que está, pues, porque de repente está, hay un día que sí, un día que no. No me sale la información, estaba buscando acá y no tengo ninguna información. Pero bueno, usted sabe que igual puede ir a cualquier CESFAM cercano y lo van a vacunar gratis, solamente llevando su carnet de identidad.

10 ya con 15 minutos. Nos vamos con buena música. Nos vamos con esta canción para Claudito Patton de Dolly Parton. ¿Era pariente? Island in the Stream. ¿Lo dije bien? Creo. Vamos a escuchar esta canción y vamos a seguir con más música romántica toda esta mañana de día miércoles.

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1: Continuamos con más buena música. Manuel García, esto es Medusa, en Bienvenida a tu Mañana.

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1: Nos vamos a ir a la pausa, muy breve, cuando son las 10:24 y recordarle también que puede interactuar junto a nosotros enviándonos su pedido musical, pues obvio, siempre, siempre con música romántica, esa música que llega al corazón. Si quiere dedicar alguna canción, quiere pedir disculpas, se mandó alguna embarrada por ahí y quiere revertir la situación dedicando una linda canción, más 569-5029-1592. Nos vamos a la pausa y ya volvemos.

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0: La quinta estación, esa es la canción que está, esa es el grupo que estábamos escuchando recién de vuelta de la pausa comercial, de esta breve pausa de este tercer bloque mañanero en Bienvenida a tu Mañana, con esta mañana romántica, amorosa, cariñosa, apapachadora. El día está increíble y yo le voy a contar, por ejemplo, que hasta ahora tenemos en nuestra capital regional una temperatura de 12 grados. 12 grados para la máxima de 15 grados que vamos a tener el día de hoy. Así que el día está perfecto, perfecto para regalones. Saluditos hasta ahora, nos dicen: hola Conita, le mando un cariñoso saludo a usted y a su equipo de trabajo. Un día frío, viendo que cada día surgen más y más catástrofes, dice por acá la Jimenita. Estamos viviendo situaciones muy, muy tristes con resultados fatales. A mí me invita a ser mejor persona y a disfrutar mucho más a mi familia, mi vida, y también darle gracias al de arriba por más vida y más cariño familiar. Oiga, Jimenita, le mando un abrazo y un tremendo besito, porque pucha que cierta su palabra. Tanta cosa rara que está pasando en el mundo, lo habíamos hablado hace un ratito. Puras catástrofes, cosas extrañas. Bueno, lo vamos a comentar durante la semanita. Estoy con mi compañero Arturo Vázquez. ¿Sí, compañero? ¿Cómo le digo?
1: A pesar de nuestras diferencias.
0: A pesar de nuestras diferencias. ¿Cómo le digo, compañero, amigo, jefe?
1: No, amigo no.
0: Peor es nada.
1: No, menos. Colega.
0: ¿Cómo le digo? Jefe.
1: Colega.
0: Colega, con mi colega de trabajo, Arturo Vázquez. ¿Cómo le va? Buenos días.
1: ¿Bien usted?
0: Bien.
1: ¿A las 8:30 la saludé? Sí.
0: Mejor aún con su compañía.
1: ¿A las 8:30 la saludé?
0: A pesar de nuestras diferencias.
1: A pesar de nuestras diferencias.
0: Cuénteme.
1: Oiga, yo le vengo a informar una situación, porque hoy tenemos el latte en Bienvenida.
0: Así es. El latte hoy... de la radio, nuevo latte.
1: El latte en Bienvenida, sí.
0: No, pero el nuevo latte de la radio, que antes no estaba y ahora está.
1: Y fíjate tú que es a las 6 de la tarde el día de hoy. Este programa todos los días, miércoles y lunes, está a las 9 de la noche en vivo y en directo. Hoy vamos a estar a las 6 porque juega O'Higgins a las 8:30 y desde las 7:30 fuera de juego va a estar al aire. Y la transmisión va a terminar bastante tarde. Entonces van a terminar cerca a las 11 de la noche los muchachos de fuera de juego.
0: Ya.
1: Entonces el latte hoy día va de 6 a 7 de la tarde.
0: Perfecto.
1: Vamos a tener a Enrique Iglesias de invitado.
0: ¡Ay, me encanta!
1: ¿Ya?
0: Ya.
1: Así que eso le quería decir. Le quiero pedir un tema. Quiero pedirle un tema de Chayanne. Salomé.
0: No puedo pedir Salomé. No, porque tiene que ser una canción romántica.
1: Pero
0: y Salomé.
1: Quiero Salomé.
0: Salomé es movida.
1: Ah,
0: tiene
1: ya.
0: Que ser una canción romántica, el corazón, el hueso.
1: El mismo aire de Pablo Alborán.
0: A miércoles. Ya. ¿Esa canción quiere dedicar?
1: No, yo la quiero escuchar. No, yo no dedico. Yo ya no estoy para dedicar a mi edad. Ya no dedico nada. Yo.
0: Sí, hasta edad uno ya no dedica, no, ¿cierto? Ya no, está como lloreado las cosas. Mi corazón, el hueso.
1: El mismo aire de Pablo Alborán.
0: A miércoles. Ya. ¿Esa canción quiere dedicar?
1: No, yo la quiero escuchar. No, yo no dedico. Yo ya no estoy para dedicar a mi

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0: Perfecto.
1: Así que también para que en una de esas puede sortearlo usted si quiere en el late el día lunes, pues, ¿le parece?
0: Y sí, también puede ser, pues, si no lo hacemos en vivo y en directo desde allá, yo me arranco allá.
1: ¿Al Mall de la Mujer? Allá
0: con el ese caballero que es el
1: ¿El administrador? Oiga, si lo quiere harto usted. No sea mal hablado. No sea mal hablado. No sea mal hablado.
0: No, un saludo a Ernesto, que siempre está en sintonía de nosotros. Así que un abrazo grande para don Ernesto.
1: Don Ernest. Ernest.
0: Don Ernesto, sí.
1: Oiga, acaba su canción. Dedicada.
0: ¿Salomé?
1: Con dedicación. El mismo aire, Camilo y Pablo.

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Son ya las 10:45, estamos de regreso, sigue lloviendo en nuestra capital regional, siguen cayendo estas gotitas de lluvia que nos sorprendieron. O sea, estaban anunciadas, pero después de la semana pasada que hizo tanto calor, que los días estuvieron tan bonitos y que esta semana esté tan fría, sorprendió, hay que decirlo. Y así, por lo menos, va a estar durante toda esta semana, hasta el fin de semana, así que no guarde el paraguas. Y a prepararse nomás, pues, porque uno no sabe qué va a pasar. Oiga, estaba leyendo acá que ya eligieron a la mejor empanada de este año 2026. ¡Qué rico!

La ganadora corresponde a una panadería de la comuna de Santiago. ¿Qué fue lo que pasó? Le cuento rápidamente porque a pocas semanas de que comiencen las celebraciones de fiestas patrias en nuestro país, la Asociación Gremial de Industriales del Plan Indupan, en conjunto con la Federación Chilena de la Industria de Pan y la revista Pan Arte, llevó a cabo la esperada quinta edición de su concurso anual para coronar, a la mejor empanada dieciochera de este año 2026. Yo tengo mi favorita, me destaca en Rancagua. Empanadas Río Loco. Pero son mis favoritas de acá. En esta versión del certamen compitieron cerca de 100 locales y panaderías. Tras una rigurosa primera fase de evaluación, un jurado experto llevó a cabo una cata ciegas con las 15 preparaciones finalistas. Imagínate, 100 de 100 participantes, solamente 15 llegaron a la final. En este mismo proceso se ponderaron criterios claves de la gastronomía tradicional chilena, como por ejemplo la calidad y también la frescura de todos los ingredientes de la empanada, la humedad y el sazón del pino, eso es súper importante también, el punto exacto en el horneado de la masa y el aroma característico y la estética del producto. Eso es súper importante. Qué rico oler una empanadita, ¿sí o no? Que huele a empanada, sí, po. Porque hay algunas que huelen como a cebolla, como hediondas, no. Tiene que oler a pino, empanada, rico. Cosa más buena. La gran vencedora, te voy a contar, del certamen fue la panadería Antofagasta, ubicada en la comuna de Santiago, la cual obtuvo la máxima puntuación del panel que estaba ahí evaluando cada uno de los competidores. Y desde la directiva de Indupan expresaron que este triunfo representa un reconocimiento a la perseverancia, la tradición y sobre todo al inconfundible sabor de un plato que define la identidad de un país. El cuadro de honor de la competencia capitalina quedó de la siguiente manera, te la cuento. En primer lugar, Panadería Antofagasta de la comuna de Santiago. En segundo lugar, Empanadería Don Lucho de la comuna de Conchalí. Y en tercer lugar, Panadería Sunino de la comuna de Pudahuel. Todas estas de Santiago. Tienen que venir a comerlas acá entonces, po. Tienen que venir a hacer el concurso acá a la región. Estoy segura que ganamos, pero por lejos. El triunfo de la panadería Antofagasta la sitúa como una parada obligatoria para todos los amantes de las empanadas de pino para estas celebraciones dieciocheras de este año 2026. Así que bueno, si andan por Santiago, vaya a ir para que usted también sea un buen catador de empanadas, ¿cierto? Y vea si estas empanadas de la panadería Antofagasta en el fondo cumple también con todos los requisitos importantes que están buscando, ¿por cierto? De todas maneras. Oiga, nos vamos con más buena música. Shakira, esto es Tú. En Bienvenida a tu Mañana.

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1: Gente preciosa, nos comenzamos a despedir cuando son ya las 10:53 y por supuesto agradecer a todos por sus mensajitos el día de hoy, a todos por estar desde muy tempranito junto a nosotros con toda su buena onda, pidiendo sus temas, mandando sus saludos. Acá el Alexito nos dice que las de California camino a Doñihue son espectaculares las empanadas. Mira, vamos a... ¿sabes qué? Vamos a hacer la ruta de la empanada con Radio Bienvenida. Sí, vamos a hacerla, así que si alguna empanadería nos quiere invitar a probar sus empanadas, vamos a hacer la ruta de la empanada en estas fiestas patrias, todo el mes de septiembre. Así que avísenos nomás y nosotros les llegamos a probarla y hacemos ahí unos videitos para ustedes. Ya, oiga, que tengan lindo día miércoles, a darle con todo. Recuerde respetar las señalizaciones con la lluvia, mantener su distancia. Si va a salir, abríguese bien. Saque el paragüita, recuerde que va a llover durante todo el día. 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

nos vamos. 10:55 minutos, que tengan un buen miércoles y nos vemos mañana, pues, Día de Música Chilena. Mañana no vamos a salir a terreno, mañana nos quedamos acá. Así que vamos a estar pasándolo increíble, con pura música chilena. Vamos a ver si traemos algún artista ahí para que venga a deleitarnos con su música regional. Ya, se viene el Carito con Actualízate, nosotros nos vamos. Chao, chao.

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2: Más de 1 millón de deudores del préstamo solidario que no tengan recursos para saldar sus cuotas pendientes deberán suscribir un convenio de pago con la Tesorería General de la República. El trámite podrá efectuarse tras recibir su cupón desde el 14 de septiembre. 10 estudiantes chilenas clasificaron al Mundial de Robótica First Global Challenge en Corea, pero solo han reunido el 13% de los 32 millones de pesos necesarios para viajar. El equipo realiza rifas y recibe donaciones para financiar los pasajes y su estadía. Gremios de gas y agua cuestionaron la obligación de reconectar servicios básicos en 48 horas tras catástrofes, ratificada por el Tribunal Constitucional. Acusan que el plazo rígido compromete la seguridad técnica y expone a riesgos laborales a los equipos en terreno.
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0: Con todo, aquí estamos a esta hora de la mañana, siendo las 11 con 14 minutos. 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Con todo, 11 con 15 minutos. Y no me encuentro solo. No, señores. Aquí estamos. Hoy queremos conocer una iniciativa que busca acercar los libros, la lectura y el juego a los más pequeños de nuestra región. Se trata de Lecturitas, una guaguateca itinerante, un proyecto de la Fundación Cambalache que recorrerá distintas comunas de la región de O'Higgins, llevando experiencias de mediación lectora a niños y niñas entre 0 y 5 años, junto a sus familias y personas cuidadoras. La iniciativa busca el acceso a los libros y a la lectura que no dependa del lugar donde viven las familias, sino que también estén llegando directamente a las comunidades con actividades gratuitas y especialmente pensadas para la primera infancia. Para conocer sobre este tema y su recorrido por la región, conversamos hoy con Nicolás Riquelme, integrante de Fundación Cambalache y coordinador del proyecto Lecturitas. Nicolás, muchas gracias por acompañarnos y bienvenido aquí al Actualízate de Radio. Bienvenida, ¿cómo estamos?
1: Hola, ¿todo bien, po? Muchas gracias por permitirnos aquí un poquito de tiempo para hablar sobre nuestra iniciativa llamada Lecturitas y que es una iniciativa que, como tú bien dices, Cristian, estará llevando recursos, libros, lectura y mediación a comunidades de distintos lugares de la región.
0: Exacto, porque no es solamente que Rancagua, que la gente lo sepa, que es de por toda la región de O'Higgins, así que eso es importante. Y primero que todo, cuéntanos qué es Lecturitas y en qué es la guaguateca itinerante que recorrerá toda la región de O'Higgins.
1: Mira, esta es una iniciativa de la Fundación Cambalache, que tiene obviamente el apoyo también del Ministerio de Culturas, y que lo que busca es permitir el acceso a libros y recursos de mediación lectora a distintas comunas a distintas familias y de diversas comunas de la región. Entonces, es una iniciativa itinerante que estará llevando, obviamente, un dispositivo que es la guaguateca, con mediación lectora, con libros, con recursos de libre exploración, y que se estarán dispersando por diversos lugares de la región. Entonces, parte en Rancagua, se irá a Machalí, seguirá a Lo Miranda, y así continuará un viaje muy bonito y extenso que nos lleva hasta diciembre de este año, que es donde finaliza.
0: Mira, qué bien esto, que sea itinerante, que no sea tan centralista aquí en la región, sino que pueda recorrer distintos rincones de esta región de O'Higgins. ¿Y por qué es tan importante que los niños y las niñas tengan contacto con los libros desde sus primeros años de vida?
1: Es prioritario desde nuestra visión, y como dice también la ciencia en algún sentido, que las experiencias lectoras también partan desde los primeros años. O sea, tendemos a pensar que la lectura empieza en algún sentido con la escolarización, sin embargo, es muy relevante que las guaguitas, que los niños, que las niñas tengan acceso desde muy temprana edad a experiencias lectoras. Pero experiencias lectoras, ojalá pensadas para ellos, especializadas para ellos, porque claro, no es cualquier tipo de mediación, no es cualquier tipo de libro y no es cualquier tipo de ambiente lector el que se busca crear, ¿cachai? Porque es un público especial, po. Entonces,
0: no es solo que le van a leer un cuento nomás y chao, no es tan liviano esto.
1: No es tan livianito, sin embargo, está muy pensado para las guaguitas, muy pensado para ellos. Para los niños, para las niñas, y tiene ese sentido de entregarles experiencias que después puedan apoyarle en su vida continua, ¿no? Entonces, mientras antes les comencemos a leer, mientras antes les entreguemos experiencias lectoras, creo que va a generar un impacto mucho más profundo.
0: Claramente, entonces eso es lo que buscan ustedes, entregar a las familias y especialmente a los niños, que es en que son cuáles son las experiencias que ellos van a encontrar en esto, ¿no? Que no es solamente algo tan así como liviano, como se dice.
1: Claro, es una... La guaguateca busca justamente entregar un recurso especializado para estas personas en esta edad, de 0 a 5 años. Entonces, lo que primero parte obviamente con una mediación muy cuidada de la mediadora, una mediación especializada para las guaguitas, y luego la guaguateca se despliega en estos espacios, que son generalmente puntos de cultura, casas de cultura, etc., y se despliega un módulo que es de libros, se despliega otro módulo que es de los juegos didácticos de libre exploración y otro de psicomotricidad. Entonces, el objetivo es que los niños y las niñas tengan un acceso a través de la mediación y luego una libre exploración hacia estos recursos didácticos que se despliegan en estos espacios.
0: Claramente, y hay algo muy interesante en todo este proyecto, es que ustedes no esperan que las familias vayan a la biblioteca, sino que la biblioteca vaya hacia las familias. ¿Por qué decidieron hacerlo de esta manera?
1: Porque era la única manera de poder realmente llevar nuestros recursos de nuestra biblioteca Cambalache, que está ubicada acá en Rancagua. Nosotros somos vecinos con ustedes, estamos allá en el sector norte. Entonces... solamente a través de estas articulaciones con los puntos de cultura era que podíamos llegar a más familias del lugar. Entonces, la única manera realmente de llegar, o sea, de que más familias puedan participar, de que más huevitas puedan tener acceso a estos recursos que son los de nuestra biblioteca, era a través de estos viajes, de esta ruta que estamos realizando por la región.
0: Ustedes llevando el libro ahí lo más cerca posible.
1: Lógico, la biblioteca tiene que estar viva. La biblioteca no puede estar ahí replegada en sus propias paredes esperando que alguien llegue, que llegan y está bien. Pero yo creo que una línea también de trabajo muy interesante de las bibliotecas, de las comunitarias especialmente, es que los recursos también puedan viajar. Los libros son pequeños pajaritos que si se guardan mucho tiempo en las bibliotecas se quedan ahí muy aburridos.
0: Exacto. Acá tenemos unos ejemplos aquí, los que nos están viendo por www.radiobienvenida.cl.
1: Sí.
0: Estamos viendo aquí en imagen que tenemos unos libros que son grandes, son muy coloridos, con mucha información, sí, que son muy como didácticos, no es solo letras nomás, así que...
1: Claro, no son solo letras, no son solo palabritas que andan por ahí, que también anda un poquito, pero son libros que lo que buscan es que los niños y las niñas puedan tener una experiencia y que puedan tocar los libros y que puedan... son libros que en estricto rigor están muy pensados para ellos, para ellas, y que generan una experiencia. Por ejemplo, ese de la montaña de la Paloma Valdivia, etcétera. Ajá. Eso son justamente libros que están pensados para eso.
0: Mira qué bien. Y repitamos algunas de las comunas en las que van a estar presentes lecturitas y cómo se va a desarrollar este recorrido por estas tres provincias. ¿Van a seguir un sendero, una travesía? ¿De qué manera van a ir?
1: Partió en Rancagua, siguió en Granero, este sábado estamos en Machalí, después nos vamos a Lo Miranda, después continuamos hacia San Fernando, después nos vamos... Para el 18 ahí yo creo que todos vamos a descansar un ratito, volvemos de vuelta y continuamos la ruta. Está pensada de que parte, Lecturitas parte en la Biblioteca Comunitaria Cambalache y continúa su ruta por el centros urbanos, podríamos decir, para luego irse hacia los lugares ya más...
0: más recónditos.
1: Más recónditos, claro. ¿Cachai?
0: Más alejados simplemente de...
1: Un poquito más alejado, obviamente. Seguimos a Marchihue, después vamos a estar en Pumanque, después vamos a estar en Pichilemu, después nos vamos a Navidad, diversos territorios, y después volvemos a Rancagua y cerramos con una charla especializada para sobre la lectura en la primerísima infancia, que ahí la va a dictar Constanza Reed, de Fundación Entre Líneas, y la idea es que esa charla también esté toda la comunidad lectora, cuidadores, ojalá profesores, docentes, mediadores, etc.
0: ¿Y cómo pueden participar las familias? ¿Hay algún costo en esto?
1: No, esta es una actividad completamente gratuita. Está pensada para que la mayor cantidad de familias puedan tener acceso y para que la mayor cantidad de guaguitas y guaguitos puedan también experimentar la lectura. Entonces, es completamente gratuito.
0: Mira qué bien, que la gente sepa, no hay ningún costo en esto, para que lo tengan más que claro, recorriendo toda la región de manera gratuita. ¿Cuándo y a qué hora se realizarán las próximas actividades? Me comentaste que ya el sábado tenemos una, así que por favor, para que la gente de Machalí sepa cómo, cuándo, a qué hora, cómo se pueden inscribir, dónde deben tomar contacto las familias interesadas.
1: Este sábado a las 10 de la mañana vamos a partir nuestra actividad en la casona San Joaquín de los Mayos. Ahí está Circo Machalí, están, es el, la organización obviamente que a nosotros nos alberga en este caso, que nos invita y con la cual vamos a trabajar. Entonces a las 10 de la mañana partimos en la casona San Joaquín de los Mayos en Machalí, ahí lo vamos a estar esperando con el despliegue de nuestra actividad y de nuestros recursos. Para que puedan formar parte de esta actividad, primero llegar, ya eso es lo primero, lleguen, o sea, si no alcanzan a inscribirse, no importa, lleguen. Pero si logran inscribirse, también escríbanos, nos pueden escribir en las redes sociales del Circo Machalí, redes sociales de la Fundación Cambalache, de la Biblioteca Cambalache. Ahí nosotros también nos pueden seguir y nos pueden escribir, si es que también quieren inscribirse previamente. Claro. Si no alcanzaron a inscribirse previamente, lleguen.
0: Lleguen nomás.
1: Eso es lo importante, llegar. Ahí vamos a estar esperando.
0: Exacto. Bueno, este proyecto contempla un trabajo colaborativo con organizaciones culturales y comunitarias de cada territorio. ¿Qué importancia tienen para ustedes trabajar directamente con estas comunidades? Porque también aquí hay un trabajo mancomunado, no es solo de ustedes también.
1: Justamente lo que decíamos anterior. ¿Tú cómo puedes llegar a las guaguitas de Pumanque, por ejemplo, desde Rancagua?
0: Claro.
1: Es muy complejo. La única manera que nosotros vimos que era viable y que era muy interesante además de realizar era en articulación con otras organizaciones de los diversos territorios de nuestra región. Entonces, lo que hicimos fue trabajar en red con los puntos de cultura comunitaria de la región de O'Higgins y junto a ellos y junto a las organizaciones convocar y buscar espacios que estuvieran disponibles dentro de sus propias comunidades para albergar estas actividades, este proyecto, y entonces llegar también a ese público muy especial que son los niños y las niñas de 0 a 5 años y sus familias y sus cuidadores. Entonces, solo en articulación con el trabajo de los puntos de cultura comunitaria es que podemos abarcar, brindar acceso y llegar a más gente, a más guaguitas, a más familias.
0: Claro, eso es lo que se busca, llegar aún más allá. Y estas organizaciones también recibirán un pack de lectura de libros de primera infancia. ¿Por qué decidieron incorporar este componente al proyecto?
1: Porque queremos dejar recursos instalados, aprendizajes instalados. Son pequeños cariñitos, ¿ya? No estamos montando bibliotecas, obviamente, en estos espacios. Estamos entregando un pequeño pack de libros en donación a cada una de las organizaciones, como una pequeña piedra de un largo camino, ya como un gesto muy simbólico,
0: como la más simbólico, comienzo, sí.
1: Una pequeña piedrita, ya, pero son un pack de libros especializados que se le entrega a la organización de base y a cada familia, a cada cuidador, nosotros le entregamos este tríptico con tips para fomentar la lectura en la familia, porque también esa es otra piedra, ¿no? O sea, exacto. Nosotros llegamos con una actividad, invitamos a los cuidadores, invitamos a la mamá, a los papás a que formen parte de la actividad, pero esta es una, la lectura tiene que llevarse a la casa de alguna manera, y ese yo creo que es también el gran trabajo. Nosotros aquí ponemos una piedrita a través de esto, ¿no? Exacto. El fomento también en el hogar.
0: Exacto, antiguamente para nosotros era más difícil el acceso a libros, bueno, aún siguen los libros en un precio altísimo,
1: sí,
0: porque algunos tienen que viajar al otro lado de la cordillera para traer libros, cosa que no debería ser. Que lo escuchen todos, no debería ser así, debería ser simplemente que tengamos el acceso sin esos impuestos que no deberían estar ahí. Sí, al final hay que realmente dar la opinión, si es una opinión que uno tiene, y al final esto nos ayuda a todos, ¿cierto? Sí. Lecturita nace desde la experiencia de la Biblioteca Comunitaria Cambalache.
1: Sí.
0: ¿Cómo se ha ido trabajando esto en desarrollo durante estos 10 años? Porque no es algo nuevo, sino que llevan 10 años. ¿Y cómo se conecta todo lo que están haciendo con este nuevo proyecto?
1: La Biblioteca Cambalache este año cumple 10 años y lo vamos a estar celebrando el día 5 de diciembre en esta charla de finalización del proyecto Lecturitas, en el cual invitamos obviamente a toda la comunidad. Ahí vamos a celebrar nuestros 10 años de trabajo territorial, comunitario, siempre pensando en la biblioteca y en la lectura como estrategia principal. Entonces, claro, nuestra biblioteca tiene algún tiempo y hemos logrado montar una biblioteca comunitaria en un lugar muy alejado del centro. Pues nosotros claro. estamos en un lugar, en el lugar norte de Rancagua, estamos en la Villa Girasoles. Ahí tenemos una biblioteca montada con muy buenos recursos, con muy buenos libros. Tenemos un espacio que hemos construido con mucho amor y con mucho trabajo también. Pues entonces,
0: ¿en 10 años?
1: Son 10 años. No es poco, no es poco. Entonces Lecturitas parte ahí, Lecturitas parte como nuestra respuesta. Nosotros nos empezamos a preguntar, bueno, ¿cómo fomentábamos la lectura en la guaguita en nuestra biblioteca? ¿Cachai? Porque llegaban los adolescentes, llegaban las familias, llegaban los niños más, pero las guaguitas, ¿dónde estaban? ¿Cachai? Era muy difícil. Entonces ahí sale Lecturitas, y Lecturitas plantea la respuesta frente a eso. O sea, ¿cómo fomentamos aquí la lectura para los niñitos más chicos? Y ahí llegó Lecturitas, ¿cachai? Entonces comenzamos a crear un espacio, comenzamos a crear una actividad, una estrategia de mediación ahí bien especializada. Pero luego llegó el momento en el cual dijimos cómo sacamos esto también de la biblioteca y cómo comenzamos a abarcar más territorio. Entonces salimos después a la provincia a través de un festival, y a través de ese festival fuimos a varios jardines infantiles, BTF, ¿cachai? Vía transferencia directa, ajá, etcétera, que dependían mucho de las municipalidades, pero no tenían muchos recursos. Y entonces ahí comenzamos también a llevar Lecturitas. Y ahí Lecturitas viajó a los jardines infantiles.
0: Lecturitas es un personaje, para que todos lo sepan.
1: Sí, pues Lecturitas es un personaje. Ahí está, bueno, no se va a ver, pero ahí está Lecturitas. Es un librito con cara de niño, de niña, y que está muy sonriente porque le encanta leer, pero también le encanta viajar.
0: Exacto. ¿Cómo nació ese personaje?
1: Ese personaje nace porque yo un día iba caminando por mi biblioteca y vi que había un librito por ahí que estaba medio descontento y me empezó a hablar. Pues me dijo, yo me llamo Lecturitas y quiero salir de mi biblioteca a llevar libros y experiencias lectoras a diversos territorios.
0: Quería compartir con más niños también.
1: Quería compartir con más niños, claramente.
0: Entonces, ahí nace Lecturitas. Y así, él es el que nos está pidiendo recorrer toda la región, al final.
1: Sí,
0: él es el importante. Sí, nosotros sí. Llevamos a cabo el sueño que él tiene, nomás.
1: Totalmente.
0: Esto es muy interesante. Y para cerrar... ¿Qué le dirías a las familias de O'Higgins para invitarlas a participar de Lecturitas, de acercar a los niños y niñas al mundo de los libros?
1: Yo les diría que hay un mundo más allá de las pantallas y que hay un mundo en los libros. Hay un mundo muy hermoso en los libros que es un camino que puede llevar a un mundo que es muy feliz, que es un mundo muy creativo y que les puede aportar mucho a los niños y a las niñas de sus propias familias, de sus propias comunidades. Entonces yo les digo que ojalá nos vengan a visitar a los diversos territorios donde vamos a estar, que si están cerquita de alguna de estas fechas, se acerquen, que lo van a pasar bien, que sus hijos de verdad que los van a pasar muy bien y van a disfrutar. Y eso. Que ojalá después también quieran acercarse a sus propias bibliotecas, de sus propios lugares. A veces siempre hay una biblioteca por ahí cerquita de donde estamos, y saquen libros, pues, y se los lleven a sus niños, a sus niñas, que les hará muy bien.
0: Echen a andar la imaginación, como lo dijo ahí en Toy Story 5, hay algo más allá de las pantallas.
1: Exactamente.
0: No todo es pantalla, así no. Que para que no lo haya visto, vaya a echarle una pequeña vueltecita a esto, el tema de las pantallas, que no es prohibirlas, sino que es compartir, aprender a compartir con ellas.
1: Muy de acuerdo.
0: Exacto. Redes sociales, teléfono de contacto, o cómo pueden saber aún más de Fundación Cambalache y de Lecturitas.
1: Redes sociales, biblioteca-cambalache, arroba Fundación Cambalache, ahí nos pillan de las dos maneras, estamos los dos. Dejemos un teléfono de contacto, ¿qué problema?
0: Claro.
1: 9884-76148, nos escriben y ahí se pueden inscribir obviamente a las actividades de Lecturitas y a las diversas actividades que por ahí estamos haciendo también. Y bueno, nuestra página web, www.fundacioncambalache.cl, etc. Así que...
0: Ya saben, a participar este sábado ya se viene ya...
1: Se viene con todo, con tutti.
0: Así que despedimos con todo a Nicolás. Venir a darnos más información de Fundación Cambalache y de seguir cómo vamos con Lecturitas. Vengan o van, las puertas de la radio están totalmente abiertas.
1: Muchas gracias por la invitación. Un abrazo.
0: Gracias a ti, Nicolás. Y ahora vamos a una pequeña pausa comercial y ya estamos de vuelta aquí en el Actualízate de Radio. Bienvenida.
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Seguimos con tremenda música a esta hora de la mañana, haciendo las 11:43. Sonaba Entre Dos Tierras, de los famosos españoles Héroes del Silencio. Siguiendo con música noventera y con guitarras, con todo. Comfort y Música para Volar, del año 1996. Nos entrega este tremendo tema, llamada La Ciudad de la Furia, junto a Soda Stereo.

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2: El Directorio Nacional del Colegio de Profesoras y Profesores presentó 10 temas prioritarios a la ministra de Educación, María Paz Arzola. Entre las demandas destacan la agilización del bono de retiro, la revisión de la deuda histórica y reparos a la implementación de los SLEP. El MOP recibió provisoriamente el nuevo terminal del aeropuerto de Balmaceda, obra que permitirá atender a más de 1 millón de pasajeros anuales. Tras su marcha blanca, operará totalmente desde el 1 de octubre, sumando mejoras para aterrizajes con baja visibilidad. En el mes del corazón, la Fundación Arturo López Pérez alertó sobre los efectos de la quimioterapia y radioterapia en la salud cardiovascular. A través de la cardio-oncología, buscan prevenir la cardiotoxicidad y monitorear a los pacientes para asegurar su recuperación integral sin suspender tratamientos.
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0: ¿Qué tal? ¿Cómo le va? Buenas tardes. Comenzamos la segunda edición de Noticias a través de Radio Bienvenida en este día miércoles 26 de agosto. Como siempre, estamos a través de nuestras señales 93.3 en Rancagua, 105.1 en San Fernando, 100.9 en Santa Cruz y 97.1 en Pichilemu, y también a través de nuestra señal de internet www.radiobienvenida.cl. Recuerda también la invitación para que usted pueda participar, interactuar e informar junto a nosotros. Ya está disponible nuestro WhatsApp, +569 50 29 15 92, +569 50 29 15 92. Informaciones que tenemos ampliando en esta emisión: se normaliza el suministro de agua tras rotura de matriz en el Hospital Regional de Rancagua. Colchagua dará inicio este domingo a las celebraciones de su bicentenario provincial. Tecnología que transforma el agua rural, ProHigin y Corfo cierran programa que benefició a 35 servicios sanitarios rurales de Colchagua.
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0: Gracias por acompañarnos en esta segunda edición de Noticias aquí en Radio Bienvenida, esta jornada de día miércoles. Tenemos en estos momentos acá en Rancagua 11 grados de temperatura, según indica la Dirección Meteorológica de Chile. Recordad que para hoy el pronóstico proyecta lluvia en el transcurso de la tarde y chubascos aislados en el transcurso de la noche, variando nubosidad parcial. El pronóstico en temperatura máxima 14 grados que se espera para esta jornada. Mañana jueves se espera una mínima de 6, una máxima de 15 grados. El pronóstico indica nublado en la madrugada y en la mañana, variando a chubascos aislados por la tarde, condición similar que también se dará para la noche. El día viernes, 6 y 13 las temperaturas, nublado durante la madrugada, variando cubierto el resto del día, en la noche chubascos aislados. Y la jornada día sábado, 6 y 14 las temperaturas, chubascos aislados en el transcurso de la madrugada y la mañana, ya más intenso en el transcurso de la tarde, y se mantendrá esa intensidad también durante la noche. 6 y 14 reiteramos las temperaturas para el sábado. El domingo no hay precipitaciones que se estén anunciando, por ende solamente va a estar nublado durante toda la jornada, vale decir, desde la madrugada hasta la noche. Las temperaturas que se esperan para el domingo: 4 la mínima, 14 la máxima en Rancagua. San Fernando, para esta jornada se espera una máxima de 13 grados. El pronóstico indica cubierto y chubascos en transcurso de la tarde y por la noche también algunos chubascos aislados, variando nubosidad parcial. Mañana jueves, 5 y 15 las temperaturas, mínima y máxima respectivamente. Nublados el pronóstico durante la madrugada y la mañana. Por la tarde estará con chubascos aislados, condición similar que también se dará durante la noche. El viernes, 5 y 13 las temperaturas, nublado y cubierto en la madrugada y en la mañana en San Fernando. Por la tarde, chubascos aislados y en la noche, chubascos un poco más intenso. Y la jornada de día sábado también se proyecta con precipitaciones, chubascos aislados en la madrugada y en la mañana, y más intenso durante la tarde y también durante la noche de dicha jornada. Para el sábado se esperan 5 como mínima, 14 como máxima en San Fernando. Santa Cruz, para esta tarde, cubierto chubascos, situación similar para la noche, ya más aislado, bajando la intensidad, máxima para hoy 14 grados. Mañana no hay precipitaciones que se anuncien y se proyecten para Santa Cruz. Sí va a estar nublado gran parte del día, a excepción de la tarde, que estará con nubosidad parcial. Las temperaturas: 6 la mínima, 14 la máxima. El viernes, 6 y 12 las temperaturas, nublado en la madrugada, cubierto el resto del día, chubascos aislados en la tarde, intensidad de lluvia más fuerte en la noche. y el sábado 6 y 13 las temperaturas se mantendrá con chubascos aislados en la madrugada y en la mañana, variando a chubascos más intensos por la tarde y también durante la noche en Santa Cruz, día sábado 6 y 13 las temperaturas. Y por último, en Pichilemu para esta tarde, chubascos débiles, cubiertos el pronóstico, se mantendrá en esa condición también durante la noche. Eso sí que ya no habrá lluvia en el transcurso de la noche hoy en Pichilemu. La máxima 14 grados. Para mañana 8 y 14 las temperaturas, nublado en la madrugada en la mañana, variando nubosidad parcial por la tarde y nuevamente nublado en la noche. La jornada día viernes 9 y 14 las temperaturas, cubierto en la madrugada y en la mañana, variando chubascos aislados, cubierto se mantendrá eso sí durante toda la jornada, chubascos aislados en la tarde y también durante la noche. 9 y 14 las temperaturas para el día viernes. El sábado 8 y 13 las temperaturas, mínima y máxima respectivamente. Chubascos aislados en el transcurso de la madrugada y la mañana, variando chubascos débiles por la tarde y más intensos durante la noche. Y para dicho día se esperan 8 como mínima, 13 como máxima en Pichilemu. Reiteramos entonces, las máximas probables para hoy, 14 en Pichilemu, 14 en Santa Cruz, 13 en San Fernando y 14 grados acá en Rancagua. Tenemos en este momento, y actualizamos, 11 grados de temperatura, humedad 91%.

0: 12:08, comenzamos la entrega de las informaciones en noticias aquí en Radio Bienvenida y agradecemos la presencia de la diputada por el distrito 16 de la región de O'Higgins, la diputada Carolina Cocumides. ¿Cómo le va, diputada? Bienvenida, muy buenas tardes.
1: Hola, muy buenas tardes, feliz de estar aquí en Radio Bienvenida, siempre junto a ti. No, saludar a toda la gente que nos escucha en la región de O'Higgins, por supuesto. Muy contenta y feliz de contarles desde mi distrito lo que está pasando y poder conversar un poquito sobre las contingencias nacional y regional.
0: Indudablemente, y es importante conocer lo que pasa en el distrito 16, porque mucho hablamos con los diputados del distrito 15 constantemente, pero muy poco hablamos del distrito 16, y eso también es importante porque muchas cosas que se realizan y se proyectan también en el mismo lugar, ¿no?
1: Y somos la mayoría de las comunas, somos 20 comunas de esta hermosa región. Tenemos un rol fundamental en lo que es la economía regional, en torno a la agricultura, tenemos muchos temas de desarrollo económico también, tenemos la Universidad O'Higgins también instalada en nuestro distrito, ahí en la comuna de San Fernando. Sin duda tenemos un rol importante y siempre, claro, la carga se la lleva siempre el 15, claro. En términos más de, pero el 16 está y está presente y estamos haciendo cosas entretenidas en tecnología, en desarrollo, en innovación. Hemos estado ahí también conjunto al CEAF, junto a la universidad, buscando apertura a ver cómo mejoramos, que es el centro de investigación que tiene el gobierno regional también y que aporta mucho a la agricultura, y estábamos buscando ahí en conjunto con el Ministerio de Ciencia, también yo pertenezco a la Comisión de Economía, Fomento y Turismo, y desde ahí, ¿cómo miramos la región desde otra manera cuando tenemos problemas reales de trabajo? Lo que está pasando en Codelco también repercute. Pero ¿cómo buscamos nuevas formas de auge económico? ¿Qué es lo que la familia está buscando?
0: ¿Y cuesta llegar a esas fórmulas, a esas opciones?
1: Es que cuesta porque son temas que no están en la contingencia. Cuando uno habla de tecnología, de innovación, la verdad es que son temas que la gente lo ve lejano.
0: Claro.
1: La gente, cuando yo le decía a la ministra el otro día, mire, el CEAF está haciendo cosas muy interesantes con las raíces, con el tema riego tecnificado. Exacto. Con el tema de las semillas, que hoy día están en boga por el SAC, que sacó una normativa que las semillas ancestrales hoy día van a tener que procesarse y venderse con una mirada casi como gran productora. Estamos hablando de la pequeña agricultura familiar campesina, pero desde ahí, ¿cómo miramos cuál es el desarrollo tecnológico de nuestra región? ¿Dónde vamos a meter los recursos, la infraestructura para lo que fue creado? Este año se cumplen 11 años de la Universidad O'Higgins, que fue, sin duda, nos ha dado un vuelco, ha dado que muchas generaciones de jóvenes estudien y se queden en la región y opten por estar en nuestra región. Pero hoy día yo le decía a la rectora, ¿cómo pasamos a la segunda etapa? Claro. Tenemos un problema real económico, tenemos de nuestras fuentes de financiamiento, de economía, tenemos que repensarnos. No podemos seguir siendo solo vendedores de cobre en bruto, tenemos que buscar el procesar, tenemos como cuál es el rol de Codelco, que yo defiendo la institucionalidad de Codelco, pero por supuesto ha sido un eje fundamental, se creó en una época, es nuestra, en una época tan importante y relevante, y desde 1971 hasta la fecha ha traído carreteras, hospitales, construcciones. Pero sin duda en el desafío de la defensa de Codelco también es mirar estratégicamente a los chiles en los próximos 50 años. Sí. Y no podemos ceder el cobre, pero no cederlo solamente en soberanía, por decirlo así, de la producción del cobre, sino que cuál es el desarrollo estratégico, primero para la región de O'Higgins, para el país y, por supuesto, para las nuevas generaciones. Entonces ahí tenemos algo que buscar, mirar gobierno, instituciones educacionales, centro de desarrollo e investigación y el mundo parlamentario.
0: ¿Pero está la intención esa de reunirse, de buscarlo?
1: Yo lo busco y yo he encontrado tanto en ciencia, en Corfo, en el gobierno regional, también en otros parlamentarios con otros colores políticos. Yo integro la Comisión de Economía y ahí vemos varios de distintos colores políticos de esta mirada. Cuesta porque el foco no está puesto en esto. Siempre la noticia mata relato, dicen por ahí, ¿no? Pero uno tiene que insistir porque sin duda es el rol que tenemos como parlamentarios. Por supuesto que estamos en la contingencia, pero uno puede caminar y mascar chicle, eso siempre digo yo.
0: Sí,
1: y la verdad es que uno tiene que mirar las cosas que están pasando hoy día, pero también pensar en el futuro.
0: Sí, la contingencia es un punto importante, pero por el lado también pasan cosas.
1: Así es.
0: Así que
1: y esa es la importancia que uno tiene y el rol que tenemos como parlamentarios para lo que fuimos elegidos.
0: Indudablemente. Y hoy estuvieron en una reunión en el Obispado de Rancagua, diputada. Cuéntanos un poquito acerca de lo que fue esta reunión.
1: No, sin duda agradecer la invitación reunión de Monseñor a conversar, de ver el tema de qué está pasando en nuestra sociedad. Yo creo que la Iglesia Católica en nuestra región y en el país tiene un rol fundamental, y no solamente para quienes profesamos la fe, sino que también cómo construimos una sociedad solidaria, justa, donde tengamos un espacio, qué está pasando. Ellos querían exponer este diálogo entre el mundo de la Iglesia y, por supuesto, el mundo que toma decisiones, que es el Parlamento, de cómo estamos viendo la sociedad. Fue una discusión, una invitación a una conversación muy honesta. La verdad es que fue bien profunda. Estuvimos, y cada cual, los parlamentarios que estuvimos presentes, dimos nuestro punto de vista de qué está pasando en la sociedad, cómo la Iglesia en un minuto estaba tan presente, después se alejó, hoy día vuelve a estarlo por la necesidad que hay mucha, no solamente en los comedores y lo que hacen también en forma más solidaria, ¿no? Así, ¿cuál es el rol de la Iglesia hoy día en la educación, en la formación, en la presencia en un camino paralelo, ¿no? Porque el Estado tiene que ser laico. Yo no solo se lo dije directamente a ellos, también independiente que, pero tenemos que ir en conjunto, tenemos que caminar paralelamente y tenemos que buscar también abrir las iglesias, las capillas, a la comunidad, de cómo también a los jóvenes. Ayer me hablaban de que mañana tienen un encuentro de jóvenes, de líderes de la región, y eso sin duda fortalece a esta sociedad.
0: Claro.
1: Y mirada conjunta, todos los caminos que podemos avanzar. También hay una cosa de recursos, pero también hay un espacio de cómo miramos en conjunto una sociedad que queremos, que se llama Chile.
0: Pero esta realidad,
1: Chile y cómo estamos en el territorio y que vamos a seguir conviviendo.
0: Claro, pero esta realidad se ve distante, se ve cercana, porque uno puede pensar de que por lo que es el acontecer diario, por lo que se ha hablado, por lo que se ha expresado, uno siente que se aleja más que se acerca, cuesta mantenerla. Y eso es lo que se está buscando.
1: Eso es lo que busca, y por eso esta invitación es tan válida y por eso la aceptamos, de poder conversar en otro espacio. Yo también lo decía y se lo dije a los parlamentarios que son de gobierno hoy día. Yo creo que nosotros tenemos un rol fundamental en ese encuentro. Terminar de hablar desde las trincheras, porque claramente yo soy socialista, voy a defender mis puntos de vista, mi mirada de sociedad. Pero yo quiero un mejor Chile, yo quiero un Chile seguro. La seguridad es algo que nos compete a todos, no es materia de un solo sector. Pero si el sector que gobierna no se sienta y escucha otras posturas, no escucha y se cae, lo hemos visto, el Tribunal Constitucional les ha dicho, no solamente nosotros, expertos nacional e internacional, en las grandes conversaciones que nos ha invitado o decisiones que nos ha invitado este gobierno, que más que decisiones, como lo dijo el ministro Quiroga, es una batalla cultural. Cuando tú te enfrentas a una oposición desde una batalla, desde una guerra, no hay mucho que conversar. Entonces, ahí la Iglesia, yo les decía, cumple un rol importante. Yo creo que tenemos que encontrarnos los chilenos y chilenas. Las voces, quienes tenemos una voz distinta, que antiguamente fuimos gobierno o hemos sido oposición, tenemos una mirada del Chile y fuimos electos, ellos también. Entonces, ¿cómo conversamos? Yo creo que la democracia, el fortalecimiento de la democracia es fundamental. Y para eso las minorías, que son vaivenes económicos, y al péndulo político, un día somos gobierno, el otro día somos oposición, mañana podremos volver a ser gobierno, tiene que ver con que tenemos que terminar, y yo creo que no tiene que ver solamente con este gobierno, en los últimos años como que nos miramos con un recelo desde cada uno de nuestras trincheras. Yo, mi invitación, en lo personal, soy parlamentaria nueva, a estos 5 meses que ha sido intenso, que muchas veces yo tengo una voz vehemente, yo defiendo la sociedad, yo defiendo al trabajador y a la trabajadora, no defiendo, no soy pro solamente inversión, quiero inversión con equidad, con igualdad, con oportunidades, y por supuesto me voy a rebelar y voy a sacar toda la garra y la fuerza que tengo a decirlo al gobierno. Pero por supuesto también hay que buscar entendimiento. Una cosa no quita a la otra. Y esa es la invitación y es mi rol como parlamentaria nueva. Y yo sin duda creo que hay que convocar a la conversación. Y por eso agradezco lo del arzobispado. Agradezco este espacio de instancia distinta donde pude estar con un senador y con 2 parlamentarios que son de gobierno hoy día, que nos vemos constantemente.
0: Claro.
1: Y en muchas cosas tenemos una posición totalmente distinta, pero en otras tenemos miradas similares, sobre todo las que son de la región. Queremos activar económicamente a la región. Queremos una educación que nos llegue a todos. Pero ¿cuáles son los caminos para ello?
0: Yo
1: no
0: solo
1: agregar. Es que es muy distinto, porque yo creo, no creo en darle todo al privado, y donde el rol del Estado sea achicar, no solamente hablamos del reajuste o de quitar un 3% en todos los ministerios, no solamente se habla de mirar y entregar una reforma tributaria al gran empresariado chileno que no está en nuestra región y que no está en nuestras comunas, ¿no? Pero queremos inversión. Pero queremos una inversión que alcance para todo, porque hoy día el bolsillo le duele a la familia. Uh-huh. Hoy día no estamos llegando a fin de mes. Yo les decía, hoy día la agricultura familiar campesina lo está pasando mal, no solamente por las lluvias, por los vientos de esta última cambio climático que tenemos. Ya lleva varios años, veníamos de una sequía profunda. Hoy día la gente en la agricultura hace trueques, produce un este y lo intercambia con un otro. Entonces, ¿qué está pasando ahí? ¿Cómo nos hacemos cargo? Las familias hoy día lo están pasando mal. Sube la bencina, sube los costos de todos los productos que consumimos, ¿no? Y la verdad es que no nos damos cuenta que la familia lo está pasando mal.
0: Y a esa pregunta que usted hace, ¿cómo nos hacemos cargo? ¿Hay respuesta? ¿O se puede llegar a una respuesta?
1: Bueno, estamos en eso, y para eso los planes, las políticas públicas, los ministerios tienen un rol fundamental, el invertir, pero también mirando al más pequeño, no solamente a los grandes. Ajá. Y es el foco que hemos puesto como oposición. Y que la verdad es que por eso hacemos la invitación al gobierno. Agradecemos esta invitación que ha hecho el gobierno en forma un poquito más transversal a mirar al Estado, y ha hecho invitación al Partido Socialista, al Frente Amplio y a todas las fuerzas políticas de conversar un poco más abierto. Y hemos tomado el guante, nosotros estamos ahí, nos representa el compañero Andrade, está también por el PPD, está la ex ministra del Piano. Entonces, porque la sociedad se construye entre todas y todos. Yo creo que ese es el mejor mensaje, que tenemos que recuperar la conversación franca, honesta. Puede ser acalorada en muchos momentos, pero siempre, nunca perder el foco. Pero claro, cuando tú minimizas al otro, cuando tú lo dejas en la trinchera comunista, de izquierda, y el otro lado fascista, no hay punto de acuerdo.
0: Claro, y no hay avance.
1: Y no hay avance. Mm. Yo por eso digo que yo soy de ideas profundas, de izquierda, de sociedad, de donde queremos cambiar y transformar, donde el Estado tiene un rol importante, porque el privado no llega a la estrella, no llega a Navidad, no llega a Palmilla. No, ahí el que llega es el Estado, a través de los funcionarios públicos, a través de la Corfo, a través de INDAP, a través de Prodesal, o a través de los distintos programas de Cercotec, de Sense. Es ahí donde está. Entonces, es tan importante el rol del Estado en nuestras comunas, porque mire lo que nos está pasando como país, pero como región. Esta es una de las regiones que tiene más altos índices de personas mayores. Tiene la mayor cesantía.
0: En hombres y mujeres.
1: En hombres y mujeres. Mm. Estamos por sobre la media nacional. Exacto. Y tenemos en nuestras comunas, en nuestros territorios, en localidades, cada vez menos oportunidad laboral para los jóvenes. Los jóvenes se van a las grandes capitales, a Rancagua o a Santiago, claro, o a Talca o a otras regiones del país, en busca de ese buen vivir, ¿no?
0: Esa oportunidad.
1: Esa, claro, oportunidad. Entonces, tenemos que hacer algo para que se queden. Y por eso la universidad, que ha logrado tener profesionales en el área de la salud, en el área de la agronomía, en distintas áreas que se instaló, deja un capital humano avanzado en la región y empieza a producir. Ahora tenemos que pasar a la segunda etapa, por eso yo le invitaba a la rectora, invitaba a los distintos decanos, a los centros de investigación, al gobierno regional y a los parlamentarios, a que miremos y salgamos un poquito de la contingencia y miremos 10, 20 años y 50 años, cómo proyectamos, claro, la región de O'Higgins. Uh-huh. Y desde ahí, claro, por supuesto, todo lo que tiene que ver con Codelco es fundamental, son los recursos públicos. Podremos mejorar la gestión, podremos revisar lo que está bien o está mal, pero tú no puedes vender tus activos, que te da el motor económico. Entonces, por eso la defensa irrestricta Codelco es fundamental, porque tú, si empiezas a vender los brazos, ya por suerte el gobierno ha dicho que no va a vender, pero si vamos a empezar a vender todos los activos que están en los proyectos El Abra, Angloamérica, en este, que entran recursos directos, es que para la gestión, por supuesto,
0: por el hecho de que se habla de que no se va a entregar, pero se va a vender, y eso es vender porque necesitan, lo que han dicho, dinero para tener.
1: Pero lo que tú dices, cuando tú tienes un... Mira, Codelco no solo tiene cobre, tiene el litio, tenemos tierras raras, no tenemos capital humano avanzado, tenemos que generar, tenemos miles de acuerdos laterales económicos con muchos otros países, pero ¿por qué no también avanzamos en ciencia, en tecnología, en traer ese capital humano y generar ese capital aquí en Chile y producir acá? y generar y gestionar, pero nunca desde el vender. Tú puedes asociarte, y eso yo se lo he dicho al gobierno, tú puedes buscar asociarte con otro país, pero sin perder la soberanía. Uh-huh. Porque mira lo que nos está pasando en Codelco, mira lo que está pasando en Magallanes con Argentina, que nos acaban de decir y nos quieren quitar parte del estrecho en nuestro sur. Entonces, y en el norte, que siempre hemos tenido una frontera bien compleja, bueno, tenemos que mirar. Y no estamos diciendo, pues, mira, para seguridad vamos a sacar a los militares, lo vamos a poner a la seguridad común. No, yo creo que podemos conversarlo. Yo creo que a lo mejor en infraestructura crítica, pero yo creo en mayor dotación policial, en mayores programas de prevención. Tenemos un problema con la juventud, infanto-juvenil tremendo. Yo hoy día estoy presentando un proyecto de ley que pasó a Constitución para generar el delito, porque en Chile no existe, de que quien utiliza, las bandas criminales que utilicen a menores de edad, menores, tengan un castigo. Y al tipificar el delito de la utilización de menores de edad, tú puedes esgrimir y aumentar las penas. En Chile, en nuestro Código Penal, existen penas para que quienes utilizan, pero no está el delito. Ah, ya. Entonces, bien menor. Entonces, cuando tú tipificas el delito primero y endureces las penas, y yo lo que digo en mi proyecto de ley, con varios otros parlamentarios que han suscrito también, es que cuando una banda criminal utiliza un menor de edad, y este menor de edad sea, mientras menor sea, mayor alta sea la pena. Entonces tú también ahí ves a la persona, al menor de edad, en doble vía. Es culpable en tanto ejerció un delito, sí.
0: Porque actuó.
1: Actuó, claro. Estuvo presente, nadie lo va a negar. ¿Quién lo mandó? Pero también es víctima de alguien que lo utiliza y lo lleva por el mal camino.
0: Siempre anónima.
1: Y siempre es anónima. Claro. Y tenemos ahí un problema de muchas veces de extorsión, de abuso, porque también los niños en estos centros son abusados, dicho por el propio fiscal el otro día en la Comisión de Constitución. Entonces tenemos que revisar cuando tú dices, quiero seguridad, porque todos queremos vivir seguro. Bueno, veamos dónde está la raíz del problema. Eso no se va a acabar si tú paras a 3 militares en una esquina. Uh-huh. Porque se va a mover el delito a las otras 3 esquinas del lado.
0: Pero se apuesta mucho el
1: pero
0: tema
1: Pero, por supuesto, la sensación de seguridad.
0: Es que ese es el tema. Porque es se apuesta a cambiar la sensación más que darle solución a lo que está pasando.
1: Bueno, yo hago invitación a ambas cosas. Uh-huh. Veamos la raíz, lo profundo, cómo generamos y cómo rescatamos a los jóvenes, cómo le hacemos entender con oportunidades, con que estudiar, con ser el mejor del curso, con que tú puedes seguir una carrera, tengas un éxito de vida, y que el éxito de vida no sea la reclusión y que te reclute una banda criminal porque vas a tener autos, casas, pero que tienes una vida corta. Uh-huh. Porque el delito lamentablemente te lleva una vida bastante corta, y ahí también el mensaje a los jóvenes, a los niños, de fortalecer la familia, de fortalecer la sociedad, los distintos tipos de familias, es súper importante decirlo, porque hoy día hay muchos adultos mayores, abuelos que crían a sus niños porque los padres desaparecen. Tenemos algo ahí de violencia intrafamiliar de jóvenes con adultos mayores, con personas mayores. Entonces, es un todo. No tiene que ver. Ayer yo estaba con carabineros en la comuna de Pemo, en la quinta comisaría, junto al mayor. Él me comentaba cuáles eran los mayores delitos que hay en nuestras comunas. Él me decía, las amenazas, el maltrato y la violencia intrafamiliar son los delitos que mayormente se viven en nuestro valle.
0: Y son las más silenciosas porque menos se sabe.
1: Exactamente. Entonces, porque yo le decía, todos hablamos del portonazo. Claro. ¿Cuántos portonazos? Ninguno, cero. Porque esos son en las grandes capitales. Y nosotros también valemos, las comunas pequeñas, medianas, están ahí, tienen esas incivilidades o los problemas que tenemos. También son importantes y también son de chilenos. Exacto. Y también tenemos que llegar con los brazos del Estado.
0: Y ese es el solución. Rol.
1: Y también hay que darle solución. Exacto. Entonces, por eso la importancia que tiene mirar en forma global los problemas de nuestra región de O'Higgins en su conjunto. No situarla solamente donde está, claro, Rancagua, San Fernando, Santa Cruz, Rengo, se llevan generalmente las miradas. Pero algo está pasando al interior y somos una región que lamentablemente por nuestra geografía estamos siendo foco de resguardo para los criminales.
0: Sí.
1: En nuestros territorios da para que se entremetan en grandes fundos y hayan plantaciones de marihuana o de otro tipo de sustancias ilícitas, o donde efectivamente se esconden las bandas criminales y cuesta capturarlas. Entonces, cuando hablamos de sensación de seguridad, yo digo que hay que dotar a las policías con mayores herramientas. Se han entregado mayor cantidad de autos, drones, y eso hay que fortalecerlo. Pero si no tienes a la investigación detrás de fondo, ¿por qué no queremos seguir la ruta del dinero? ¿Qué hay ahí? Si el que vende en la esquina te lo van a cambiar por el que si cayó preso, si tuvo un problema, o si fue, lo asesinaron, te lo cambian rapidito. El tema es quién le entrega esa droga y dónde está la plata. Y por eso yo no entiendo que no se quiera abrir el secreto bancario.
0: Y el que digan, diputada, que la ruta del dinero la pueden solicitar inmediatamente cuando haya una investigación, ¿no significa lo mismo o es necesario cambiarla?
1: Sí y no. Efectivamente se puede, pero hay un retraso. Ya. Y miren lo que ha pasado con ejecutivos de bancos bien conocidos. Claro. Y que la verdad es que cuando tú ya llegas tarde y cuando tienes al UAF, y que es la institución, y no tienes entregas en los datos, pasar por un tribunal genera demora. Entonces, cuando tú empiezas a detectar, la unidad de análisis financiero empieza a detectar que hay mayor concentración, transferencia, hay algo. Si tuvieras esas herramientas para ir y mirar lo que está sucediendo, pues son personas técnicas, no estamos hablando que cualquiera va a abrir las cuentas corrientes de todos nosotros, no. Tiene que ver saltan las alertas de que hay una algo. Concentración de recursos que no se sabe de dónde vienen, no está en servicio puesto interno. Entonces, para que ahí que lo decrete un juez, pasa un tiempo bastante largo. Y muchas veces bandas se establecen. Y hemos visto lamentablemente que estas bandas criminales, nacionales e internacionales, cada vez crecen más. Y están insertas en la sociedad. Sí. O sea, y no podemos negarnos que ya están en la banca, que han habido casos de corrupción en distintas instituciones. Bueno, eso, si tuviéramos esta normativa conjunto con las otras, si esto no es una por la otra, es un conjunto de medidas para empezar a acorralar al crimen organizado, empezar a darle más herramientas a las unidades de análisis, a las policías y por supuesto a la fiscalía para presentar las pruebas necesarias para que las condenas después se lleven a cabo.
0: ¿Existe algún motivo que uno podría decir este es el motivo real por el cual no se quiere dar esa opción de tener la posibilidad de abrir las cuentas bancarias, de conocer la ruta del dinero? ¿Hay algún motivo exacto que permita decir por qué no? Porque todos dicen no, pero es que se pueden solicitar y se pueden abrir, pero como usted explica...
1: Lo que pasa es que yo siempre digo, parto de la premisa, el que nada hace, nada teme.
0: Claro.
1: Entonces a mí que me venga y dice, no, es que me lo tiene que revisar un juez porque un funcionario público para mí... Entonces la verdad es que cuando tú dices la UEF no conoce las herramientas de las institucionalidades. Y yo creo que invito a la derecha y al gobierno de CAS a transparentar, porque la verdad es que... Yo no lo entiendo, la verdad es que yo vuelvo a insistir, estamos hablando cuando la UAF da el detalle. Mira, aquí hay movimientos extraños, aquí algo pasa. No es que le vayan a abrir la cuenta RUT o la cuenta corriente a todos los ciudadanos chilenos. Tiene que detectarse y eso se sigue detectando, si por ahí parte. Pero la UAF tiene que hacer el trámite para solicitar al juez y el juez tiene que tener el tiempo, la audiencia para poder dictar. Entonces pasa un tiempo. Y por eso es tan necesario abrir... Pero solamente en ellos casos, y uno puede acotarlo, pero si te está saltando ahí numéricamente la cantidad de transferencias, los montos de las transferencias, cuando tú ves que son las mismas tipo de personas que están asociadas y que no pasa por los organismos institucionales que corresponden, si tú no pagas los impuestos, algo hay. Entonces, es tan necesario y por supuesto podemos conversar todas las otras medidas, yo no me niego por sí. Chile necesita abrazar un sistema judicial que avance, por eso mi proyecto de ley que estoy presentando y otros que estamos discutiendo en las distintas comisiones. Esta batalla cultural que se nos presenta a través de seguridad, de cambiar la constitución. Mira, justo la coalición que estuvo en contra de cambiar la constitución, que lo primero sea cambiar el primer artículo de la constitución donde está consagrada que tú vives tranquilo, que tienes derecho a vivir en paz. ¿Por qué lo quieres cambiar en la constitución si ellos nos dijeron en los dos procesos constitucionales que la constitución no valía nada? Primero que hacen ahora es sí, ahora sí que cambiamos la constitución. Y primero y entreguémosles a un presidente, no solo a este, a los que vengan, 8 meses de discrecionalidad total y absoluta. O sea, yo creo que no estamos en épocas de monarquía, el rey Carlos V, esto está en los libros de historia, pero tú no le puedes ceder la democracia y el valor de las decisiones a una sola persona, porque la verdad es que el poder corrompe, el poder puedes alargar una vez y otra vez, entonces vamos a terminar con una democracia dictatorial y la verdad es que eso no podemos permitirlo. Yo creo que el Congreso cumple un rol importante. Estas decisiones tienen que pasar por el Congreso y aprobación y por eso es tan relevante e importante lo que partía diciendo, el sentarnos y conversar. Que el gobierno abra la discusión y entienda que este país tiene matices. Ellos ganaron con una gran alta aprobación, sin duda, con un 60% de la aprobación. pero le dijeron al país que iban a sacar el tema de la migración irregular. Y mire, no sé si usted pasa por Nancagua, al lado del municipio tenemos un gueto que con problemas en San Fernando, y la verdad es que ahora salen a defender porque es necesario, porque se viene la temporada agrícola. Entonces, cuando tú dices ganas con premisas falsas, ganas mintiéndole al país, por supuesto la gente quiere escuchar que quiere trabajo para el chileno, que claro, porque fue lo que nos dijeron, Chile para los chilenos, el trabajo es de los chilenos, pero mire, ya llevamos 5 meses.
0: No me cambien lo que dijeron.
1: No me cambien lo que dijeron. Claro. Y la seguridad, ataquemos la seguridad de fondo, de raíz, no solamente con medidas que se ven lindas en la tele, que se ven bonitas en los reels, sino que vayamos a la profundidad. Tenemos que atacar el crimen organizado, tenemos que rescatar nuestros territorios, nuestras viviendas, y la gente lo está pasando muy mal. Tú caminas por poblaciones, por comunidades, y hay lugares que ni siquiera puedes caminar, y la gente se esconde y se encierra a las 5 o 6 de la tarde, porque si no pasa peligro, y eso pasa. La gente tiene miedo. Entonces, ¿la sensación de seguridad es importante? Sí, tenemos que atacarlo. Por eso yo sí digo que podríamos estudiar que los militares estén en las infraestructuras críticas necesarias. Tenemos que resguardarlo. Pero también eso va de la mano con más seguridad, más presencia policial, pero mejorar la justicia, porque el gran problema, yo siempre lo he dicho, Carabinero hace la pega.
0: El tema es que continúa después.
1: Es que viene después, claro, en la puerta giratoria. Por eso hay que cambiar el tema judicial, si el tema está en las pruebas, darle más herramientas a la fiscalía, entregarle más brazos a las organizaciones y a las instituciones que investigan. Por eso la ruta del dinero vuelve a ser el foco tan importante, también el apoyo a las policías, el apoyo a ambas policías, los brazos para poder, pero para presentar pruebas también se requieren más fiscales y también recursos para que puedan estar ahí, y la cantidad de causas que ve cada fiscal, y tenemos que revisar el sistema en su conjunto. El tema de las cárceles, que es otro de los grandes temas que sin duda está hoy, y nosotros estamos aquí en nuestra región con la cárcel de Rancagua, que sin duda también es otro tema, ¿no? El tema del penitenciario, el cómo están los presos, qué está pasando ahí, y cómo rescatar también. Cómo rescatar una carrera funcionaria de Gendarmería de Chile, y cómo lo la entregas. Por supuesto que la reinserción es relevante, pero ¿cómo miramos en el conjunto? Si esto es un paquete completo, pero nos necesitamos a todos. Y no porque seamos oposición hoy día minoritaria, mañana podamos volver a ser gobierno. Entonces, cuando no se toman las distintas visiones, pasa que cada 4 años estamos cambiando y empezando de nuevo. Dejémonos de las trincheras. Yo hago un llamado profundo al gobierno del presidente Kast, a que la oposición, que tiene propuestas serias, que vamos ahí, que queremos aportar, si no nos permite conversar, si es a cartón cerrado, como se llama, la verdad es que es bien poco probable que podamos avanzar en una sociedad distinta y darle esa seguridad del buen vivir que las familias que nos están escuchando hasta ahora por Radio Bienvenida sin duda están esperando.
0: Diputada, le queremos agradecer la presencia acá en la Radio Bienvenida. Esperemos no sea la última visita que tengamos de usted para hablar de estos temas y otros más. Y también, obviamente, como usted decía al principio, hablar de lo que sucede en el Distrito 16, que se conoce muy poco, pero que hace bastante.
1: No, sin duda, mi distrito es maravilloso. Tenemos Cordillera Campomar, claro. Tenemos ahí una infraestructura desde las Termas del Flaco, sin duda, y desde arriba un valle maravilloso con los mejores vinos, y sin duda una fruta que exporta muchísimo. Estamos ahí esperando que las carreteras, la fruta de una vez por todas ahí sea realidad y que la hagan bien, ¿no?
0: Que
1: se termine pronto, pero que se haga bien y correcta, claro. Vamos a estar fiscalizando. Y que por supuesto tenemos más del el corazón también de esta región, somos parte de la región de O'Higgins, entonces necesitamos equidad a la hora de repartir los recursos, de generar proyectos de inversión y por sobre todas las cosas de una calidad de vida segura para toda la familia del Distrito 16, pero también del 15, por supuesto, así que somos una sola región.
0: Exactamente, muchas gracias, diputada, por haber venido. Nosotros vamos a una pausa y volvemos rápidamente.
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Continuamos con más informaciones y noticias a través de Radio Bienvenida en este día miércoles 26 de agosto. Siguiendo con más informaciones, ya lo decíamos que el Hospital Regional de Rancagua normalizó el suministro de agua tras lo que fue la rotura de matriz acontecida el día de ayer. El Hospital Dr. Franco Rivera Zunino informó que el suministro de agua potable ya fue completamente restablecido y normalizado en la totalidad del establecimiento luego de superar la contingencia provocada por la rotura de una matriz. Según informó el recinto asistencial, durante el periodo de emergencia se mantuvo la atención de urgencias, resguardando la continuidad de las prestaciones esenciales y la seguridad de los pacientes. Para ello, los equipos del hospital trabajaron de manera coordinada y permanente, implementando distintas medidas para enfrentar la situación y mantener operativos los servicios prioritarios. Uno de los aspectos relacionados con la contingencia correspondería a las colaciones entregadas durante la jornada a los funcionarios, las que serían frías. Esta situación estaría vinculada al proceso de estabilización de suministro de agua tras la reposición de servicio. Sin embargo, para los pacientes el servicio continuará con normalidad. Cabe recordar que durante la jornada de ayer martes, el recinto hospitalario se mantuvo operativo en cerca de un 90%. La única atención que permaneció suspendida fue la dental, mientras que el resto de las prestaciones habrían funcionado con relativa normalidad.

Continuando con más informaciones, Colchagua dará inicio este domingo a las celebraciones de su bicentenario provincial. La provincia de Colchagua dará este domingo 30 de agosto el inicio oficial a las celebraciones de su bicentenario provincial con una ceremonia que se desarrollará desde las 11:30 horas en el frontis del edificio de la exintendencia o gobernación de Colchagua en calle Carampangue 845 en la comuna de San Fernando. La conmemoración de los 200 años de la creación de la provincia desde 1826 a 2026 contempla un calendario de actividades que se extenderá durante un año y que buscará relevar la identidad, patrimonio e historia del territorio. La jornada inaugural considera la participación de las autoridades e invitados, la interpretación del himno nacional por la banda del Regimiento Colchagua y la lectura de un texto histórico preparado para la ocasión. También habrá una presentación folclórica a cargo de Bastián Navarrete y su cantora local, quienes interpretarán Nostalgias Colchagüina, para posteriormente dar paso a un baile de dos pies de cueca. Y para esta ceremonia se realizaron además trabajos de mejoramiento exterior del histórico edificio que actualmente alberga a la Delegación Presidencial Provincial. Posteriormente, a las 12:30 horas, las actividades continuarán con en la parroquia San Fernando Rey, donde se va a realizar una misa de acción de gracias por el bicentenario. La ceremonia religiosa concluirá la presentación de ofrendas y una oración universal por la provincia. El Comité Bicentenario y la Delegación Presidencial de Colchagua, encabezada por el delegado Mauricio Donoso Pavés, invitaron a las familias de la provincia.

12:48. Pro Higgins y Corfo cierran programa que benefició a 35 servicios sanitarios rurales de Colchagua. Tras meses de trabajo directo en el territorio, aprendizaje e intercambio de experiencias, Corporación Pro Higgins y Corfo culminaron el programa de adopción tecnológica de herramientas digitales para la gestión de los servicios sanitarios rurales, SSR en su sigla. Iniciativa que acompañó a 35 servicios de la provincia de Colchagua en el desafío de avanzar hacia una gestión más moderna, eficiente y preparada para el futuro. La iniciativa puso el foco en algo fundamental: que la tecnología tenga un impacto concreto en la vida cotidiana de quienes gestionan los sistemas de agua rural. Para ello, el programa combinó formación práctica, intercambio de experiencias y acompañamiento personalizado en terreno. Durante su ejecución se realizaron 4 talleres de adopción tecnológica, 3 pasantías y un proceso de acompañamiento en terreno que contempló 3 visitas a cada uno de los 35 servicios participantes. Este trabajo permitió levantar diagnósticos, revisar integralmente su infraestructura e identificar oportunidades de adopción tecnológica de acuerdo con las necesidades y características de cada servicio. Para Braulio Guzmán, gerente general de la Corporación Pro Higgins, uno de los principales aprendizajes del programa fue comprobar que la transformación tecnológica no depende única de incorporar nuevas herramientas, sino también de generar espacios de colaboración y confianza. Este programa nos permitió comprobar que la tecnología tiene un enorme potencial para fortalecer la gestión de los servicios sanitarios rurales, pero también para su verdadero valor que aparece cuando existe conocimiento, disposición a aprender y voluntad de compartir experiencias. Lo más significativo de estos meses ha sido encontrarnos en el territorio, conocer las distintas realidades y construir junto a los servicios propuestas que respondan a sus necesidades. Hoy cerramos una etapa, pero esperamos que este proceso sea el punto de partida para seguir avanzando hacia servicios más modernos, eficientes y preparados para los desafíos que vienen. Desde Corfo Higgins destacaron la importancia de generar iniciativas que permitan que la innovación y las nuevas tecnologías lleguen efectivamente a los territorios, especialmente a sectores que cumplen un papel estratégico para las comunidades. El director regional de Corfo Higgins, Andrés Mejía, valoró el trabajo desarrollado junto a los servicios sanitarios rurales y señaló que este tipo de iniciativas demuestra que la innovación también puede generar soluciones concretas para las necesidades de las comunidades rurales.

Y Rancagua construye junto a sus vecinos el plan que definirá el desarrollo de la comuna hasta el año 2030. Rancagua avanza en la construcción participativa de su plan de desarrollo comunal PLADECO 2027-2030, incorporando directamente la visión de vecinos y vecinas de distintos sectores de la ciudad para identificar las principales necesidades, desafíos y oportunidades que marcarán el desarrollo de la comuna durante los próximos años. En el marco de este proceso se realizaron jornadas territoriales en 4 puntos de encuentro correspondientes a los sectores centro, sur, rural y oriente, donde la comunidad pudo plantear sus inquietudes, prioridades y propuestas desde la realidad particular de sus barrios y territorios. La jornada abordaron distintas dimensiones estratégicas para el desarrollo de la comuna, entre ellos desarrollo humano, con materias como salud, educación, cultura, deporte y patrimonio, desarrollo social, incluyendo vulnerabilidad, inclusión, migración y grupos prioritarios, además de seguridad y gestión de riesgo, medio ambiente, territorio, infraestructura y desarrollo urbano y desarrollo económico productivo. La participación ciudadana constituye uno de los principales insumos para la elaboración del nuevo PLADECO, permitiendo identificar no solo las necesidades actuales de la comuna, sino también las expectativas de sus habitantes respecto de la ciudad que quieren construir durante los próximos años. El alcalde de Rancagua, Raimundo Agliati, destacó la importancia de que este proceso se construya desde los territorios. Este proceso nos permite conocer directamente cuáles son las principales necesidades y prioridades que tienen nuestros vecinos en sus territorios. Queremos que el PLADECO sea una herramienta que incluya esa mirada y nos permita proyectar una comuna con mejor calidad de vida y mayores oportunidades para todos. Las opiniones y propuestas recogidas durante las jornadas fueron o serán incorporadas como antecedentes para la elaboración del PLADECO 2027-2030, fortaleciendo una planificación comunal que considere las distintas realidades de Rancagua y permita establecer prioridades para su desarrollo futuro. De esta manera, el municipio avanza en la construcción de una hoja de ruta para los próximos años, con la participación de quienes viven, trabajan y desarrollan sus proyectos de vida en la comuna de Rancagua.

12:53 y Fiscalía Judicial de la Corte de Rancagua inspeccionó 26 notarías, conservadores y archiveros de la región de O'Higgins. La Fiscalía Judicial de la Corte de Apelaciones de Rancagua realizó entre abril y junio la primera ronda de fiscalizaciones a las 26 notarías, conservadores y archiveros judiciales de la región de O'Higgins en el marco de las nuevas funciones entregadas por la Ley 21.772 que moderniza el sistema notarial chileno y que entró en vigencia el 2 de abril del año 2026. Los fiscales judiciales Álvaro Martínez y Joaquín Nilo, junto a sus equipos, se reunieron con los notarios, conservadores y archiveros de toda la jurisdicción, desde Graneros hasta Pichilemu, para analizar documentación y dialogar con los funcionarios. El objetivo fue verificar el correcto funcionamiento de las unidades, revisar las tarifas y su publicación y comprobar el cumplimiento de la normativa vigente. El fiscal judicial Álvaro Martínez señaló que durante las fiscalizaciones he promovido medidas concretas que benefician directamente a los usuarios. Una de ellas es que las notarías y conservadores publiquen de manera clara las tarifas de sus principales actuaciones, tanto en sus oficinas como en sus sitios web. Agregó que esta buena práctica ha sido muy bien recibida por el fiscal de la Corte Suprema y hoy está siendo replicada por fiscalizadores de distintas regiones del país, fortaleciendo la transparencia y el acceso a la información. El fiscal judicial Joaquín Nilo explicó que las fiscalizaciones que se realizaron durante el primer trimestre de entrada en vigencia de esta ley 21.772 se extendieron por toda la región de O'Higgins, desde Graneros hasta Pichilemu, y fueron realizadas de forma presencial. Añadió que el objetivo es verificar el correcto cumplimiento de la ley para que la ciudadanía pueda acceder a las prestaciones de notarías, conservadores y archiveros de acuerdo con la normativa vigente.

Y con esa última información damos término a esta segunda edición de Noticias a través de Radio Bienvenida en esta jornada de día miércoles. No se vaya, no se cambie, que en breve comienza Fuera de Juego a través de Radio Bienvenida con toda la información deportiva. Que tengan una muy buena tarde.

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1: El WRC Rally Chile Biobío 2026 se disputará del 10 al 13 de septiembre. La organización detalló rutas, cronogramas y accesos, recordando que los caminos cerrarán la tarde anterior a las pruebas y que la entrada al público es gratuita. Los alcaldes Tomás Bodanovich y Jaime Bellolio presentaron Chile a 30 años, propuesta que plantea 7 pactos nacionales en seguridad, economía y salud para superar el estancamiento político. 3 amigos víctimas de la delincuencia crearon Conduce Seguro, una aplicación gratuita que escanea patentes en tiempo real para detectar vehículos con encargo por robo. La herramienta busca alertar a los conductores para prevenir delitos y avisar a inspectores municipales.
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10: 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Ayudarás a disminuir el nivel de colesterol si procedes a hacer esta situación. Y la grasa en la sangre también, lo que a la larga reduce el riesgo de sufrir enfermedades en relación a los vasos sanguíneos y de corazón. En el caso de los niños, no se recomienda el consumo de productos descremados. Para ellos es mejor los alimentos semidescremados, puesto que les aportan vitaminas A y D. Fue tu consejo del día en Radio Bienvenida, siempre junto a ti.
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¿Cómo les va? ¿Cómo están? Gusto grande en saludarlos y saludarlas. Hoy es miércoles 26 de agosto y esta es la pauta de Fuera de Juego. En el tenis, Cristian Garín a esta hora comienza su segundo partido clasificatorio para el US Open. Por su parte, Tomás Barrios Vera derrotó al argentino Genaro Olivieri. Luego detalles. En el fútbol, cambios del formato para la clasificación en la fase 1 de la Sudamericana. ¡Uy, qué largo! Conmebol aprobó el calendario oficial para la temporada 2027 y con ello confirmó un cambio en las bases de la Copa Sudamericana, estableciendo que la fase 1 del certamen volverá a disputarse en llaves de ida y vuelta. Con esta determinación, los cuatro equipos de Chile que clasifiquen al certamen continental en la próxima temporada contarán con la garantía de albergar un compromiso en condición de local y otro de visita frente a su rival. Más partidos en la Sudamericana. Luis Cáceres, feliz. En lo local, Liga de Primera, desde las 18 horas por la fecha 19 en el Estadio Francisco Sánchez Rumoroso de Coquimbo, el local recibe a la Católica. Ambos elencos buscarán recuperar terreno, donde los cruzados esperan calmar las aguas y en los piratas volver a ganar tras tres empates y una derrota. En tanto, en Copa Chile, por el cierre del grupo E, Colo-Colo enfrenta desde las 20:30 horas a la Unión Española en el Estadio Nacional. Y por el mismo grupo y en el mismo horario, Deportes Recoleta enfrenta a O'Higgins en el Estadio Municipal de La Pintana. La dirigencia y comunicaciones de Recoleta asustados por tantos medios rancagüinos que viajan a La Pintana. Y en O'Higgins, los celestes jugarán hoy a partir de las 20:30 por Copa Chile ante Recoleta. Para este encuentro, Lucas Bobaglio manifestó que va a utilizar un equipo alternativo, considerando los jugadores lesionados, y que el próximo lunes jugará ante la Católica en San Carlos. Además, los rancagüinos llegan con cierta ventaja a esta última fecha, tanto por la cantidad de puntos como por su diferencia de gol, factor que le permite al técnico utilizar jugadores que no han tenido mucha participación durante la temporada. Claro, la última fecha de Copa Chile. Somos Fuera de Juego en Radio Bienvenida. Hoy miércoles 26, sale el sol. Me saco la chaqueta. Se pone a llover, me pongo la chaqueta. Ay, ya.

0: Oye, me compré esta galleta sabor mantequilla de esa marca, que no es muy tradicional. Te juro que tiene sabor a pollo. Te juro.
1: Es que era sándwich de pollo con mantequilla.
0: Te juro.
1: De galletas de pollo con mantequilla.
0: Mira, cómete una, Mauro. ¿Cómo te va?
2: ¿Qué tal? Todo bien.
0: Ya,
2: todo bien.
0: Ahora te quiero ver con la... Dale una, Lucho, para ver si realmente soy yo o es la galleta. Tiene un sabor a lo mejor era mantequilla chicken. Y no me di cuenta.
1: Mantequilla con pollo.
0: Ay, coma una.
1: Así como la mantequilla de maní, dices tú.
0: Claro.
1: Sí, puede ser.
0: Mantequilla chicken.
1: Dámosla por acá.
0: Sí, no voy a decir la marca, pero ya. ¿Cómo le va, Luis Cáceres Díaz? ¿Todo bien?
3: Todo bien.
0: ¿Y por qué está comiendo?
3: Rica galleta.
0: Ah, ¿le gustó?
3: Sí.
0: ¿Pero tiene sabor a pollo o no? ¿O soy yo el que ando con el...?
3: No.
0: ¿No?
3: O sea, bueno, no sé. Pero yo la encuentro un sabor a galleta,
0: ¿no? Muy bien. Oiga, por favor, la gente quiere saber climatológicamente qué mierda le pasa. ¿Está saliendo el sol ahora, Lucho?
3: Sí. La verdad es que cuesta ahora decir si está lloviendo, si salió el sol, porque va cambiando cada dos minutos.
0: Oye, ¿verdad? Sí, me pongo la chaqueta, me saco la chaqueta, abro el paraguas, cierro el paraguas. Pero mira cómo alumbra el sol.
3: Así es, por tanto no anda en la calle.
0: Claro, pues menos mal que lo hacemos bajo techo, eso, ¿cómo andaríamos afuera? ¿Acuña y usted?
1: Bien, aquí estamos.
0: ¿Sí? ¿Qué tal? ¿El sol sale? ¿Sí?
1: No, la mañana helada, con lluvia, ahora el sol, igual baja la temperatura. Se había anunciado, se había proyectado esta situación de
0: irregularidad.
1: De irregularidad y de esta aparición del sol, porque hay nubosidad parcial.
0: ¿Te fijaste en lo que dije? Sale el sol, se entra el sol y el sol no se entra.
1: No, se mantiene.
0: Pero es bien de campo, bien de abuelita, eso. No, se entró el sol.
1: Claro.
0: ¿Y a dónde se entró?
1: Ojalá salga el sol, dice la gente.
0: Claro que salga el sol, ojalá. Oye, ¿y tú, Mauro, todo bien? Ah, yo te pregunté,
2: bien,
0: ¿verdad que ya te...
2: Todo bien.
0: ¿Sí? ¿De dónde viene? ¿De su casa o
2: de la casa?
0: No,
2: de la casa.
0: ¿La 1 o la 2?
2: No, es la 1.
0: Es la 1, muy bien,
1: Destino.
0: No diga nada, usted.
1: No, cuidado. Nada.
0: Usted
1: destino,
0: siempre tiene
1: nada.
0: Que tirar la...
1: No, nada, dije nada, destino. No,
0: oye, y una buena noticia, ganó Tomás Barrios Vera esta mañana al argentino Olivieri en set corridos. La verdad, como siempre digo yo, como dice mi padre, le dio la fleta, oye.
1: Uy, sí.
0: 6-3, 6-1, ganó el chileno a Genaro Olivieri. Cristian Garín está programado a comenzar a las 13 horas.
1: Comenzó ya. 0-0, primer set, 15 iguales.
0: Ya, ante el suizo Elías Imer.
1: Exactamente.
0: Ah, ahí está disputando. Fíjese que esta semana, Lucho, y te invito a que lo veas, oye, porque está muy atractivo. Ayer hubo un partidazo de tenis. Lo que pasa es que en la previa, a pesar de que se está disputando las clasificatorias en las canchas aledañas, ya supimos que el otro día Tomás Barrios jugaba en la cancha 17, Garín en la 9, o sea, un tremendo complejo. En las canchas principales del US Open se están jugando partidos de exhibición, pero a muerte, ¿eh? Palo a palo. Ayer, Roger Federer ante Andy Roddick. Tremendo partido. Y también se juegan torneos duplas, mixtas.
1: Así es.
0: Está jugando el matrimonio Svitolina con el francés Monfils. Son matrimonio. Y están jugando y pasaron a semifinales. Está muy entretenido eso, está muy bonito. De verdad, es una iniciativa espectacular, Mauro. Ver ayer a Roger Federer, donde hubo un punto donde saca Andy Roddick. Andy Roddick no es un veterano, ni mucho menos, pero ya está retirado. Y un tremendo saque que tenía Andy Roddick. ¡Pum! Saca, devuelve Roger de derecha a los pies de Roddick. Lo complica, responde Roddick y después se despacha ese revés a una mano que tiene Roger y todo el mundo alabando ese tremendo punto. Y yo ahí, modestamente, en ESPN, donde muestran, oye, pero si este revés también lo tenía Fernando González. Pues lo que pasa es que es Roger Federer, ex número uno del mundo, ganador de Grand Slam, todo lo que... O sea, un maestro. Pero ese revés lo tuvo y lo debe tener todavía cuando juega Fernando González, a una mano.
2: Claro, partido para que la gente se pueda entretener, pueda volver a hablarse de Federer. Y para generar plata.
1: Sí, por ejemplo, ayer jugó Alcaraz con Serena Williams.
0: Así es.
1: Hicieron dupla ellos.
0: Ah. Carlitos Alcaraz que está volviendo.
1: 5-4 y 4-1 ganaron.
0: Sí, no, sí está muy entretenido, muy bonito.
1: Están de la mano con lo que es el espectáculo hoy día.
0: Sí,
1: claro.
0: Y lo bueno es que como Roger Federer, Lucho, se cuidó para estar acá. Ya. Se cuidó, entrenó, se puso a punto dentro de las capacidades que hoy día tiene Roger Federer y jugó, y está jugando más bien. Así que, ¿no? Entretenido, bonito de ver. Ayer mucha gente, mucha audiencia vio el partido de Federer con Roddick. Así que, bien, pues, no, como dice Pablo, finalmente, pues esto es plata.
2: Típico espectáculo americano. Falta que tengamos un show de medio tiempo.
0: Claro, un show de medio tiempo.
1: Sí, mira. Hoy tuvo una cobertura mediática muy, muy alta.
0: Sí.
1: A nivel de quienes los estaban viendo, eran millones,
0: ¿no? Altísima. Ya entonces está jugando Imer con Cristian Garín. Ganó el primer juego Elías Imer. Va 1-0 al servicio Garín. 0-15.
1: Exacto.
2: Ya tiene rival Tomás Barrios.
0: ¿Quién es?
2: El español Daniel Rincón, 208 del mundo.
0: Otro español. Interesante enfrentarse al español porque ya lo hemos dicho, Chile juega en septiembre con España en el complejo, en el court Anita Lizana. ¿Ya? Así es que está entretenido eso para que sigan midiéndose chilenos y españoles. ¿Ah? Así que vamos a seguir durante el programa cómo le va a Cristian Garín, porque ya insistimos, lo volvemos a decir, ya ganó Tomás Barrios. 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Estamos ahí sincronizados.

0: Mira, los Beatles.
1: Los Beatles.
0: Buena música. Jack dice: buenas tardes. ¿Con quién hablas, Washington? Me representa, dice. Recién me he contactado a la frecuencia. Disculpa la intromisión. Terminó la entrevista y no supe con quién era la diputada. Saludos a todos. Ah, esto es para el programa anterior.
1: Ah, sí.
0: De noticias. Era la diputada
1: Carolina Cucumides.
0: Carolina Cucumides, del distrito
1: 16.
0: Costero.
1: Exacto.
0: Esa era Jack. ¿Ah? ¿Qué más nos escribe? Robertito Soto. Roberto, hoy solamente por radio, la TV, nada. Aquí no ha dejado de llover desde anoche.
1: No sé si estamos con...
0: Pues si estamos por YouTube.
1: Estamos por todo.
0: Streaming, YouTube, por todas las plataformas. Satélite ya está funcionando. Así es que estamos por todas las plataformas, Robertito. ¿Ah? Aquí no ha dejado de llover, dice, desde anoche.
2: ¿O será la pregunta por el partido?
0: Ah, puede ser. No, hoy no hay TV. Hoy no hay TV en el partido de O'Higgins. Solo hay en el de Católica Coquimbo, Coquimbo Católica en rigor, y luego el de Colo Colo. Mira, Lucho, yo no sé si se podrá, no sé si, no sé, a lo mejor nosotros somos tan románticos en pensar que las épocas antiguas podrían volver y que a lo mejor fueron mejores que la de hoy. ¿Por qué no jugar los dos partidos del grupo que queda de Copa Chile en el mismo estadio, un preliminar y un fondo, ya que Colo Colo va a jugar en el Nacional con la Unión?
1: Así es.
0: Porque el Monumental lo están reparando. ¿Por qué no jugar el O'Higgins Recoleta ahí de preliminar? No, no, es incompatible, no se puede.
3: No, desde luego que no. Desde luego que no, porque antes, ¿no es cierto?, lo que se buscaba eran las reuniones dobles. Para así, ¿no es cierto?, en un solo escenario, ¿no es cierto?, llevar todo el público para que vea los dos partidos. Yo creo que es una medida que podría adaptarse.
0: O sea, claro, nosotros, por eso te digo yo, Lucho, que lo tomamos de manera romántica. De hecho, tú terminas tu comentario diciendo algo que no va a ocurrir. Podría adaptarse. Y en el fondo somos románticos en expresarlo nomás, por Luchito, si no va a ocurrir. Y ahora, ¿por qué no? ¿Cuál será el motivo, Washington?
4: Porque es una definición del grupo. ¿Quién clasifica primero o segundo para la siguiente fase?
0: ¿Qué tiene que ver, po?
4: Por eso.
0: ¿Pero qué tiene que ver que jueguen en el mismo estadio los dos partidos?
4: Porque los dos definen.
0: ¿Pero qué tiene que ver eso?
2: No habría una justicia deportiva, claro, digamos.
0: ¿Por qué?
4: Porque el otro va a conocer el resultado,
2: claro,
4: del otro.
2: Claro, se va a saber el resultado al mismo tiempo.
4: A pesar de que el grupo puede estar definido, pero la definición del grupo se está peleando en este partido.
0: O sea, ¿tú crees que si en el primer partido, que sería Recoleta O'Higgins, ocurre algo que favorece o no para los finalistas, se arreglarían?
4: Puede ser, claro.
0: O sea que está primando lo malo por sobre lo bueno.
4: Pero es que esto es normal.
0: Oiga, por eso, está primando lo malo sobre lo
4: es
0: bueno.
4: Es que yo no estoy diciendo, o no es que esté primando algo lo malo sobre lo bueno, está primando la justicia deportiva desde el punto de vista de,
0: no, pero es que
4: de la definición.
0: Es que tú pones en duda de que el partido de fondo, si en el preliminar ocurre algo que favorece a los de fondo, se arreglarían. O sea, estás poniendo en cuestionamiento eso.
4: Yo no pongo en cuestionamiento. La NFP lo plantea de esa manera, situación.
0: Yo, la NFP, yo no estoy hablando con nadie de la NFP aquí, estoy hablando contigo.
4: ¿Sí? Pero la NFP lo plantea por eso, por justicia deportiva.
0: Justicia deportiva, sí. Lucho.
4: Pero si la misma definición del campeonato se da así, pues, Roberto, las últimas dos fechas se juegan en horario simultáneo. ¿O no?
0: O sea, se juega de esa manera para que no se arreglen en el fondo.
4: Y sí, esa es la finalidad. Por eso se le llama justicia deportiva.
0: Ah.
4: A ver,
2: ¿no juega? ¿Ha pasado en otro,
4: sí,
2: en
4: no
2: otros casos? El recordado pacto de Lima, sí, entre Perú y Colombia.
4: Lo de Sol de América con Olimpia en su momento. Si la definición es, uno lo mira en el tema local, pero esto ya a nivel sudamericano se está haciendo. Las definiciones no se juegan en el mismo horario si hay más equipo involucrado. O se juegan en el mismo horario si hay más equipo involucrado, quiero decir. No se alterna.
0: Ya. Ya, un estúpido pensar que podría ser un preliminar y un fondo hoy día en el Nacional.
2: Ahora, otro tema, yo creo que por qué no se podría dar, es el tema de la plata, de las entradas. Porque podría darse que un hincha de O'Higgins va a decir, yo no voy a pagar cierta cantidad de plata para ir a ver a Colo-Colo, yo quiero ir a ver a O'Higgins. Y se tendría que vender la entrada por los dos partidos.
4: Pero antes se hacía.
0: Sí, antes se hacía, Maurito.
2: Pero, pero antes, cuando no habían barras. No había. No estaba la garra blanca.
0: No, esa, ni los de abajo, ni la garra blanca, ni cruzada. Ya, te la doy. Pero las barras existían. O sea, en una reunión de horas en el Santa Laura, el estadio estaba lleno.
2: Sí, claro, pero no estaba el hincha,
0: digamos. Y el valor era el mismo, ¿ah? O sea, si costaba 5 lucas pagaba.
4: Sí, sí.
0: Y veían los dos espectáculos.
4: Sí, o sea, te daba la posibilidad, como en el cine, de ir a ver dos películas por un mismo valor.
0: Cuando íbamos al cine Rex y Washington se quedaba y las veía dos veces más.
4: Sí, era rotativo.
0: Era rotativo, así
4: que la veía cuatro veces.
0: Todo el día nos veíamos.
4: Por 500 pesos.
0: Por 500 pesos. Oye, ya entonces soy un ridículo nomás, un estúpido, en pensar que se podría jugar el Recoleta O'Higgins de preliminar y... Porque ¿a qué voy con esto también? El partido Recoleta O'Higgins no va para la TV.
4: No.
0: A TNT no le interesa ni llevar recursos técnicos y humanos. ¿Por qué? Porque el torneo lo organiza la federación y no la NFP. Y el contrato es con la NFP y no con la federación. Mira que...
4: Sí, original.
0: Entonces, claro, ¿qué favorece la audiencia de los medios radiales como nosotros, que hoy día vamos a estar allá, si Dios quiere? Y nos van a escuchar. Ah, qué bonito, qué bueno. Pero se coarta la opción de la gente verlo por teléfono. Uh-huh. Bueno. Ya. A propósito de cambios, de todo este tema y embrollos que se pasan día a día en el fútbol mundial, nacional e internacional, hay que hablar que la Conmebol aprobó que el calendario oficial para la próxima temporada 2027... haya un cambio en las bases de la Copa Sudamericana, estableciendo que la fase 1 del certamen volverá a disputarse en llaves de ida y vuelta. Con esta determinación, lo que hablábamos ayer, ¿se acuerdan? Los cuatro equipos de Chile que clasifiquen al certamen se van a tener que enfrentar en un ida y vuelta con rivales a saber.
4: Sí, dos partidos, que es lo que se estaba pidiendo hace tiempo atrás, porque la definición en un partido generaba esa situación de que tu equipo, por ejemplo, lo que pasó este año a Cobresal, que tuvo que salir de El Salvador, que no pudo jugar en su reducto con su gente, la definición, a lo mejor pudiendo haberla aprovechado en un partido de revancha, que es lo que uno espera siempre, que si la vida te va mal, en la revancha buscar la opción. Así que creo que esta modificación le viene bien. Más partidos se suman, uno más a lo menos, dentro de lo que es el inicio de la fase 1 de la Copa Sudamericana, que ojo, es la única modificación en Copa Sudamericana, no hay otra modificación más en respecto de otro torneo, o la Copa Libertadores en este caso. Así que me parece que se hace más equitativo, más igualitario, y que la definición en sí sea en cancha, ¿no? Si te costó el primero, si ver el segundo.
0: Bueno, siempre ha sido en cancha, ¿no?
4: Sí, pero a lo que voy, en ida y vuelta. En ese ida y vuelta.
2: Lo dice Washington para que sea más equitativo, igualitario, pero también se podría hacer uno la pregunta, es que no se está... no se está dando el lugar que merece el equipo que pasó con mejor puntaje en la tabla de posiciones, porque si tú te quedabas cuarto, jugabas contra el sexto, por ejemplo, y tenías la opción de jugar el partido en tu cancha. En ese caso, ir al Salvador. Cuesta ir al Salvador. Y ahora vas a tener que ir al Salvador y también jugar en la cancha del rival.
0: En tu cancha.
2: Claro.
4: Es que si se mantiene el criterio, del punto de vista de la ubicación, cerrarías tú de local. El que quedó mejor ubicado cerraría de local.
2: Habría que ver eso, porque...
4: No, por eso te digo. O sea, proyectándolo, no claro. Lo que sea. Pero dándole ese criterio de que tenga mejor ubicación.
0: Y este partido es entre chilenos.
4: Claro, sí. Entre chilenos. Sí, claro. Sí, porque ahí... Sí, por
0: ejemplo, ahí asalta la duda. Disculpa, Washington. Ahí asalta la duda. Son cuatro.
4: Cuatro.
0: Ya, los tres primeros son los que vienen en la tabla correlativa.
4: Exacto.
0: ¿Y el cuarto de dónde sale?
2: Del partido entre el ganador de la Copa Chile y el de la Copa de la Liga.
0: ¿Y el perdedor de la Copa de la Liga, o no?
2: El ganador.
4: No, pues el ganador de la Copa de la Liga.
2: El perdedor, claro. El perdedor de la Copa de la Liga.
0: Coquimbo
2: U O'Higgins
0: va a disputar ese cupo, ¿seguro? Lo que estamos diciendo, ¿por qué no lo chequeamos mejor? Chequeémoslo. Ya, tú estás diciendo algo, Washington.
4: Sí, lo que pasa es que es lo que te decía, que la mejor ubicación sigue predominando desde el punto de vista de definir la llave. O sea, si el cuarto tiene que enfrentar al sexto, empezará el sexto de local y cerrará el cuarto en esa condición.
0: Ese tema de Washington siempre lo he encontrado muy, muy, no sé, muy, muy. Un detalle que no me termina de convencer. ¿Sabes por qué? Porque cuando tú dices el cuarto con el sexto, Lucho, uno que terminó bien arriba enfrenta a uno que terminó dos escalones más abajo. Pero en el mismo torneo se enfrentaron ida y vuelta y puede que el sexto le haya ganado los dos partidos al cuarto.
2: Claro. Aquí están los cupos. Ya. A Libertadores va Chile 1, que es el campeón del torneo. Chile 2, el segundo del torneo. Chile 3, el campeón de la Copa de la Liga.
0: Espérate, campeón de la Copa de la Liga, ¿ya?
2: Chile 4, ganador entre el tercero de la tabla del torneo y el campeón de Copa Chile.
4: Pero ese Chile 4 ya es sudamericano.
2: No, Libertadores. Dice.
4: Vale, ya.
0: Y, disculpa, el ya. Chile 1, campeón. Chile 2, subcampeón. Sí. Chile 3, campeón de la Copa de la Liga.
2: Sí. Chile 4, ganador entre el tercero de la tabla.
0: Ya.
2: Y el campeón de la Copa Chile.
0: ¿Ya?
2: Sudamericana. Chile 1, el cuarto del torneo.
0: Chile, ¿el cuarto?
2: El cuarto. Chile 2, el quinto. Chile 3, el sexto. Y Chile 4, el perdedor entre el tercero del torneo y el ganador de la Copa Chile. Información de ESPN.
0: ¡Qué enredo!
4: Esta es la base. La base, si tú la buscas, la forma de clasificación de torneos internacionales te lo explica tal cual.
0: Qué enredo. Ya. Entonces,
2: si eres campeón de la Copa Chile o de la Copa de la Liga, sí o sí vas a tener premio.
4: En la Copa Chile, cuando hablamos del famoso medio cupo.
0: Escuchemos a Elvis mejor, dale. Es lo mejor que podemos hacer hoy. Lucho, escuchar a Elvis. Dale al micrófono, por favor. Pero no me mire a mí, habla al micrófono.
3: No, y lo mejor que no me preguntaron a mí.
0: Sí, si no quise, con la cara que tenía, mejor no me
3: pregunté
0: nada. No, está ahí loco, me pone a Elvis nomás.
3: Es más fácil traducir la canción de Elvis Presley.
0: Jorge Martínez dice, buenas tardes, como siempre, escuchando el programa y son una gran compañía para muchos. Pucha, muchas gracias, Jorgito, muchas gracias. Te lo agradezco en el alma, que estés muy bien, que estés muy bien. Oye, quiero saludar a mi amigo Jerry Serené, que esta hora también está escuchándonos en su cómoda oficina. Tan cómoda como la de Mauro Fernández, ¿ah?
4: Ah, ya.
0: No, Maurito volvió a Santiago, nos escucha ya en la capital. Así es que está entre Rancagua y Santiago, Maurito Fernández. Un saludo para él, cómodo. O sea, si ya la oficina arrancaba era cómodo, imagínate la de Santiago.
4: Sí.
0: Creo que es tan grande que te podéis jugar un baby fútbol adentro.
4: Tiene una canchita, creo.
0: No, podéis jugar un baby.
4: Con arquito y todo.
0: Sí, no. Anda por ahí con la de Serené. Oh. No, Serené, te jugáis un pádel. Te jugáis un pádel ahí en la oficina. José Guajardo dice, Roberto, si te dan a elegir en la fase siguiente jugar con Santa Cruz o Audax, ese es el tema. En Copa Chile, José Guajardo Jaña, te digo que prefiero Santa Cruz.
4: Claro.
0: No, prefiero Santa Cruz.
4: Sí.
0: Primero, un clásico de la región, pocas veces juegan Santa Cruz O'Higgins. Y.
4: Es bonito ir a Santa Cruz jugar.
0: Fuimos eliminados por el Velázquez nosotros, ¿no?
4: Y por Colchagua.
0: Así que no, bonito, Santa Cruz. De hecho, es más, o sea, ya estamos pidiendo caseta en Santa Cruz.
4: Exacto.
0: Ya la tengo asegurada. Ricardo Bando me lo dijo ayer, casi con una pistola en el pecho.
4: Hácete esta gestión.
0: No, Mauro, tú no estabas.
4: No dijo haz, no, hácete.
0: Tú no estabas ayer aquí, Mauro, pero me puso un calibre 45 en el pecho. Tenís que conseguirte caseta en Santa Cruz. Es que allá en Santa Cruz hay tres casetas nuevas, ¿ya? Hay dos tipo radio y una tipo TV, que la tenían que hacer por si algún día iba relator y comentarista de TNT, pero no van, digamos, va el puro periodista. Y las otras son las antiguas.
4: Pues. Sí, bueno, las antiguas.
0: Y esas se han llovido, pero por todos lados. Así que ya María José sabe que para Bienvenida Fuera de Juego tiene que haber caseta.
3: Te faltó decir desde ya.
0: No, desde ya. Está hecha la solicitud. ¿Qué más nos escribe Gonzalito? Dice, estimados, buenas tardes. No sé si vieron la entrevista que le hicieron a Arnaldo Castillo. Es fuerte pensar que desgraciados que se hacen llamar hinchas traspasan los límites y se toman el derecho de meterse con la familia del futbolista. Voy a decirlo tal cual lo escribió, permiso. Yo puteaba a Arnaldo en su peor momento, que tampoco corresponde, dice. Pero llegaba hasta ahí nomás, los 90 minutos. Me causa vergüenza ajena la situación. Lo mismo que pasó con Gabriel Milito cuando le hicieron la encerrona. ¿Qué pasó con...? Yo vi parte de la entrevista, sí, no toda.
4: Lo que pasa es que Arnaldo...
0: ¿A dónde fue esa entrevista?
2: En el programa de CIFU, en conjunto con el CIFU.
4: Ya. Claro, es un programa que hace el CIFU, que conduce el Chiqui Cordero.
0: Ya.
4: Y es un... ¿cómo se le llama hoy? Es esto,
0: un podcast.
4: Un podcast, en donde él da a conocer la situación que vivió acá en O'Higgins en su inicio, o su llegada, en donde no convertía goles y donde se le hizo fuerte la crítica, y que la crítica se extralimitó a tal manera que llegó hasta su familia. A su señora le escribía, le mandaba mensajes, y había un temor. Y eso él no lo supo asimilar muy bien, lo asimiló de mala manera, tuvo pensamientos suicidas, lo reconoció así, veía todo el panorama muy oscuro. Él decía, en la calle, al rostro, al que me viera, me veía bien, pero internamente no estaba bien. Y habla también de haber encontrado a Dios en la religión y que eso le ha permitido poder salir. La única persona que conocía su situación era su esposa, no, incluso no pidió ayuda en O'Higgins, cosa que también, si uno pudiera criticarla, también podría hacerlo desde el punto de vista de lo que se requiere en ese aspecto. Pero reconoció que ahora está mucho mejor y obviamente volvió a recuperar la alegría, que es lo que esperaba.
2: Sí, también habló de una posible salida, que no quería seguir en O'Higgins en el final de la temporada pasada, y que habló con la gente del club y que le dieron la confianza de seguir. Bueno, siempre habló que el club le dio la confianza, nunca le dieron la espalda o buscaron una salida. Él tenía las intenciones de salir porque no se le estaban dando las cosas, pero ahora dice que está en una buena etapa y ya no está con esos problemas, pero es un llamado de atención fuerte para lo que pasa a cada jugador. Y no solamente Arnaldo Castillo, que ya es un futbolista que tiene varios años como profesional. El caso de los juveniles, que claro, están acompañados por Álvaro Acevedo, pero también debe ser igual de fuerte las críticas que recibe un jugador grande a un jugador joven, por ejemplo, Rodrigo Godoy, que está siendo bastante criticado en los últimos partidos.
4: Lo que pasa es que uno puede entender que la crítica exista. El hincha critica, sí, porque el hincha quiere que su equipo siempre gane y el éxito está ahí y el fracaso está al lado. Entonces, hace sentir su molestia. Y uno cree que a lo mejor es correcto porque lo expresa en el momento que es el juego, la cancha, el partido. Pero finalizado eso, ya terminó el partido, claro, terminó todo. Entonces, después seguir con esa intención y llegar hasta el extremo de llegar hasta la familia, yo creo que ahí ya se extralimita todo y se sale de la normalidad. O sea, nada es normal en realidad, pero ahí sí que ya se sale de una situación de un buen comportamiento y generando un daño que en definitiva te genera una preocupación, porque imagínate, la Rondo le pasó algo parecido.
2: Lo fueron a la casa.
4: Sí. Lo que pasó, lo decíamos, de Milito.
0: Bueno,
4: el mismo Jorge Sampaoli aquí en Rancagua.
2: Bueno, y también recuerdo que en cerca del terminal de buses se puso un lienzo hablando, sí, de Insaurralde, de varios jugadores.
0: Sí, Cristian Insaurralde, me acuerdo muy bien. Bueno, y sin ir más lejos, Washington, tu hermano Clarence, lo vivió en Argentina cuando defendía Rosario Central. Ahí a Clarence en la punta de pistola prácticamente, en una bencinera, lo amenazaron hinchas de Rosario. Claro, ahí ya la cosa es distinta. Sabemos que en Argentina la cosa, claro, es... Acá por lo menos se sabe, o se ha sabido, a excepción de lo de Gabriel Milito, una encerrona ya es una cosa... ya demasiado grave, ya es grave que le escriban a la esposa del futbolista, gravísimo, y llegar a eso, son experiencias lamentables. Yo, gracias a Dios, precisamente Arnaldo encuentra la paz y la tranquilidad en el único que la puede dar, que es Dios, así lo creo siempre, y hoy día pudo superar ese momento. O sea, él dice en la entrevista que tuvo... Sí, pensamientos suicidas.
4: Sí, lo dice. Así textual. Imagínate. Se le pasaron por la cabeza pensamientos suicidas.
0: Imagínate.
4: Es que eso es lo que preocupa. Yo creo que sí, hay que darle una vuelta hasta dónde está el límite o cuál es el límite.
0: Es que somos personas libres, Washington, sí, de pensar, sí, y actuar. más allá de que incluso rompamos situaciones que tengan que ver con la justicia que nos rige. Somos libres igual, si la justicia está ahí, pero somos libres igual. Entonces, de verdad, eso que tú señalas, ¿de dónde está el límite? Lo pone cada persona nomás.
4: Sí, es cierto, pero yo creo que en este caso, si bien es cierto, muchas de las amenazas o muchos de los comentarios escritos son anónimos, porque no se identifica quiénes los hacen.
0: Por supuesto.
4: Sí hay forma de poder investigarlas. Creo que definitivamente se debe actuar. Y que en este caso los clubes, que son los que contratan los servicios del jugador, debieran buscar esa posibilidad de resguardarlos desde ese punto de vista.
0: Ahora, evidentemente, sin cuestionarlo, yo de mi punto de vista personal, sin cuestionarlo para nada, tú lo dijiste un poco, Washington, o sea, de verdad el futbolista debió acudir a su institución.
4: Sí, por supuesto.
0: Debió haber acudido, debió haber contado. Ahora, no creo que él lo haya... Bueno, si él lo dice hay que creerle. Pero que nadie de sus compañeros haya sabido el momento que vivió en el 2024, 25... también es complejo, o sea...
4: Sí, porque es que ahí te ves tú cómo estaba la situación interna.
0: Bueno, vamos a ir a la pausa. Hay muchos que nos escriben, le agradecemos tal cual que se encienda el WhatsApp a propósito de este tema y otros, a propósito de Arnaldo Castillo y otros temas también que vamos a seguir conversando en Fuera de Juego.
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1: 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Oye, está buena esa frase publicitaria. 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Muy buena, muy buena. Está jugando Cristian Garín, el tenista nacional, en las clasificatorias del US Open. El primer set lo ganó el chileno, 6-2. Ante el sueco Elías Immer. No, es sueco, ¿o sí?
2: Sí, es sueco.
1: Porque es suizo. No, es de Suecia. Entonces es sueco. El otro es suiza.
2: Suiza.
1: Ya,
2: suizo.
1: Federer es suizo.
2: Sí.
1: Me confundo, así de chiquitito me confundía con los suecos, con los suizas.
2: Los suizos son bandera roja con la...
1: Con la cruz blanca. Claro, y los suizos es una bandera azulina con amarillo. Ya. Oye, y comenzó el segundo set, lo gana Immer. Está

0: cuando iguala en el segundo set. Exacto. 1-0 arriba Imer al servicio Cristian Garín. Qué bueno que ya ganó el primer set Garín, al igual que Barrios Vera, que en la mañana derrotó al argentino. Eso. Diego nos manda un audio y lo pasamos a escuchar.
1: Primero, ¿por qué seríamos el preliminar de Colo-Colo? Como si fuéramos el relleno.
0: Paré el audio, ¿ah? Porque me dio risa. No, buena, buena. Este es un ojiguiniano, ¿ah? De todo mi lomo, ¿ah? ¿Ah? Si tú era que mi lado me habría dicho, ¿qué? ¿Qué tengo que jugar de preliminar, güey? Ah, de Colo-Colo. A ver, lo escuchamos otra vez.
1: Primero, ¿por qué seríamos el preliminar de Colo-Colo? Como si fuéramos el relleno, el que está esperando al partido de fondo, el importante, el del albo campeón. Nosotros somos tan protagonistas como ellos. También podemos salir primeros del grupo. Y segundo, Roberto, ya, po. Sí, siempre las definiciones han sido en horario simultáneo, hasta en los mundiales se hace. Nosotros tenemos opciones de salir primero o segundo y siempre ha sido así.
0: No, bien, bien, Diego, bien. Sí, lo que pasa es que, pucha, que siempre las cosas se hagan pensando que se va a hacer la trampa. Ya una, por eso nos queda poco.
2: Es que por eso la hicieron.
0: Porque no, ya no nos merecemos vivir en la tierra.
2: Es que por la misma trampa se llega a esto. Sí.
0: Pero pues sí, claro. Sí sé, guachito, si no soy tan, tan iluso, pero sí romántico, po. Romántico de pucha, hagamos las cosas nomás y si le pegué con la mano, ya, profe, sí, le pegué con la mano, ¿no? Pero, cuestión es hacer trampa.
2: Es que está latente.
3: Bueno, uno de los jugadores que para muchos es el mejor de la historia, hizo un gol con la mano. Y se hizo el chistoso.
0: Sí, claro. Sí. No, así está claro, Maurito, sí. Qué lata. Así estamos. Gerardo Toro. No, no, dice, el cuarto puesto juega la Sudamericana. Es el perdedor del partido entre el campeón de la Copa Chile con el tercero del Campeonato Nacional. ¿Sabéis qué? No, a mí no me enreden con el tema de la... No me interesa, ¿sabéis qué? Ojalá que O'Higgins llegue lo más lejos y que gane la Copa de la Liga nomás y está ya listo. Estamos al otro lado.
2: Ese es Chile 3.
0: Los demás 3. Que se lo arreglen. Porque la
2: ese verdad... es Chile 3, seguro. Sí. Copa Libertadores, Chile 3.
0: Es que Gerardito Toro nos dice eso porque estamos equivocados. Dice que el cuarto puesto para la Copa Sudamericana es el perdedor del partido entre el campeón de Copa Chile con el tercero del Campeonato Nacional. Y yo anoté aquí y me enredé solo, así que mejor no. Ya, Gerardo, gracias. Porque la verdad es que no me voy a enredar. Así. Francisco Molina, Arnaldo Castillo. Ah, nos manda la entrevista. Gracias, Francisco. La entrevista donde Arnaldo habla de lo que nos dijo. Benito Cifuentes, ¿cómo le va, Benito? Dice, según lo comentado, la Celeste estaría clasificando a una Copa Internacional, ya que si pierde con Coquimbo, estaría disputando la Sudamericana. ¿El perdedor de la Copa de la Liga tiene algún derecho a algo? El perdedor.
3: Te lo digo.
0: Ya, muchas gracias. Pati Pérez dice, hola, sí, me dio pena, Arnaldo. Ah, no, ¿qué? Dice. A ver, voy a leer tal cual lo que dice Pati. Dice, hola, sí, me dio pena él, pero conoció al Señor. Y ahí su corazón está descansando. Buen tema. Atrás del futbolista hay un ser humano. Ah, ya te entendí, Pati. Perdóname. Sí, claro. Porque Arnaldo conoció a Dios, conoció al Señor, a Cristo, el camino de Cristo. Y con eso descansó y hoy día está en paz. Su corazón ha descansado y con eso está en paz. Evidentemente. Sí, ahí te entendí, Patricia. Gracias por tu comentario. Buen tema, dice, la música. Atrás del futbolista hay un ser humano, sin duda.
3: No tiene premio el perdedor de la Copa de la Liga.
0: ¿No tiene premio?
3: No tiene premio. Y Ricardo Bando dijo, Chile 4, Libertadores, ganador de definición entre el tercero del torneo y ganador de Copa Chile. Chile 4, Sudamericana, perdedor de esa llave.
2: Está clarito.
0: Oye, sí, y Ricardo había mandado algo antes también, que lo vamos a decir de inmediato, Ricardito, que está muy atento ahí. Dice, viaje por el recuerdo, no, ¿dónde la viste? Dice, llaves de ida y vuelta, el más contento será Menellini, ya que no quedará eliminado en 90 minutos. Claro.
2: Cuando vuelva a dirigir.
0: Bueno, sí, pues, ¿quién más quedó eliminado? ¿La U? La U a manos de Audax.
3: De Audax. Mm.
0: En el Nacional.
3: Y acá
0: dirigiendo Everton. Y acá en Rancagua dirigiendo Everton. La Calera lo eliminó.
3: Sí.
0: A Menellini. Mm. Sí. A ver, Ricardo dice lo mismo que dijo Mauro. Chile 4, Libertadores, es el ganador de la definición entre el tercero. Es que esto no lo puedo. Ya, entre el tercero del torneo y el ganador de la Copa Chile.
2: Es que hablemos con nombre, mira. Vámonos
0: para hacerlo más simple. Ya.
2: Lo hacemos más simple.
0: Está bueno, a ver.
3: Vamos los clasificados hasta ahora.
0: Uy, el tercero. Ya, para.
3: Ya.
0: Libertadores, que lo anoté aquí mientras Mauro me lo dijo. Libertadores.
2: Hoy,
0: Chile 1, para. Chile 1.
2: Colo-Colo.
0: Chile 2.
2: La U.
0: Chile 3.
2: El campeón de la Copa de la Liga. Coquimbo O'Higgins.
0: Ya, Coquimbo O'Higgins. Chile 4. Aquí está. Chile 4, Libertadores, es el ganador de la definición entre el tercero del torneo, que sería
2: Palestino,
0: y ganador de la Copa Chile.
2: Que se está
0: definiendo. Que se puede definir y puede ser O'Higgins, Colo-Colo, X, ya. Luego, ese es el Chile 4.
2: Sí, siempre que sea de primera división.
0: Claro, obviamente.
2: Claro,
0: obviamente. Buen dato. Chile 5.
2: Eso ya es Copa Sudamericana.
0: Claro, Copa Sudamericana.
2: En este caso es Ñublense, por ubicación en la tabla.
0: El quinto.
2: Sí, el cuarto. El cuarto es la tabla. Porque el tercero es Palestino, por eso... Para que
0: el cuarto es la tabla. Ya, el Chile 4 de la Sudamericana es el perdedor de la llave.
2: Claro, pero ese es Chile 4.
0: Ya, a ver, espérate.
2: Es que te saltaste porque si vaya
0: sí,
2: en el
0: perdón, ya. ¿Cuál es el Chile 1 de la Sudamericana?
2: Ñublense, que es el cuarto de la tabla.
0: Ya, Ñublense. Chile 2 de Sudamericana.
2: Católica, que es el quinto.
0: El quinto, que es la UC. El tercero de Chile de Sudamericana.
2: Everton, que es el sexto. Y de ahí viene el Chile 4, el que estaba hablando tú.
0: Y el Chile 4, como dice Ricardo, de la Sudamericana, es el perdedor entre el partido del tercero del torneo
2: Palestino
0: con el ganador de la Copa Chile.
2: X.
0: Ah, ya. Ahí está el Chile 4. El Chile... Ahí está, tengo que ponerlo así. Chile 4, X, porque todavía no se sabe. No, un reo... majestuoso.
2: Pero se entendió más claro ahora.
3: Entonces, porque hasta le pusiste ahora, el nombre. Hasta ahora los clasificados serían.
2: Sí, porque le pusiste el nombre.
0: Colo Colo. La U.
2: Coquimbo
0: O'Higgins. Coquimbo U O'Higgins.
3: Hasta ahí, Libertadores.
0: Claro. Después. El Chile 4 de Libertadores. ¿O no hay Chile 4?
2: Chivo, el campeón de Copa Chile.
3: Sí.
0: Ya, X. Y luego, Ñublense, Católica, Everton, y ahí está el X.
3: Sudamericana.
0: Sudamericana. No, así está clarito. ¿Eh? Héctor Rodrigo Rivera dice, sobre Arnaldo lo escuché y todos tenemos derecho a expresar nuestra molestia, pero faltar al respeto a la familia es una falta de respeto, dice. Pero con su nuevo aire remontó la situación y ahora lo queremos y lo admito. Su cambio y ojalá tengamos a Arnaldo para rato. Es un referente del club por su perseverancia. Vamos Arnaldo, te queremos. La mayoría de los hinchas, fuerza. Y vamos que después de esta estarás en el mural, dice. ¿Ah? Ítalo. Esa es la entrevista. Muchas gracias, Ítalo, por mandarnos el link. ¿Quién nos manda? ¡Ah! Soy Jacqueline Dinamarca. ¿Cómo estás, Jacqueline? Gracias por mandarnos una fotito del streaming donde estamos ahí los cuatro en el programa, en el estudio. Gracias, Jacqueline. Un abrazo. Hermana del Ligua. Uh-huh. Hermana del Ligua Dinamarca. La vamos a poner ahí como Kelly, porque así la ponen ahí, Kelly. ¿Ya? Juanito Reyes dice, hola muchachos, hace poquito terminé de escuchar la entrevista de Arnaldo Castillo. Uy, dice, me dejó en otra, muy buena entrevista, gracias a Dios, todo se normalizó. por supuesto, literal, gracias a Dios se normalizó. Buenas tardes, amigos de Fuera de Juego. Nos manda la parrilla para hoy. Juega el Real Madrid con la Real Sociedad por la Liga Española a las 15 horas. Ganó el Betis ayer al final, ¿eh? Buen partido del Betis de visita. Coquimbo, el partido que ya dijimos ante Católica. Luego Colo-Colo con la Unión Española. Y en la Copa Sudamericana, River Plate con Independiente de Santa Fe. Es la parrilla para hoy.
3: Boca Juniors ya tiene rival en la Sudamericana.
0: No me interesa
3: Boca, nos hubiera tocado Sao Paulo.
0: No me interesa Boca, Mauro. O sea, perdóname que te lo diga. No me interesa Boca Juniors. Que le meta 7, Sao Paulo. 7. Oye, no hubiéramos vuelto a encontrar con Sao Paulo.
2: No me interesa.
0: Eso, muy bien, muy bien. Hanomal dice lo siguiente.
1: Hola Roberto, amigos de Fuera de Juego, ¿cómo están? Buena tarde. Oye Roberto, lo de Arnaldo igual es un llamado de atención más que nada para todos nosotros que de repente hacemos algunas críticas un poco ácidas. Y de verdad que me imagino que los jugadores escucharán. Entonces también hay que controlarse un poquito. Hasta me involucro yo si todos estamos en el mismo saco. Así que un abrazo amigo, saludos.
0: Gracias Jano, pero ¿sabes qué? Aquí hay un tema que Arnaldo Castillo, Lucho, lo hace público. Pero, ¿quién supo todo lo que tuvo que pasar Gabriel Milito, por ejemplo, que al final tuvo que agarrar a su familia e irse? ¿Quién no ha sabido de cosas que los canteranos están pasando a lo mejor en un supermercado, a lo mejor cuando van al mall, no sé? A lo mejor algún hincha va y les tira alguna palabrota, ¿no? No se sabe.
2: Claro, eso se puede dar, ¿no es cierto?, muchos jugadores, y lo que pasa es que no se sabe. Sí. Ahora, lo del estadio, que digamos lo más directo que recibe el jugador, pienso, ¿no es cierto?, si tú no le dices nada en la calle, así de frente.
0: Sí, claro.
2: Lo más directo que recibe el jugador, la verdad es que también se siente porque está realizando el trabajo. Y en el trabajo tú lo encuentras mal, mismo encima se critica fuerte, la verdad es que el jugador lo siente.
0: No, por supuesto, sí. ¿Mm? Evidentemente el trabajo de ser futbolista, como se dice, involucra a un hincha, involucra pasión demasiada, sí. Y claro, algunos se exacerban y creen que pueden garabatear e insultar. Mira lo que le pasó a los jugadores de Rangers hace algunas fechas atrás en el propio estadio, ¿ah?
2: Sí.
0: Y hubo algunos que respondieron, reaccionaron de mala manera. Que eso es lo peor, pues, cuando un futbolista responde.
2: Lo que pasa es que se interpreta que el jugador reaccionó de mala manera.
0: Claro, pero no se piensa en el hincha, digamos.
2: Está reaccionando en base a que alguien te está atacando.
0: Claro, no se piensa en el hincha, dice, oye, el jugador reaccionó, pero no se piensa en el tipo que lo está insultando y con la familia presente, que eso es lo peor.
2: Yo me reí cuando escuché a Hanuman porque me hizo memoria cuando mandó un audio a un partido anterior que pescara una cuestión y se fuera lejos. En el sentido de reconocer cuando nos excedimos en los comentarios o en contra de algún jugador.
0: Es que es muy difícil, por eso claro, digo, en lo pasional es muy difícil tener una equidad de comentarios. O sea, si cuando pierdes te da rabia, cuando ganas eres feliz. Entonces, es tan polarizado, claro, el sentimiento del futbolista y del hincha, más bien, que...
2: Pero ahí caemos
0: por eso
2: todos,
0: ¿eh? Es incontrolable, po. Sí, por eso es incontrolable.
2: No, ahí caemos todos.
0: No, por supuesto.
2: No hace excepción. Lo que pasa es que uno tiene un límite, uno sabe a dónde llegar. Hay algunos que lamentablemente no lo tienen. Y eso es lo que genera lo que estamos hablando y es donde uno cree que debe actuar, en este caso, la institución.
0: A tal punto que fui testigo de eso aquí en Rancagua, afuera de un hotel aquí céntrico, cuando la U se quedó ahí en un partido con la Calera, cuando disputó ese partido con la Calera, que claro, era el teniente. Me tocó reportear, ver cómo llegaron los de abajo al banderazo y le permitieron a uno de los representantes de los de abajo cruzar la vereda e ir a dialogar con los jugadores, así con una autoridad como que era el presidente del club.
2: Claro, el dueño.
0: Como el dueño del club. Y fíjate que eso se tuvo que aceptar para apaciguar al resto de los hinchas que estaban ahí. Sí. Igual hubo disturbios, igual hubo algunas complicaciones, pero al final las instituciones deportivas, Lucho, prefieren aceptar que el hincha se acerque para no generar más problemas. ¿Cuántas veces lo hemos visto aquí al monasterio? También ingresaron hinchas en algunas oportunidades con algunos técnicos, ¿verdad? A la propia cancha.
2: Es increíble la forma en cómo van adquiriendo tal poder que llegan a ser amos y señores de los espacios
0: públicos. Pero
2: se los permite.
0: Pero Lucho, que se dé eso, se lo admiten los dirigentes.
2: Claro, porque se lo permiten.
4: Claro. Claro, bueno, los dirigentes y bueno, y lo otro que ya sería, ¿no es cierto?, una gresca, ¿no es cierto?, que alguien se interpusiera ante esa persona, porque lo más seguro que terminarían a golpe.
0: Sí, y de repente los hinchas, cuando uno piensa que podrían reaccionar, no lo hacen. Ejemplo, el descalabro que hoy día tiene la Universidad de Chile. ¿Por qué? Es una pregunta que yo me hago. ¿Por qué no han habido protestas reales de la hinchada azul a propósito de lo que está pasando con su club?
2: Claro.
0: Nada.
2: Sí, nada. Hay muchas.
0: Y hay algunos periodistas a nivel nacional que tienen más tribuna que uno, tal vez. Lo asocian a que siempre ha habido relación dirigentes y barristas. Entonces ahora como que los barristas se hacen así un poquito a un lado y no para critican evitar. Porque han sido...
2: Para no haberse aludidos, no ser partícipes,
0: qué
2: no
0: lástima,
2: figurar.
0: Qué lástima, porque de verdad el que está sufriendo el hincha, el socio, sí. El que paga por la familia, ahora, el que paga la entrada, el que paga 100 lucas por partido por llevar a sus dos hijos, su señora.
2: Lo que pasa es que también... Dentro del mismo análisis hay una consecuencia que no está aconteciendo, que es que el fútbol no se esté jugando, digamos, que se haya parado, por ejemplo, por esta situación, que la U no pueda jugar. Yo creo que eso estalla más a la posibilidad que los hinchas se expresen, porque en el estadio igual
0: canta. No te entendí.
2: Que lo que pasa es que la U sigue jugando.
0: Pero obvio.
2: Claro, entonces no hay un castigo al equipo para que siga jugando, o sea, no lo para.
0: Que no tiene por qué haberlo.
2: No, por eso te digo, eso calma las aguas, porque la gente igual va al estadio, igual participa, igual tiene actividad. Si le frenaran esa actividad, a lo mejor sí habría reacciones, sí habrían incomodidades. Como pasó en su momento cuando el fútbol se paró y ahí los hinchas reaccionaron de por qué se estaba parando el fútbol, porque prácticamente le estaban dañando el espectáculo y sus propios ingresos.
0: Sí, porque yo me pregunto ahora, Mauro, ¿de dónde salen las lucas para pagar los sueldos de todos los funcionarios de la Universidad de Chile? Estoy hablando de todos, no solo los futbolistas, de todos. Si la Universidad de Chile tenía una sociedad anónima que hoy día está preso, dos de sus integrantes.
2: Claro, pero el ejercicio bancario...
0: Pero es que ¿de dónde sale el dinero? Si el cuestionamiento a estos dos personajes que están presos es porque adquirieron la U con dineros mal habidos y todo lo que se generó. O sea, sinceramente, yo no sé. Y no sé si la U está incumpliendo en algo ahí. Por ejemplo, no pago imposiciones y todo
3: hasta
0: eso.
3: Hasta ahora no ha salido nada.
0: Gerardo Toro dice, el perdedor de la... va a seguir enredando, Gerardito. El perdedor de la final de la Copa de la Liga no tiene premio. ¿Eso lo tenemos claro?
2: Sí,
0: lo tenemos. Ah, muy bien. Por fin ahí estamos de acuerdo. Héctor Rodrigo dice, buenas tardes, estimado. Tuve la oportunidad de ir al Nacional en jornada doble. Era espectacular y se iba en familia, sin peleas. Era chico, pero ahora es imposible. Con las barras narcos es imposible. Por ahora ya no se juegan más clásicos en el Nacional. Cada día más sacan a la gente que quiere ver un partido como corresponde, en familia. Y en Rancagua no estamos ajenos. La gente se está alejando por el tema del estacionamiento, por ejemplo. Y los robos, y más los partes, que no se aburren de ir a los partidos de O'Higgins, es mi humilde comentario. Y respecto a TNT, uno paga por todos los partidos. Deberían contar ese partido también, el que se va a jugar hoy día. Es un chiste. Roberto Soto nos manda una foto de los partidos que hay en el torneo en donde la Católica juega con O'Higgins. 20:45 el lunes, donde también, si Dios quiere, estará fuera de juego de Radio Bienvenida. Claudio nos manda un audio, dos audios nos manda Claudito Barrios. Jack dice, buenas tardes, ¿a qué hora juegan con O'Higgins? ¿Lo transmitirán ustedes? ¿Desde qué hora? Gracias, Acuña.
2: Sí, desde las 19:30 horas, hoy estaremos desde La Pintana, Dios mediante, con la transmisión.
0: Aún no he visto la entrevista completa de Arnaldo, solo un compacto de la entrevista. Él llegó como un goleador extranjero y no ha resultado, salvo estos últimos meses. Con lo que vi, me queda la sensación de víctima, dice. Espero que respeten mi opinión. Saludo, por supuesto que se respeta, Jack. A la vuelta escuchamos a Claudio Barrios, Cava Amondes, Diego y tantos otros que nos escriben en Fuera de Juego en Bienvenida.
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6: El Tribunal Constitucional rechazó la impugnación del gobierno de José Antonio Kast al artículo que obliga a reponer gratis servicios básicos en zonas de catástrofe. Tras la derrota, La Moneda evalúa presentar una ley corta para modificar sus plazos de aplicación. Un activo sistema frontal con río atmosférico genera intensas lluvias entre Valparaíso y Los Lagos. La situación motivó alerta amarilla por crecidas en Ñuble y advertencias por tormentas eléctricas y posibles trombas marinas en las costas de Biobío, la Araucanía y los ríos. El juzgado de garantía de Concepción rechazó rebajar la medida cautelar a León Flores, imputado por el homicidio de Cristóbal Miranda. El tribunal desestimó los argumentos de la defensa y mantuvo su arresto domiciliario total al no existir nuevos antecedentes.
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0: ¿Olivia o no?
1: Molina.
0: Ah, Molina.
1: Sí.
0: Molina es en Talca, la región del Maule.
1: Claro. Joel le cantaba esta canción.
0: Ah, Joel Molina. Ah, Joel Molina. ¿Te gusta Soda Stereo?
1: Sí, por
0: favor. ¿Te gusta Soda Stereo, Mauro?
2: Sí.
0: ¿Le gusta Soda Stereo, Lucho?
2: Más o menos.
0: Ya, más o menos. Entonces usted no va a tener entradas porque tengo 10 entradas para regalar para lo que acabamos de escuchar. En Moca Multiespacio está Remember con Soda Stereo para este día viernes en Moca Multiespacio. Si usted quiere ir y le gusta Soda Stereo, el viernes las voy a sortear. 10 entradas individuales, 10. Desde hoy comienza a escribir al WhatsApp, quiero ir a ver Soda Stereo. ¿Ok? Ahora, si usted quiere ir con más personas, con grupo y todo, vaya a su computador, a su teléfono y busque en passline.cl el evento Soda Stereo en Moca. Para que, a ver si Huguito me manda el nombre, ¿cómo se llama el grupo que hace el... esto de Soda Stereo? Ya. Gonzalo dice, ahora por ejemplo a los hinchas se les cruzó entre ceja y ceja Avecino y Maturana. Tiago no es santo de mi devoción, pero ¿qué culpa puede tener él en la derrota del domingo, por ejemplo? Ingresó el domingo cuando faltaban 8 minutos y con uno menos. ¿Qué podía hacer más que corretear? Y lo hizo. Y Maturana ingresó e hizo un buen partido. Tuvo y creó ocasiones, pero la gente no ve eso. No lo analiza.
1: Sí, es lo que hablábamos, ¿no? Del prisma que se mire es como hacemos la crítica, ¿no? Si veo, la gente dijo inmediatamente que quedó con 9 cuando entró Vecino.
0: Diego dice lo siguiente. Ah, hay que ponerle el asunto, mucha verdad, pues perdónenme que estoy aquí. Ah, miércoles.
3: Oye, Higgins.
0: Espérate, ahora vamos.
3: Vi una noticia por ahí que los jugadores expulsados de Católica, Zulki recibió 2 fechas, por lo que se perdería Coquimbo y O'Higgins, y Palavecino 1 fecha, que queda fuera con Coquimbo nomás.
1: Sí, se confirma el hecho de que fue considerado juego brusco grave, lo de jugador de Católica y
0: Zulki.
1: De Zulki, por ende se pierde el partido de hoy y el partido del lunes con O'Higgins. Lo más probable es que Yáñez también sean 2 partidos.
2: Es una.
1: Ah, ¿es una? ¿Está confirmado?
2: Ya. Una fecha.
1: Entonces primó ahí un poco la visión del tribunal.
2: Claro.
1: Porque el informe era... el hecho de nombrarlo juego brusco grave ya es complicado.
2: Y fue tarjeta roja directa.
1: Sí,
2: roja
1: eso directa. Eso es... te da un partido ya.
2: Claro.
1: Pero el tribunal podía haber
2: podría
1: determinado un segundo.
2: Suma uno más, cierto.
0: El grupo se llama Revive Soda. ¿Ah? El que vamos a ir a ver el día viernes por la noche a Moca Multiespacio. Revive Soda. Y usted puede encontrar las entradas ahí en passline.cl. Y el viernes vamos a regalar entraditas para ir a ver este espectáculo acá en Rancagua. Revive Soda es el grupo. Buenas tardes, dice Cava Mondes. ¿Hasta cuándo tiene contrato con el club Arnaldo Castillo? ¿Ah?
1: Termina este año, entiendo.
0: Muchos lo criticamos, pero de ahí a llegar a molestar o amenazar a la familia es una vergüenza. ¿Qué culpa tienen las parejas, los hijos, los padres del rendimiento de un jugador? Es terrible. Igual a los simios que tenemos por ahí. ¿Ah? Ojo, uy. Son más lesos los que asignan los cupos para las copas internacionales. Sí, un enredo. Un algoritmo le llaman ahora. Algoritmo. Algoritmo. David Michea. Hola, buenas tardes. Hoy hice todo lo posible para trabajar en Talagante. De ahí a La Pintana, apoyar al debilitado capo de provincia. Ha llovido muy leve, ¿eh? Mucho frío y húmedo. Al debilitado, dice David Michea. Mira. Debilitado capo de provincia. Ya pues, así que está en Talagantito y de ahí se va a Barnechea, a La Pintana, ¿ah? Para ver al capo de provincia. Claudio nos manda audios, como habíamos dicho, escuchemos.
4: Buenas tardes, fuera de juego. A modo de comentario, me parece muy bien el incentivo que hay para los equipos de segunda división que están jugando la Copa Chile, que si en su defecto, ¿cómo no pueden? Si ganan la Copa Chile, no pueden jugar Copa Internacional. Me parece muy bien que si un equipo de segunda división gana el campeonato de Copa Chile, no tenga como premio no descender. Porque una de esas, quizás Santa Cruz o Rangers se pone las pilas y gana la Copa Chile, no tiene problema de no descender. Así que me parece muy bien ese incentivo, porque ya que ellos no tienen la opción que tienen los equipos de primera, me parece muy bien. No sé si este tema lo comentaron, pero me parece muy, muy bien que haya incentivos en el fútbol. así como lo hay en primera, que también lo tengan en segunda división. Aguante Fuera de Juego.
5: Cagua, fuera del hotel aquí.
4: Buenas tardes, Fuera de Juego nuevamente. Oiga, con lo que están conversando, esos son impulsos psicóticos. No tiene, un psicólogo o un psiquiatra diría eso. Y eso, para jerga, que los que no saben o no entienden lo que es la jerga psicótica, eso es fanatismo. El fanatismo te lleva a hacer estupideces. Por eso yo siempre he dicho, no hay que ser fanático, hay que ser hincha del juego. Solo eso. Y con respecto a otro tema, ayer vi una declaración o un mensaje en redes sociales del futbolista Yáñez pidiendo disculpas por haber dejado al equipo con 10 jugadores. Yo digo, él no tuvo la culpa. Esto fue una mala suerte de que el tipo bajó la cabeza, como dije ayer, sobre la línea y lo otro, un mal arbitraje, sí, está claro. Así que, Yáñez, tranquilo nomás, compadre. Usted es un buen futbolista, de buen pie y si hoy día juega bien y el próximo partido está suspendido, bien también, sí. Tranquilo, es parte del juego, así que vamos para adelante nomás. Eso. Aquel contestable que le digo que compró la señal TNT está perdiendo plata. Si lo que menos muestra es O'Higgins, ¿qué lo quería yo? Pagaría una membresía por Juega de Juego. Si Fuera de Juego tuviera un canal como el TNT, yo encantado pago lo que piden estos sinvergüenza. ¿Y por qué? Porque aquí hablando de O'Higgins, allá olvídense, y hoy día con mayor razón, pues se van a estar, juegan, no sé, como a las 7 de la tarde, ya deben estar haciendo la previa, así de sinvergüenza son. Y como va a jugar el señor Pociña, ¿ah? Y 4 lucas en entrada general. O sea, quieren 200.000 personas en el estadio y los comerciales y lo otro, así de modo de dato. Si usted quiere comprar la camiseta de Colo Colo amarilla con el logo de Colo Colo y con el nombre de Bocilla, vale 100 lucas. Eso vale. Imagínense los sinvergüenza. Trajeron al pobre arquero para puro hacer plátano. Impresentable. Aguante por el juego.
0: Ya, sí, pero eso es lo que hace ese club nomás. Pues yo creo que está bien, digamos. Buscó un nicho. Claro, busco un nicho y punto. O sea, de sinvergüenza yo creo que no.
1: No, es un rédito que ellos lo hicieron para conseguirlo, lo trajeron, es noticia, sí, hoy debuta, punto. El partido lo van a ver en todos lados.
0: Y vale 4 lucas la entrada, sí. Para que haya gente al Nacional, llenarlo, la fiesta que ellos encontraron nomás. Sí.
1: Tienen un comité creativo para eso.
0: Sí. Ahora vamos a ver si ataja o no ataja. ¿Va a atajar o no, Bocinha, Lucho?
6: Ese otra cosa, ¿no? Ese. Bueno, por lo visto en el Mundial pocas veces controló el balón.
0: Vale. O sea, evitaba que la pelota entrara así.
6: Eso sí.
0: Pero que las controlara.
6: No.
0: Ya, pero da lo mismo, ¿no?
6: No da lo mismo porque si hay alguien cerca que la pueda tirar adentro, la va a tirar.
0: Claro.
6: En el Mundial se dio la posibilidad de que nunca hubo alguien para arremeter.
0: Ahora, hoy día vamos a ver ese partido. Mañana te quiero en los comentarios, ¿ah?
7: Pero vamos, es muy distinto. No estoy defendiendo a Bocinha. De hecho, me da lo mismo el arquero, pero es muy distinto atajarle a Messi a jugar contra la Unión Española. Es la Unión Española,
0: solamente. Ojo con los hinchas hispanos.
1: Y si la Unión te hace 5 goles.
0: Ojo con los hinchas hispanos. Y si día.
1: No. Si la Unión te hace 5 goles.
0: Si día gana 5-0 la Unión. ¿Qué vamos a decir?
1: ¿Qué decir?
7: Por el resultado que se puede dar.
1: Te agrandaste porque era Messi, ¿no? Fíjate que.
6: Ahí puede haber una gran diferencia entre como ser un remate de Messi. Generalmente un remate colocado. Ya. ¿No es cierto? Porque le pega bien a la pelota.
0: Ningún jugador de Unión puede tirar un tiro colocado, Lucho.
6: No. Escúchame. Hoy día, el jugador de Unión, si tiene la posibilidad, va a cerrar los ojos nomás y le da manguera.
0: No estoy de acuerdo.
1: Todos tienen una condición técnica.
0: Por supuesto.
1: Y todos la saben aprovechar bien.
0: Por supuesto.
1: No.
0: Roberto Martínez dice: buenas tardes, saludos a todos. Discrepo totalmente con el auditor que dice que Arnaldo quiere quedar como víctima. Se nota que habla desde el desconocimiento total de lo que es vivir con depresión. Saludos, Roberto Martínez. Juan Sánchez dice: buenas tardes, el panel. ¿Cómo está la campaña de O'Higgins de local 2026 en comparación al 2025? No es lo mismo perder de local con planteles inferiores a O'Higgins que perder de visita. No olvidar la campaña de local del 2025. Gracias, profe. Chao, dice. Profe, ¿a quién le dijo profe? A ver, yo se la voy a buscar de inmediato, la campaña de local. Juanito Reyes dice, yo quiero ir a ver a Soda Stereo. Ya, anotamos de inmediato, Juan Reyes quiere ir a ver a Soda. Epa, dale volumen.

0: Lucho, ¿no?
1: No, te fuiste en la bola, Cáceres.
0: Te estamos dando paso hace rato para que hable Lucho.
1: Ya, hace rato que te estamos dando paso y no contestas. ¿Qué pasa, Lucho?
2: Estaba traduciendo la canción.
1: Ah, bueno.
0: Está difícil,
1: ¿sí? Sí, está difícil. Los lío más lento que los lío. Oye, Gerardo Montesinos. Hola, estimado. Buenas tardes. Relacionado con la emotiva entrevista y su conmovedora historia de vida de Arnaldo Castillo, nos invita a pensar: detrás del jugador existe un ser humano con familia y seres queridos. Ahora falta una entrevista al hincha que sacrifica su fin de semana con costos monetarios, con familia de por medio, que sufre por su equipo cuando es derrotado y además baja de categoría, y presentarlos a los futbolistas para que piensen que también somos personas y sufrimos como ellos cuando las situaciones son adversas. O sea, yo creo que el futbolista y la familia también sabe lo que pasa a un hincha, ¿no?
0: Sí.
1: Porque al final el entorno del futbolista también es hincha.
0: Sí, po.
1: Y el entorno del futbolista se hace hincha, no siendo hincha completamente, del equipo donde juega su hijo, su nieto, su sobrino, claro, su amigo.
0: Ahora, siento yo, a lo mejor en mi pensamiento, el que es hincha tiene la posibilidad de decir: yo no quiero ir más al fútbol, y deja de ser hincha.
1: ¿Cómo así? No entendí.
0: El hecho de la preocupación, del seguimiento, de estar, de gastar, de sufrir. Yo puedo decidir no seguir más el fútbol.
1: Ah, claro.
0: Y ya con eso se termina mi participación como, comillas, hincha del club. El jugador sigue ligado porque trabaja para el fútbol.
1: Claro, claro. Claro.
0: Entonces, tiene una situación distinta. Yo con esto no estoy restando la importancia del hincha, ni mucho menos. La tiene, y bastante. Pero es una decisión personal que yo siga o no siga un equipo, siga o no siga un grupo, siga o no siga instituciones.
1: Sí, te entiendo. Aquí está el dato que nos preguntaba el amigo en el año 2025, al auditor que nos preguntaba por la campaña de local. O'Higgins, en la tabla de local, a la fecha 20, que es la que se ha jugado, O'Higgins estaba quinto, con 22 puntos, en 10 partidos jugados. Como visita, tenía 12.
0: Sí, porque era mejor la campaña local.
1: Tal cual. Claro. A esa altura O'Higgins tenía 32 puntos.
0: Sí, y si mal no recuerdo, y ustedes me corrigen, la gran mayoría de
1: disculpa, O'Higgins tenía 34 y estaba quinto.
0: La gran mayoría de los puntos se obtuvieron en San Fernando, eso sí.
1: Claro, por eso. 22 puntos a la fecha 20, 10 partidos jugados, 22 puntos, quinto lugar, con una diferencia de más 8. Eso era el 2025, el auditor que nos preguntaba. ¿Ya? Mensaje de José Francisco.
3: Hola, Roberto. Oye, salúdame a mi hermano, a Juan Soto, que hoy día cumple 51 primaveras, 51 agosto. Y hoy día vamos, Higgins, por el empate o perder por 2 goles o no. A la arena Santa Cruz.
0: Tiene que ganar, Higgins.
1: Oye, pero José Francisco, perdóname, pero yo que estoy yendo muy seguido y le tengo mucho cariño a Santa Cruz ahora y me atienden muy bien cada vez que voy. No se mofe de la arena Santa Cruz ni nada de eso, ¿ah? Porque Santa Cruz, al igual que O'Higgins, no tiene el estadio propio. ¿Será mejor el Teniente que la Cruz, que Santa Cruz? Sí, pero no son estadios propios, así que no se me mofe de Santa Cruz, amigo José Francisco, ¿ah? José Francisco. Oye, Héctor Rodrigo Rivera, si hubiese traído a Bocinha estaríamos en las mismas, dice. Si O'Higgins hubiese traído a Bocinha estaríamos en las mismas.
0: Es un tema marketing.
1: Sí, yo tengo la opinión. Roberto Vargas. Quiero ir a ver a Soda Stereo, lo anotamos de inmediato a Roberto Vargas.
0: Es que en antaño, acuérdate cuántas veces los equipos trajeron jugadores de renombre para que la gente fuera al estadio.
1: Por supuesto.
0: Y ese era el fin.
1: Roberto Vargas, lamento mucho lo de Castillo, un abrazo a su familia. Lo de Maturana es un caso especial, muy lagunero. Se enreda con la camiseta, le queda grande, debe madurar futbolísticamente. Vecino, falta más tiempo de fútbol y confianza. Saludos. Santa Cruz y San Fernando no se escucha, solo online. Ah, mira, buen dato.
0: Lo vamos a chequear.
1: Vamos a ver al ingeniero. No se escucha por aire, Santa Cruz, San Fernando. Juan Sánchez, al técnico, don Roberto, no sabe leer los rivales. Ah, el técnico, dice Juan Sánchez, no sabe leer los rivales. Mauro García Bozo, hola muchachos, yo quiero ir a ver a Boca, ver Revive Soda. Dice Mauro García Bosa.
0: Perdón, ¿qué?
1: Bozo. Bosa, perdón.
0: Bozo. ¿Qué quiere ir a ver Boca?
1: ¿Dije Boca? No. Dice, hola muchachos, yo quiero ir a Moca. Ah, Moca.
0: Ah,
1: A ver, revive Soda.
0: Dije,
1: ¿por qué quiere no, boca, no, que era Boca, no. Saludos desde Coya, siempre atento, dicen, escuchando el programa, quiero participar por las entradas para ir a ver un buen espectáculo el día viernes, Soda Estéreo, gracias totales. Héctor Tito Contreras, también lo anotamos, Héctor Tito Contreras. Sí. Hanomal dice, tengo camiseta de Bocinha, 25 lucas, directamente desde Perú. Mira, Hanomal, de Tacna. Ya, nos vamos, gracias por la sintonía. Oye, quédense porque vamos a tener, Mauro, una invitada especial para todos quienes practicamos deporte y todo aquello, ¿no?
2: Así es, una kinesióloga y quiropráctica.
1: Una quiropráctica que trajo una camilla acá. Vamos a tirar a Lucho Cáceres arriba de la camilla y le vamos a hacer
2: ejercicios. Va a sufrir Luchito.
1: Le vamos a tirar a hacer ejercicios quiroprácticos. Así que
2: solo él.
1: Quédense con nosotros, vamos a seguir leyendo los WhatsApp, ¿eh? No se vayan.
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0: Seguimos en los estudios de Radio Bienvenida. Tiempo extra, comienza esta hora. Usted sabe, siempre el deporte local o cualquier actividad que tenga relación con los deportes, a esta hora la tocamos en Radio Bienvenida. Vamos a seguir anotando a nuestros auditores, que son muchos los que nos escriben: Juan Reyes, Guillermo, Víctor, Sergio, Cristian M. Ya están todos anotados para los que quieren concursar por las entraditas para ir a ver a Revive Soda el día viernes por la noche en Espacio Moca. Así es que todos lo estamos anotando. A esta hora, como dijimos, tenemos a la kinesióloga quiropráctica que nos visita, Natalia Zúñiga Chandía. ¿Cómo está, Natalia? ¿Cómo le va?
1: Muchas gracias por la invitación. Muchas gracias.
0: No, gracias a usted por estar con nosotros y tener estos minutos con Fuera de Juego y Tiempo Extra. Es su clínica, su lugar, es parte de los avisadores de nuestro programa, que le agradecemos mucho también que tenga la confianza de estar con nosotros. Bueno, yo le pedí a la gente que se quedara para que nos escribiera, nos hiciese preguntas a propósito de lo que es la quiropraxia, lo que es la kinesiología. Son situaciones que hoy día se utilizan mucho cuando andamos contracturados, que el estrés, que el trabajo. Exacto. El deporte el fin de semana, cuando solamente se juega solo el fin de semana y en la semana no se hace nada. Básicamente, ¿qué es la quiropráctica o ser quiropráctica, Natalia?
1: Bueno, en realidad la quiropraxia es no es lo que uno conoce normalmente, digamos, que es el profesional que te hace sonar la espalda y te acomoda los huesos, ¿cierto? Porque se sabe mucho de eso, y sobre todo acá en Rancagua se ha escuchado mucho el tema de la señora de Coinco que ajustaba los huesos y todo. Bueno, el quiropráctico es un profesional universitario, ¿ya? Hay una formación universitaria, y en realidad nosotros lo que hacemos es una evaluación del sistema musculoesquelético, y entendiendo de que este sistema no funciona, digamos, de manera independiente, sino que también está relacionado, digamos, el sistema nervioso, los músculos, las articulaciones, y todo eso en un conjunto evaluamos para ver la función que está afectada para poder solucionarla.
0: O sea, derechamente se contracturan los músculos por estrés.
1: Sí, se contracturan por estrés, pueden ser por malas posturas, malos movimientos, por varias cosas.
0: Correcto.
1: Pero lo importante de esto siempre es evaluar, digamos, es evaluar.
0: Uno no va al, ¿por qué?
1: Exactamente. Uno no va al quiropráctico porque me quiero hacer sonar los huesos, digamos. Es porque en realidad tengo una restricción de movimiento, tengo un problema que me limita. Entonces el quiropráctico lo que hace es evaluar qué es el, cuál es el movimiento que está afectado, y en base a eso uno trata un, o hace un ajuste.
0: Ya. ¿Qué puede aportar la quiropraxia, Natalia, al deportista, básicamente?
1: Mira, en realidad, y aquí quiero dejar algo súper en claro, la quiropraxia no reemplaza, por ejemplo, la rehabilitación que hace el kinesiólogo. Yo soy quiropráctica y también soy kinesióloga, ¿ya? Llevo aproximadamente 15 años en el área de la rehabilitación. Entonces, hay muchas personas que confunden un poco este tema, ¿ya? El kinesiólogo lo que hace es preocuparse de que el deportista mejore su fuerza, mejore su rango de movimiento, baje el dolor, ¿cierto? Pero el quiropráctico, que es lo que hace, es que evalúa la función de que estuvo afectada durante esta lesión, digamos, y en base a eso se realizan los ajustes.
0: Ya, o sea, a ver, esa diferenciación que tú haces de la quiropraxia con la kinesiología, ¿la puedes llevar y manejar dentro de tu centro de...?
1: Exactamente. Mira, un ejemplo súper burdo. Por ejemplo, pasa mucho, y recibo muchos deportistas que tienen, y futbolistas sobre todo, que tienen esguinces de tobillo. Yo creo que todos les han, todos han tenido ajustes de, o sea, esguinces de tobillo. Y por lo general el esguince de tobillo es, por ejemplo, no sé, es siempre en mecanismo de inversión, o sea que uno dobla, digamos, el pie hacia adentro. Ya. Cuando pasa eso es porque, por ejemplo, hay una lesión de los ligamentos, ¿cierto? Y que la articulación se desplaza mucho más de sus límites normales. Entonces, ¿qué es lo que hace el kinesiólogo ahí? El kinesiólogo mejora los rangos, mejora la fuerza, ayuda con la cicatrización de los tejidos, ¿cierto? Que se alteraron, ¿ya? Pero cuando hay un esguince, ¿ya? Los huesos, digamos, del tobillo y del pie se deslizan hacia adelante. Nosotros los quiroprácticos hablamos mucho de un término que se llama subluxación, ¿ya? Que no vendría siendo una luxación en sí, como el hueso no sale, pero sí realiza un movimiento hacia adelante que es inadecuado, digamos, producto de que este ligamento se soltó. Entonces, ¿qué es lo que hace uno después de que ya el paciente terminó su rehabilitación y me dice, pucha, ¿sabes qué? Mira, ya no me duele, pero todavía como que siento una molestia, como que todavía siento como que el pie se me va a doblar en cualquier momento y el ligamento está cicatrizado. Entonces, evaluamos y vemos cuál es el problema y la restricción, y efectivamente muchas veces encontramos, por ejemplo, que la estrágalo está deslizado hacia adelante y tenemos que llevarlo hacia atrás. Y es así cuando yo le digo al paciente, a ver, ya, ahora después de ajustar, párate. Camina, y me dice, sí, se siente diferente. en ese sentido, yo ahí como que incorporo un poquito de mi lado kinesióloga.
0: Ya.
1: Entonces le digo al paciente, mira, ya, ahora lo que vamos a hacer es que vas a hacer ejercicios, por ejemplo, de equilibrio, y le vamos a informar a tu sistema nervioso de que esto ya está en su lugar, está todo en su lugar, y lo puedes volver a ocupar con toda confianza, ¿ya? Pero uno es como que trata de hacer un entrenamiento al sistema nervioso.
0: Sí, mira, es como bien extenso, si se quiere, lo que tú señalas, Natalia, pero básicamente uno lo va entendiendo cuando diste el ejemplo del 15 de tobillo, que todos los más de alguna pichanga hemos jugado y hemos tenido aquella situación.
1: Me llegan harto los días lunes, sí, sobre todo.
0: Sí, o sea, yo lo que decía adelante, o sea, en la semana no se hace deporte y se va a jugar el fin de semana y claro, llega mucho, claro. Mucha contractura, posible desgarro, exacto, y todo aquello. Exacto. A nivel muscular, Natalia, Cuando está, yo quiero ir más que todo al tema, bueno, deportivo evidentemente, pero el tema ese de que yo te señalaba, el estrés, cuando uh-huh. el músculo uno siente que está duro y que está apretado, ¿por sí. qué el músculo finalmente reacciona así a una situación de estrés?
1: Por lo mismo, por la conexión que tenemos con el sistema nervioso.
0: Ya.
1: Bueno, desde nuestra médula obviamente van saliendo todos estos nervios, y si nuestro sistema nervioso, digamos, está alterado, uh-huh. todos estos nervios que llegan a nuestros músculos obviamente se envía una información errónea uh-huh. y se producen estas contracturas.
0: Sobre todo en la parte aquí arriba, en el cuello.
1: Exactamente, en la nuca, en el sí. cuello, ¿cierto? Uh-huh. Entonces, ahí también pues, evaluamos.
0: ¿Y por qué se concentra ahí?
1: Porque por lo general siempre es como el punto débil. Yo ¿sí? en realidad, claro, es lo que se repite más, pero muchas veces hay personas, por ejemplo, de que tienen, no sé, bruxismo, dolor de cabeza, dolor en la zona lumbar. Entonces se repite bastante el tema del dolor en los trapecios.
0: Sí.
1: Y es porque, por lo general, cuando uno está preocupado, uno adopta como esta posición, como que se agacha, anda como
0: sin
1: agachadito,
0: querer,
1: ¿cierto?
0: Sí, sí, sí.
1: Entonces, al adoptar esta posición, obviamente, biomecánicamente se altera la postura. Se repite bastante el tema del dolor en los trapecios.
0: Sí.
1: Y es porque, por lo general, cuando uno está preocupado, uno adopta como esta posición, como que se agacha, anda como
0: sin
1: agachadito,
0: querer,
1: ¿cierto?
0: Sí, sí, sí.
1: Entonces, al

0: los aproximadamente 12 años.
1: Ya.
0: Y hasta los 90 años. Entonces, como bien amplio el rango
1: el espectro de gente.
0: Exactamente. Y el tipo de personas también. Por ejemplo, sí. He recibido muchos cadetes de O'Higgins.
1: Ah, mira.
0: Y que se han ido a ajustar. Canterano. Y bastante bien.
1: Se han ido a ajustar.
0: Sí,
1: ¿a qué te refieres con ajustar?
0: Hacerse.
1: Pero una.
0: ¿Tú te imaginas así como un claro. Claro. El ajustar el auto, exactamente. Claro. Los mando equilibrados.
1: Claro.
0: Sí, el ajustar en realidad es como la herramienta que utilizamos nosotros. Son esos cuando ya hago sonar los huesitos. Y
2: Ahora, esto no necesariamente tienen que hacerlo porque están con alguna lesión.
0: No principalmente. O sea, es súper importante, Mauro, porque en realidad yo atiendo muchos pacientes y deportistas también, de que lo hacen como de una manera preventiva. Ahora, yo les digo, yo no es que vaya a prevenir de que te pase una lesión,
1: claro.
0: Exacto, pero sí puedo prevenir los factores de riesgo. Entonces, puedo hacer una buena evaluación de un patrón de movimiento y con eso puedo decir, mira, ¿sabes qué? Por ejemplo, no sé, ya tu cadera tiene un movimiento más o menos restringido en comparación a la derecha con la izquierda. Vamos a tratar este movimiento porque en realidad aquí necesito evitar, por ejemplo, que tengas un desgarro isquiotibial.
1: Ya.
0: Entonces, esa es como la finalidad. Y tengo muchos pacientes que van todos los meses a hacerse su sesión, digamos, por lo mismo.
1: O sea, que en el fondo cualquiera de nosotros podría ir un día porque ya estoy, me siento contracturado, estresado. O por último voy nomás y me someto ahí en una camilla a tus manos, a lo que van a hacer.
0: Exacto.
1: Para que en el fondo no son los huesos, de antes estábamos hablando de eso.
2: Sí.
1: Que son las vértebras al final, ¿no?
0: Exactamente, son las vértebras.
1: Ya, porque los huesos no se acomodan, digamos.
0: No, lo que hace uno en realidad es ver, a ver, qué movimiento está realizando mal la vértebra,
1: ¿ya?
0: Porque por eso uno revisa antes.
1: ¿Ya?
0: Y en base a eso uno acomoda y posiciona de mejor manera.
1: ¿Ya?
0: Entonces eso es
1: lo que se hace.
0: Exactamente.
1: Hoy está de moda, bueno, ya lo decimos, el tema de el estrés.
0: Sí.
1: El trapecio que está duro y todo. Y el otro, el manguito rotador. O sea, todo el mundo anda con...
0: Sí, muchísimo. Y en realidad, y acá tenemos...
1: que es parte del hombro, ¿no? Del brazo.
0: Y prácticamente en todos los trabajos se ve muchísimo eso. O sea, por ejemplo, los conductores profesionales que están mucho tiempo, digamos, en esa posición de sostener el volante, también se generan las alteraciones de postura.
1: Roberto Vargas Pino, no sé si está en Rancagua o en San Vicente, Robertito, pero lo conocemos, dice, una persona operado de hernia lumbar. Sin núcleo pulposo, dice entre paréntesis. Uh-huh. ¿Puede realizarse la quiropraxia para aliviar dolor lumbar?
0: Sí, de todas maneras, de todas maneras. A ver, todas las personas en realidad pueden hacerse quiropraxia, ¿ya? Pero lo importante de la quiropraxia es saber con quién se los va a realizar, porque un profesional universitario tiene que ser capaz de poder evaluar la funcionalidad que tiene este paciente y también las contraindicaciones que tiene, ¿ya? Por ejemplo, cuando yo recibo pacientes que han sido operados de hernia, obviamente primero se hace un historial de este paciente, ¿ya? Tengo que saber, por ejemplo, si tiene fijaciones en la columna, tengo que saber hace cuánto tiempo fue la operación, ¿ya? Tengo que también evaluar esos patrones de movimiento.
1: Sí, claro.
0: Y en eso descartamos o elegimos el tratamiento, digamos, más adecuado. Por lo general se hacen ajustes de alta velocidad, que son los que siempre uno ve como en los videos, ¿cierto? Que hacen sonar y todo.
1: Ah, ¿ya?
0: Pero también hay ajustes de baja velocidad, ¿ya? Los ajustes de baja velocidad es el posicionamiento, digamos, de esta vértebra y hacerla ajustar con la camilla. Es una camilla especial que lo que hace es uno la levanta y cae por gravedad. Entonces uno posiciona solamente suavecito la vértebra y en la caída se ajusta.
1: Se ajusta solo ahí.
0: Exactamente.
1: Bueno, tú señalaste y sé que le das mucha importancia al tema del estudio, de la academia, lo universitario. Esto es porque no es lo mismo, evidentemente, hacer masajes o un masajista o un masoterapeuta que un quiropráctico.
0: No es lo mismo. En realidad, el masoterapeuta lo que hace es trabajar específicamente sobre el tejido blando, lo que llamamos nosotros que es la musculatura.
1: La musculatura, ¿ya?
0: El masaje, y de ahí tenemos distintas técnicas.
1: Correcto.
0: Técnicas de descontracturar, de relajar, de drenaje. Sí,
1: se puede, en el fondo, en el léxico se mezclan, ¿no? Ciertas palabras que tú utilizas y también un masoterapeuta. Por eso es que se tiende a pensar que es como lo mismo. No, digo, el mira, común de yo, la

0: gente, ¿no?
1: Sí, el común de la gente es como que se cree que el quiropráctico hace como masajes descontracturantes.
0: Ya.
1: Porque cree que el tema del ruidito que sienten para ajustar, eso es descontracturar.
0: Ya.
1: ¿Ya? Pero no, en realidad no es está así. Como errado el tema.
0: Concepto, sí. Claro. Carlos Huerta dice, gran entrevista, la mejor. Voy cada dos meses por un ajuste. Un saludo a la señora, dice, o a la señorita. Un muy buen programa, felicitaciones. Ay, Carlos Huerta, que va, gracias. Dice que va dos veces.
1: Sí.
0: También nos pregunta Sergio, ¿cómo obtener horas para ir? ¿A dónde se llama?
1: Puede ser por WhatsApp.
0: ¿Ya? ¿Cuál es el, repitámoslo?
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0: ¿Ya? Ese es el WhatsApp para pedir hora.
1: Exacto. 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
0: Quiropraxia en Rancagua, tal cual, y ahí está el Instagram.
1: Exacto.
0: Mira, tú lo decías delante, y Washington, no sé si tú conociste al maestro Díaz, que le llamamos, ¿no? Sí. Ahí en la Patria Joven.
1: En Baquedano.
0: En Baquedano.
1: Es que yo conozco mucho.
0: ¿Lo conoces?
1: A mí me llegan
0: tú?
1: Muchos pacientes.
0: Bueno,
1: me dice, uy, yo antes iba a Baquedano. Entonces
0: sí,
1: yo, claro. Claro.
0: Yo me atendí muchas veces, y Lucho también, el colega que va ahí, que ya se va. Nos atendimos muchas veces con.
1: Quedaron derechitos.
0: Claro, con el maestro Díaz, con el papá.
1: Sí.
0: Porque el hijo siguió lo mismo.
1: Exacto.
0: Claro, y yo contaba acá en el programa, en algún momento de todas nuestras ediciones, cómo curaba él los esguinces.
1: Sí.
0: Que él lo hacía. La típica que te movía para allá, para acá, pum, te movía para ver, ponte de pie, listo, quedaba bien. Y después te ponía una cataplasma, que le llamaba así él.
1: Sí.
0: Con.
1: Era leucotape, creo que ocupaba. Era como una venda que se pegaba, ¿no?
0: No, no. Era. Mira, era así una mota de algodón donde te ponía el pie en el medio.
1: ¿Ya?
0: Te hervía. Vinagre.
1: ¿Ya?
0: Muy caliente. Lo echaba en la mota del algodón. Echaba.
1: Imagino el olor de eso.
0: Fuertísimo. Levadura de cerveza.
1: Ya.
0: Y no sé qué más. Y tú ponías el pie ahí. Y él te hacía una especie de venda con la mota de algodón. Después te lo amarraba. Y de ahí te ponía algo parecido al leucotape.
1: Ya, sí.
0: Y te ibas para la casa así. Y estabas mínimo 24 horas con el pie así, durmiendo. Pero te digo, Natalia, o sea, puede sonar muy antiguo, todo lo que se quiera, o sobre todo tú como joven y profesional y todo, pero era santo remedio.
1: Exacto, pero es que hay muchas cosas que antiguamente se utilizaban y que normalmente se siguen utilizando.
0: Sí.
1: ¿Ya? Entonces, yo también tengo muchos pacientes que llegan del tema de la señora de Coinco,
0: también,
1: que es muy conocida, muy, muy, muy conocida. Y que me dicen, oye, a mí me solucionó el problema porque yo, no sé, a mí se me salió el hueso.
0: Claro.
1: y no tuve ningún problema.
0: Era una componedora de huesos.
1: Exacto, claro. Entonces, claro, sí, puede ser, o sea, bueno, no me cabe duda en realidad,
0: claro,
1: porque los pacientes no me van a mentir.
0: Empíricamente comprobado.
1: Exactamente, claro. Exactamente. Pero sí, yo me iría más a la segura.
0: No, con, por supuesto. Obviamente. Con Natalia Zúñiga, quiropraxia. Oye, sí. Gerardo Montesino nos dice, estimado, por favor, consultar. Me caí de un segundo piso, dice.
1: Ay.
0: Y me dañé la pierna izquierda con el ligamento interno. Solo inflamación. El médico me dejó con rodillera ortopédica para 6 semanas. ¿Posteriormente me sirve el quiropráctico o kinesiólogo, dice?
1: Sí, de todas maneras, la quiropraxia, bueno, habría que evaluar cómo fue el mecanismo de caída, en realidad.
0: Y si el ligamento no está cortado y solamente.
1: Exactamente, claro. Yo tengo que revisar porque no se puede ajustar si el ligamento está cortado.
0: Correcto.
1: ¿Ya? Entonces,
0: Gerardo, anote el número que lo va a repetir Natalia.
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0: Ahí está, Gerardo está escribiendo, de hecho, así que ahí está hecha la pregunta, Gerardito, otro de nuestros auditores que nos preguntan a propósito de la presencia de Natalia Zúñiga Chandía, quien es quiropráctica y kinesióloga y que atiende en la Torre
1: América,
0: América.
1: En Avenida Einstein.
0: Eso.
1: En la oficina 1016.
0: Oficina 1016 en Torre América.
1: Ajá.
0: Bueno, te agradecemos mucho, Natalia, que hayas venido. La puerta abierta para que puedas venir cuando lo necesites, cuando quieras.
1: Oye, muchas, muchas gracias.
0: Para contarle a la gente,
1: ¿sí?
0: Si tienes alguna novedad, alguna promoción, no sé. Lo que sea, con intermedio Mauro, lo contactas y vienes al programa.
1: Ya, yo feliz. Y los invito a ustedes también para que vayan a mi consulta.
0: Vamos a ir.
1: Me encantaría que fueran
0: los tres. Vamos a ir.
1: Vayan los tres y los grabamos y después los podríamos mostrar, ¿o no?
0: Mira,
1: ¿qué dice la gente?
0: Qué desafío ese Washington, ¿eh?
1: Sí.
0: Un desafío, total.
2: Fascinado Washington.
0: Sí, total.
1: Mostremos ahí cómo le suenan los huesitos y nos reímos un rato.
0: Nos reímos. Toma. Ahí está. sí. Oye, Gerardo dice tiene la que la radiografía indicó solo inflamación.
1: Ah, entonces no hay problema.
0: Ya. Sí. Ya, pero para ver un tendón es más que una radiografía, ¿po?
1: Sí, pero lo que pasa es que siempre la radiografía nos da indicios de algo. Ah, por ya. Eso él obviamente se evaluó con un médico. Entonces, yo también voy. Tengo que escuchar, digamos, la versión del médico.
0: Del médico, obvio, ya. Natalia, muchas gracias por haber venido. Que estés bien.
1: Gracias a ustedes.
0: Gracias.
1: Ya.
0: 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Gracias por la sintonía. Hoy a las 19:30 horas en directo desde La Pintana, Recoleta con O'Higgins en el último partido de la fase de grupo de Copa Chile y ahí estará fuera de juego. Gracias, que esté muy bien.
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1: El presidente José Antonio Kast recibió en La Moneda a miembros del Parlamento Andino, liderados por el senador Manuel José Osandón. En la reunión priorizaron la cooperación regional y el intercambio de información contra el crimen organizado y la migración irregular. En Argentina advierten desafíos de soberanía austral ante el amarre de un petrolero británico en Ushuaia y roces con Chile por el estrecho de Magallanes. El escenario exige mayor vigilancia marítima frente a limitaciones materiales y ventas de activos militares. La defensa del senador Miguel Ángel Calisto solicitó una audiencia de cautela de garantías para restringir el acceso de la Fiscalía a la información y conversaciones de su teléfono incautado en el caso Junaeb, buscando proteger datos personales y confidenciales.
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muy, pero muy buenas y lindas tardes. ¿Cómo está mi gentecita hermosa, mi chocha de ella? Oye, nosotros comenzando ya. Hace rato no nos tocaba a las 15, pero o'clock comenzar el programa. Me encanta esto, me encanta, me fascina. Si estamos comenzando una nueva jornada, un nuevo capítulo de tu programa Regalón, por supuesto, bienvenida a tu tarde con tu amiga de siempre, Bella Pasión. Hoy día miércoles, ojo, piojo, miércoles a la vena. Sí, ya sabes, para todos los enamorados y también para los despechados, para que vayan haciendo desde ya sus pedidos musicales, por supuesto, a través del WhatsApp de la radio, el más 569-50-29-15-92. Último miércoles de agosto, sí, miércoles 26. Y recordamos a San César. Así que saludamos a todos los que llevan por nombre César. Yo voy a saludar a mi tío y a mi primo, ambos César Cordero, con todo el cariño del mundo mundial, ¿cierto? Le mandamos un besito gigante. ¿Dónde están mis besos? Ahí está. Besito en el día de su onomástico. Si usted tiene algún César y lo quiere saludar, también lo puede hacer a través del WhatsApp de la radio. Sí, por supuesto. Y hablando de saludar, vamos a saludar también a toda nuestra gentecita linda, hermosa, pechocha, bella, que está conectadísima a través de nuestra señal online, www.radiobienvenida.cl. También saludamos a los que sintonizan la 105.1 FM en San Fernando. La 100.9 FM en Santa Cruz. Nuestros amigos de la zona costera, por supuesto, los de la 97.1 FM Pichilemu. Y saludamos también a los regalones de regalones, ¿cierto? Los de la 93.3 FM Rancagua. Y ahí saludamos a todo el mundo mundial, sí. Ya quedaron todo, las Calilas, las Mojojojo, todos saludados. Así que nadie se puede sentir el día de hoy. Oye, vamos a comenzar con este temazo que trae Café Tacuba. Eres. En este miércoles a la vena para los enamorados y despechados. Ya volvemos.

0: Oye, ahí estábamos escuchando a Café Tacuba. Qué buen tema, ¿eh? ¿Cómo para dedicarlo, no? No creo. No creo. Oye, ya me están llegando los primeros pedidos musicales a través de nuestro WhatsApp de la radio. El más 569-5029-1592. Oye, yo de verdad que trato de decirlo lento, pero no me resulta. De verdad que no puedo. Perdónenme la vida, lo voy a dejar escrito en mis redes sociales, donde sea, pero es que me cuesta un montón. Oye, por aquí nos dicen, hola bella pasión, espero que estés muy bien. Hoy mando un gran saludo solo para mí porque me lo merezco. Toma. Ya que si saludo a los demás me dicen que soy partero. Entonces le mandamos un cariñoso saludo solo para usted, pues, amigo José Galás. Que tenga una linda tarde de miércoles. Oiga, hoy día, ¿qué me va a pedir? ¿Canción para el amor o para el despecho? Voy a quedar atenta. Recuerde que hoy día estamos romanticones total. A la vena. A la vena. Oye, por acá tenemos más mensajitos. A ver. ¿Qué dice? Espérate, que está muy rápido. No me gusta escucharlo rápido a ustedes. Me da como... Wiwi, me da nervio. Aló, aló.
1: Buenas y grandes tardes, Cita Bella, ¿cómo está usted? ¿Cómo va esta tarde?
0: Aquí estamos, pues, carita.
1: Me gustaría pedir el tema de Andy Lucas, Tanto la quería.
0: Ay, pero la quería tanto, ¿no? Yo creo que sí, buen tema pidió carita, ¿eh? Ya, lo vamos a programar al tiro. Tanto la quería. José Galás, que me dice por acá. Ah, está buscando la canción. Ah, perfecto, muy bien. No tuvo tiempo, ya. Mira, si vaya empezando, pues sí, tú ya sabías. Oye, vámonos a pagar temitas al tiro porque no quiero quedarme con nada en el tintero. Ustedes ya saben. Vámonos con el pedido de Andy y Lucas. Antes que lo olvide porque no venía escrito. Esto es Tanto la quería.

0: Oye, ahí estábamos escuchando Andy y Lucas. Qué lindo tema, tanto la quería. Tanto que voy a llorar. Yo no voy a querer a nadie. Ni a mí misma me voy a querer. Oye, vámonos directamente al WhatsApp de la radio, el más 569-5029-1592. Ya, por aquí ya pensó el José y me dice, tema de Ricky Martin y Karim León, A Medio Vivir. Oh. Medio vivir, a medio sentir. Ya. Yo estoy esperando a la reina del despecho que no aparece. ¿Dónde estás, querida Coti? Hoy necesitamos despecho del de Riga, del que solo tú sabes. Por acá tenemos un audio, a ver qué dice por aquí.
1: Oh, si te vi, me le ocurrió 8 temas. ¿Qué de esos te desgarradores? A ver, ya. No me conocen, de Marc Anthony.
0: Ya. Lo vamos a programar también, por supuesto. Y a ver que no se me olvide nomás. Ay, Dios mío, soy la peor. Ya vámonos con el temita que nos pidió el José. José Galás y... para poder programar el que me pidió Carita, si no, lo voy a olvidar. Oye, y este es un temazo, A Medio Vivir, versión Ricky Martin, Karim León. ¡Wow! ¡Wow! Eso nomás te digo. Disfrútalo.

Estábamos escuchando el temita que nos pidió el José Galás. Dice, al escucharlo me hace remontar a 1998. Ahí la dejo. Escuchamos y no juzgamos. Ok. No sé nada, yo qué pasó ahí. Oye, pero antes que nos pille la pausita, nos vamos a ir con el temita que nos pidió Carita. Sí. No me conoces, Marc Anthony. Pausa y volvemos. No te despegues. No te despegues.

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0: Oye, cuando son las 15:31, ya estamos de vuelta. Sí, ya estamos de vuelta aquí en Bienvenida a tu Tarde, por supuesto, a través de Radio Bienvenida. Sí, pues la única radio que tiene bien en toda la región. No hay más. Oye, 12 grados de temperatura, nublado. Uy, de repente como que se oscureció, me asusté. Está bien que yo sea una gárgola, pero fue raro. Oye, por aquí el José Galán me dice, hoy ando nostálgico. Me pidió como 800 temas y más. A ver, espérate, justo se me bloqueó el teléfono. Chayanne, Yo Te Amo. Cristian Castro, Por Amarte Así. Mon Laferte, Tu Falta de Querer. Ándate pesado el manso Megamix que hizo ahí, amigo. Vamos bien, vamos bien. Oye, por acá tenemos mensajitos de nuestra queridísima, la estaba esperando.
1: Hola, hola, mi bella pasión. ¿Cómo está esta gentecita linda en este día miércoles? Miércoles directo a la vena.
0: Eso.
1: Versus enamorados, versus despechados. Arriba el despecho. Saludos a todos los Bella Lori, a toda la gente linda que está escuchando la radio en este momento. Y me gustaría escuchar No Somos Ni Seremos de Cristian Nodal. Oh. Algo bien a la vena. Y nada, pues que tengan todo un lindo miércoles. Besitos, está espectacular el día.
0: ¿Qué más
1: Ay, me gustaría mandarle saludos a mi mami. Está mi mami conmigo. Venimos desde Santiago City. Así que estoy en casita hoy día. Hoy día no voy a trabajar. Sí, aquí estoy con mis dos princesas, con Natacha y Antonella. Las dos diosas. No, mentira, las amo.
0: No era necesario.
1: Y vamos a almorzar
0: eso.
1: Ahora, así que aquí estamos.
0: Qué
1: besitos
0: rico
1: a todos.
0: Oye, ¿qué van a comer de rico que no me invitaron? Ya. Harto tarde van a almorzar, sí, po. Le mandamos ahí saluditos entonces a la Cote, que está con su aquelarre el día de hoy. Besitos para ella. Mire, la está regaloneando, Cotita Malén. Está bien, po. Es bueno eso de vez en cuando, ¿cierto? Oye, por acá, ¿qué me dice Carita? ¿Ves?
2: Oiga, si te veía, yo quiero escuchar un tema que tiene alto significado para mí, sobre todo en estos momentos. Yo voy camino a buscar a mi hija, porque se va a titular de su carrera técnica del liceo.
0: Oh.
2: Y yo, desde que ella era pequeña, en su patita yo le cantaba una canción, que es Y Llegaste Tú, de Sin Banderas.
0: Oh.
2: Y me gustaría que la saludara este día con esa canción, pero yo le voy a avisar cuándo, le voy a escribir, porque quiero que ella esté en el auto cuando escuche el saludo.
0: Ya.
2: Y sea una sorpresa, ¿me entiendes?
0: Perfecto.
2: Así que yo le voy a avisar y usted la saluda en esta titulación de parte de su madre que la ama, con la canción. ¿Le parece?
0: Me parece, pero maravillosamente bueno, lindo, hermoso, precioso el detallazo que está teniendo con su pequeña, pues, querido amigo. Y obvio, si podemos aportar, lo vamos a hacer desde nuestra vereda con todo el cariño del mundo mundial. ¡Ay, qué le! ¡Ay, voy a llorar! ¿Por qué a mí nunca me saludaron así? Mi mami no me quería. Mi papi menos. Nada, mentira. Ah, ya, la Cote me está mandando un testamento, parece, Le escribe, no aparece nada el mensaje. Mientras tanto, vámonos con el temita que nos pidió la Cotepo. Ya no somos, ni seremos.

0: Oye, ahí estábamos escuchando el temita que nos pidió nuestra queridísima Cote, allá directo de Codewa City, ahí que está con su aquelarre, con su mami y sus niñas ahí en casita. Espero que ya estén almorzando, porque harto tarde ya, pues, amiga. ¿Qué quiere que le diga? Es hora de tomar once ya, como decía mi abuelito en el campo. Sí, a un cuarto ya para las cuatro estaba preparando el mate, la tortillita rescoldo y todas esas cuestiones. Y la Cote recién almorzando. Oye, recuerda que puedes hacer todos tus pedidos musicales a través de nuestro WhatsApp de la radio, el más 569-5029-1592. La pía me tiene un historial aquí. Mi amiga anónima también. Amiga anónima, ¿cuándo va a ser el día que yo pueda decir quién es? Si ustedes supieran quién es la amiga anónima. Es que ella es muy conocida aquí en la región. Bueno, no, ya. Sí, en la región, sí. Entonces, por eso no puedo revelar su identidad todavía. Pero en algún momento la vamos a tener sentada aquí en este locutorio conversando con nosotros. Ya, y no es cantante, para que no piensen que es del mismo rubro. Pero es artista. Artistaza. Oye, por acá me acaba de entrar un mensajito. A ver, vamos. A ver, aquí dice. Aló, aló.
1: Hola, querida amiga.
0: Hola, Pepe, tanto tiempo.
1: Que tengan excelente programa y pedir la canción que van a saber de amor de Cristian Castro. Que tenga una buena tarde y saludos a todos los que ya nos ven.
0: Ay, que van a saber de amor. Ya. Ya, te dije. Te oye. Ya. Ya vamos a programar, por supuesto, querido amigo Pepe, que andas ahí en la locomoción colectiva, manejando los colectivos estos, los villatenientes. Sí. Los que nunca encuentro cuando quiero salir de la... Ya. Tienen una disputa ahí en las Galileas que yo no sé ya. Los 25 dicen, no, ese es el recorrido de los villatenientes. Los villatenientes dicen, no, ese es el recorrido de los 25. Y los usuarios que necesitamos utilizar el servicio quedamos sin locomoción colectiva. Ya me parece un chiste ya la cuestión. Dios mío. Tanto les cuesta avanzar media cuadra más. No, no, es el reto para el Pepe, ¿no? Yo estoy hablando en general, por si acaso. Ya vámonos a la música y este lo trae Chayam. El papi, el papito, el papucho. El eterno amor platónico de nuestra queridísima Connie. Esto es Yo te amo. Ya volvemos.

Y ahí estábamos escuchando Yo Te Amo. Ay, yo también, dijo la... Nos vamos a ir de inmediato al WhatsApp de la radio, el +569 50 29 15 92. ¿Qué nos dicen por acá? Saludos, señorita bella, por aquí Juanito. Recién llegué, pero aquí estamos en la casita. Menos mal que no me tocó trabajar por la lluvia. Y le mando saludos a mi amorcito, le mando muchos besos y también le mando saludos a los del grupo Los Bella Lovers. ¿Para cuándo la junta? Saludamos ahí a Juanito Bernales, por supuesto también a la Claudita que está en sintonía, la amorcito de Juanito. Oye, ¿y la junta? ¿Tú dices la junta que estaban hablando ayer ahí en esa, en ese tenedor libre maravilloso? Se veía todo bueno, oiga, ¿qué quiere que le diga? Sí, yo me quedé ahí con la duda. No sé qué va a pasar realmente. ¿Será antes o después del 18? Digo yo, me pregunto nomás. Así que cualquier cosa vayan avisando. Ah. Pónganle fecha, porque pucha que cuesta juntarse con ustedes. ¡Oh, Dios mío! Ya, mientras tanto, vamos a seguir con la música. Y esto... Esto lo pidió el Pepe. Sí, el Pepe. El Pepe. Dale. ¿Qué me van a hablar de amor? Oh, Cristian Castro. No, si están bélicos hoy día, yo les dije. Ándate, pesado. Ya volvemos.

Y ahí estábamos escuchando entonces el temita que nos pidió el Pepe ahí en la locomoción colectiva. Saludos para nuestro amigazo. Oye, el José Galas me dice por acá, junta. Ya, pero pongan fecha en el grupo. Ustedes tienen que organizarse ahí. Yo de las 10 y... así nomás. Yo creo que de lunes a miércoles, de las 17 horas en adelante, tengo más tiempo disponible, ¿eh? Es decir, de aquí de la radio. Saliendo de la radio podría. Ya. Ahí se las dejo. Ustedes vayan organizándose nomás, ¿cierto? Oye, nos vamos a ir con un temita que nos pidió el que está pidiendo junta aquí también, po. Tu falta de querer. Mon Laferte, ¿eh? Oye, este temita y pausa, pero no te despegues, no te despegues, por favor, que las pausas son cortitas y volvemos con todo, si no, ¿para qué, cierto?

0: 3:57.
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2: El MINSAL presentó una estrategia de detección precoz de cáncer gástrico y colorrectal en 28 comunas del país, mediante test de deposiciones aplicados en la atención primaria según edad y síntomas. El plan busca reducir listas de espera y evitar exámenes invasivos innecesarios. Contraloría reveló anomalías por más de 239 millones de pesos en subsidios de arriendo del programa de campamentos, detectando pagos a 168 personas fallecidas y contratos con familiares o cónyuges. El organismo ordenó concluir procedimientos disciplinarios para determinar responsabilidades administrativas. Manipuladoras de alimentos y la senadora Alejandra Sepúlveda se reunieron con Junta Nacional de Auxilio Escolar y Becas en O'Higgins por las indagatorias a la empresa SOCER. La Dirección Nacional garantizó la continuidad del servicio escolar y la estabilidad laboral del personal frente a los cuestionamientos.
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12: 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Ayudarás a disminuir el nivel de colesterol si procedes a hacer esta situación. Y la grasa en la sangre también, lo que a la larga reduce el riesgo de sufrir enfermedades en relación a los vasos sanguíneos y de corazón. En el caso de los niños, no se recomienda el consumo de productos descremados. Para ellos es mejor los alimentos semidescremados, puesto que les aportan vitaminas A y D. Fue tu consejo del día en Radio Bienvenida, siempre junto a ti.
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0: Ay, todos los días son pura anécdota aquí. Dios mío, estamos de vuelta cuando son las 16:05 ya de esta tarde de miércoles. Sigue nubladito, rico. Yo estaría acostadita así, viendo alguna serie, con alguna cosita para picar, ¿no? Uno que va a estar acostadito más ratito, po. ¿Reunión les dicen ahora? ¡Ya! Yeah. No me diga dónde, por favor, no me lo diga. Que ayer ya me lo dejó claro. Hoy día a las 6, el latte. Ah, va de manera especial hoy día, mira. Sí, pues por el fútbol, me imaginé. Así que todo va a conectarse a las 6 de la tarde. Sí, pues va a estar el latte con Arturo Vázquez. ¿Qué especial trae hoy día? ¿Quién viene? A ver, déjame lo adivino. Enrique Iglesias. Ah. Una que escucha la radio. Oiga, hoy día andaba perdido. ¿Cómo iba a pedir el tema Salomé? Súper bailable para el romanticón que tenía la Connie en la mañana. Es como que aquí me pidieran una cumbia. Bueno, pero pasan qué cosas. Oye, ya lo saben, hoy día de manera especial va el latte en bienvenida. Sí, pues con Arturo Vázquez. Y hoy día dedicado, sí, a Enrique Iglesias.
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0: Menos mal que no está con el micrófono abierto. Vámonos directamente al WhatsApp de la radio. El más 569-50-29-15-92. Tenemos mensajitos por acá. No, fuera de juego no es mío. ¿Qué nos dice el José? A ver. Es mi vida, es mi sangre. ¿Y qué pasa? Hoy quiero sufrir. ¡Ay, devuélvete! ¿Quién te hizo tanto daño, amigo? Por Dios. ¿A quién nadie quiere pegarle? Dijo, vamos, patota nomás. Sí, tanta cuestión. Oye, por acá, el Pepe me llenó. En un ratito me llenó de audio. Dios mío, señor. Vamos a escuchar, a ver.
2: Ya, vos dijo después de las 5, la señorita Bella Pasión. ¿A dónde nos juntamos, José Galán? ¿A dónde nos juntamos? ¿Cómo las 6 entonces? Yo la voy a buscar a la radio.
0: Pero no es hoy día. ¿Por qué? Pepe no estaba ahí en el grupo viendo las conversaciones. Dios mío, señor.
2: Mira ahí, señorita Bella Pasión. Le sale excelente la segunda voz. Ah. Muy bien, la felicito.
0: Oye, mira si ahora tengo...
2: Hay que aprovechar de pedir una canción. ¿Ya? De Ojos Azules, pues. De Leonardo Fabio. Querida amiga.
0: Oye, Pepe, ¿por qué te vas tan a los extremos con tus gustos musicales? Es un poco antigua nomás. Solo un poco. Más encima está el jefe aquí, viste, que nos pide música del 2000 para adelante, pues. En cualquier momento me van a sacar del programa y no va a ser por mi culpa, va a ser por sus pedidos musicales. Por acá dice el José, enchúfate Planche Campos. Sí, pues. Estamos hablando de la junta de los Bella Lovers en el grupo, que queremos ir a esa cosa del tenedor libre chino. No sé cómo se llama, no quiero equivocarme. Oye, ya, perfecto. Teníamos un pedido bastante especial. Sí, denme un minutito. Que me queda, ven que tengo los bracitos cortos yo, entonces no alcanzo bien el teclado. Oye, porque el día de hoy nuestro querido amigo Luis, nuestro queridísimo Carita, quiere saludar a su hija que ama con todo el corazón y felicitarla por esta maravillosa titulación que tiene el día de hoy, y quiere dedicarle la siguiente canción con todo el cariño del mundo mundial. Esto lo trae Sin Bandera y Llegaste Tú.

0: Y ahí estábamos escuchando ese pedido más que especial el día de hoy para la hija de nuestro queridísimo Carita. Espero que lo hayan disfrutado, que le haya gustado esta sorpresita a la preciosura, ¿cierto? Oye, nos vamos a ir directamente al WhatsApp de la radio porque tenemos más mensajitos en el más 569-50-29-15-92. Oye, por acá tenemos audio. A ver. Aló.
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0: Oye, yo quiero saber por qué la Paola no está en el grupo.
2: ¿Qué te va a ir tan al oeste?
0: La Paola no está en los Bella Lovers. ¿Qué está pasando? José Galás no hizo la gestión, no incluyó a su hermana en el grupo. Ahí se ven, pues, Paola, mira. Ahí se ven. Eso nomás te digo. Después la Paola reclama con justa razón, José. Así que nada que decir. Por aquí el Pepe, ¿qué me dice? A ver, aló.
3: No sé, pues yo, usted, hoy día el día de música romántica y nos dijeron año, así que lo siento mucho.
0: Ah, es como yo he dicho año hace rato, ya.
3: Digan la fecha nomás, pues todavía estoy esperando, puse una calavera ayer y nadie responde.
0: No, si nadie responde cuando hay fecha. Se pide fecha y todos desaparecen. Como si uno estuviera en la billetera del otro y yo no sé cuándo le pagan a ustedes. Ay, Dios mío, que me hacen reír, pero está bien. Oye, Pepe, hemos dicho todo el rato, desde que estamos Bienvenida a tu Tarde, que las canciones tienen que ser del 2000 para adelante. Y que después me meten en problemas. Más encima que justo estaba sentado aquí el jefe, no escucha nunca el programa y estaba aquí al lado ahora. Por acá la Cote, ¿qué nos dice? A ver, aló.
4: Saludos a Karina, entonces tiene que estar muy contento y así está también muy orgulloso porque esos momentos son espectaculares. Cuando uno los vive, no, es una sensación tan linda en el pecho que uno siente. Entre alegría, pena, nostalgia, todo, y crecen tan rápido.
0: Es una mezcla de emociones.
4: Así que lo pasen muy bien.
0: Eso.
4: Nos saludamos a la Tonquita, hoy ya nos tocó saludar a la hija de Carita. Que disfruten mucho.
0: Ay, tan linda, mi Cote hermosa. Me encanta esta comunidad, es maravillosa, preciosa. Ya por acá el José me dice, ¿quiere juntarse hoy? Ni siquiera responden los mensajes del grupo. Vamos al tenedor libre, dejamos la patada y conseguimos auspicia. Si a ella no le gustan los grupos, pero háblenle de carrete, se mete de una la Paola. Mira lo que dijo el José. Ah, yo no sé, aquí vamos a terminar sacando chispa en cualquier momento. ¿Qué dijo la olla?
1: Eso se llama que me está excluyendo mi hermano. Oh, qué feo, hermanito. Y yo que te invito a carretear, a tomar cerveza en la semana.
0: ¿Y no me invitan a mí?
1: No. No importa. Ya no importa, busco hermano para adoptar.
0: ¿Yo puedo ser tu hermana? ¿Igual sirve? Sí, podría ser. Una hermana que invita a carretear de esa forma, yo feliz y agradecido de la vida. Por acá Juanito Bernal les dice, yo estoy esperando la fecha para organizar la agenda. ¡Ah, devuélvete, que te pasaste, Juanito, por Dios! ¿Qué dice el Pepe? A ver.
3: Yo también puedo ser hermano de ella.
0: Todos queremos ser hermanos. Todos queremos ser hermanos de la Paulita Galán. Con esos carretes que saca la Pau, cualquiera. Amiga, ¿estás segura que tú andas buscando hermanos? Ay. Oye, nos vamos a ir a la música porque este es un pedido también especial. No puedo decir de quién, porque mi amiga me cuelga. Y esto lo trae Franco De Vita. ¿Tú de qué vas? Oh, ya volvemos.

0: Oye, ahí estábamos escuchando a Franco De Vita. ¿Tú de qué vas? No sé de qué iba Franco De Vita en realidad. ¿Cómo se le ocurre darle todo? Ay, Dios mío, pasan qué cosas. Oye, nos vamos al WhatsApp. Tengo mensajito aquí. A ver qué me dice la Cote. Oye, quiero más despecho. Cote, ¿qué te está pasando hoy día? A ver.
1: No sé los demás, pero yo soy materia dispuesta. A mí me dicen upa y chalupa. Yo
0: pero
1: me hago mi horario y vamos nomás. Así que denle. Nunca he dicho que no. Para todas las juntas.
0: En la Cote, la primera que llega.
1: Sí. Problemas y todo eso. Así que pongan fecha nomás, chiquillos. Yo no... No digo que no, digo sí, vámonos,
0: Eso, yo lo único que quiero saber es que si va a ser antes o después del 18. Esa es mi duda. ¿No tiene que ver el bolsillo también? Aparte que en el 18 uno come más.
1: Oye, me gustaría pedir otra cancioncita, pero ya, no sé si está acorde. Igual es de despecho.
0: A ver, vamos a ver.
1: Me gustaría escuchar 200 copas de la Karol G.
0: Ah, pero por supuesto.
1: Marica, ya, ¿quién no se tomó las 200 copas y lloró con esa canción? Yo con mi amiga, un mar de lágrimas, pero espectacular. Del despecho total.
0: No sé.
1: No sé si se puede.
0: No sé por qué te creo, Cote, ¿eh? Oh, las 200 copas y las ya contaditas, literal. Está bien, pues, amiga, la que puede nomás, por cierto. Por supuesto que la vamos a programar de vuelta de la pausa, porque ahora nos vamos a ir con un tema que nos pidieron. Estaba ahí en carpetita, sí. Y esto lo trae Cristian Castro. Oh, por amarte así. Qué andar amando. ¿Estás seguro, José? Oye, pegadito a este temita va la pausa. Y recuerda que las pausas son cortitas, cortitas, cortitas. Así que no te despegues de la sintonía de radio. 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

0: Y cuando son las 16:29 minutitos ya de esta tarde de miércoles, y tenemos 11 grados de temperatura, bajó un gradito, solo un grado. Oye, mientras más bajan los grados, más sed me da. De la pegrilosa. Del ombligo de la semana. Oye, tengo hambre, tengo ganas de un McDonald's. ¿Quién invita? ¿Quién dijo yo? Oye, nos vamos a ir de inmediato al WhatsApp de la radio, el +569 50 29 15 92. Mira, dice la Cote, yo me tatué las 200 copas con mi amiga, así de despechada. Oh. Foto del tatuaje al tiro. Ah, a lo mejor está en una parte prohibida. Prohibida, prohibida, prohibida. Ah. Oye, vamos a aprovechar esta última media horita, este último bloque de tu programa Regalón, para ir poniendo toda la musiquita, todos los temitas que están ahí pendientes, que están en lista. Vamos a comenzar, vamos a ir de atrás para adelante, literal. Algo que no hago casi nunca, pero lo voy a hacer ahora. Nos vamos con el tema que pidió la Cote. Sí, pues. Las 200 copas. Ya volvemos.
1: Buenas noches a todos. Decidí hoy subir a cantar a estos lugares donde normalmente la gente come y no lo escuchan a uno, pero hay una amiga muy especial que está escuchando esta canción. Amiga, marica, ya.

Oye, ya estamos. Que están ahí hablando en el grupo que me dan risa los chiquillos. Me hacen reír. Son tan tiernos a veces. Ay, Dios mío. Oye, mira, pero recién habían 11 grados de temperatura y ahora hay 13. No entiendo esto. Y está brillando la luz del sol. ¿Qué está pasando con el clima? ¿Será que mañana va a estar lloviendo o no? ¿Qué dice usted? ¿Qué dice el público? Oye, ¿vamos a seguir pagando entonces los pedidos musicales pendientes? Sí, pues por supuesto. Oye, este temazo me lo pidió una queridísima amiga a quien le mando un besote gigante. Me está escuchando ahí directamente desde Islas Canarias, mira. Y ella me pidió Pablo Alborán. Solamente tú. Oh, está tan enamorada, cabrón. ¿Cómo te fuiste a distraer tanto, amiga, por Dios?

0: Oye, se pasaron tan súper romanticones hoy día. La Cote es la única que se salva. Me agrada tenerte de aliada, Cote. A mí me encanta la música de despecho, pues. Oye, por acá me llegó un mensajito. Mira, atento grupo. Ah, atento, atento. Aló, aló.
1: Hola, hola, mi linda, bella pasión.
0: ¿Cómo está, mucha, mi Paolita de Elvis? Me imagino.
1: Andaba en el programa con mi hija, así que recién sintonizándola.
0: Más vale tarde
1: pero
0: que nunca.
1: Que haya, que haya tenido una linda mañana y que tenga una linda tarde ahora. Besitos y abrazos que, como dice usted, nos sacan pedazos.
0: Eso, ¿ya? Po.
1: Y muchas gracias por todo lo de ayer.
0: No, linda la Paolita, ahí estaba. Que justo estaban preguntando en el grupo qué será de los chiquillos. Se perdieron ayer después de tanto comer. Ah, sí, pues, oye, mira, en el tenedor libre. Oye, Paolita, estamos organizando la fecha. Métete ahí al grupo, métete. Ahora tenemos dos Paolitas, por si acaso. Está la Paola Galás y la Paola de Elvis. La Paolita de Elvis, siempre se me olvida el apellido. Es Rojas, parece, ¿o no? Yo soy especialista para eso, yo. No, mejor no me digan ninguna cosa. Oye, vámonos a la música. Sí, quedan pocos minutitos de programa, así que aprovechémoslos al máximo. ¿Seguimos enamorados o despechados? ¿Qué dice el público? Y esto lo trae Camila. Mientes. Oh, ya, ¿eh? ¿Miente o no miente? Ya volvemos.

Que a mí me llegan las cosas, ¿ven? A mí me hablan por interno. Ella, con copucha en todos lados. No, si no puede pasar. Oye, por aquí en el WhatsApp me dicen, hoy definitivamente ganó el despecho. Sí, está bueno ya. Por acá dice, buenas tardes, señorita Bella Pasión, desde la Contru. ¿Se podrá escuchar una canción de Franco Simone, Paisaje? Algo tarde me integré al programa. Querido Juanito Reyes, más vale tarde que nunca. La vamos a programar de inmediato. De inmediato. Y solo porque Juanito Reyes y me cae muy bien. Ya. Te dejo entonces con Franco Simone, Paisaje. Oye, recuerda, alguien de la localidad de Navidad que nos escriba directamente al WhatsApp de la radio, porfi. Gracias.

0: Oye, ya estamos en la última patita del programa. ¿Sí? Oye, me vinieron a corregir para que nadie se sienta ofendido.
1: Sí, la comuna de Navidad era, ¿cierto? ¿Así? ¿Sí?
0: Así tal cual, ya, muy bien. Sí, de aquí vi que dijo que sí, ya.

Oye, nos vamos a ir con un último temita, un pedido especial que me llegó también por interno. No, más de Steve, que lo pidió. Vamos a dejar ahí en anonimato. No pensé que era tan romanticón, sí, ¿qué quiere que diga? Me sorprendió. Aunque la primera canción que me pidió, no era nada, esta. No se llama. Ya, oye, te voy a dejar con este temazo, mira. Mira, Luciano Pereira. Porque aún te amo. Oh, ándate pesado. Yo no quería saber tanto, la verdad.

0: Oye, llegó la hora de despedirnos. Agradecerles, por supuesto, por sus mensajitos, por su buena onda. Oye, nos queda un audio pendiente aquí en el WhatsApp de la radio. A ver qué quiere decir el Pepe.
1: Ya, pues. Eso queda claro, entonces, que yo no le caigo bien porque le pedí mi canción y no me la coloco.
0: Ya, pues si te dije que era del año de la pera, pues, amigo.
1: Porque le caía bien.
0: Y no había pedido ninguna canción. Lero. Pan con huevo. Míralo peleando. Vaya a pelear con su hermana nueva nomás mejor. Ya, que se pone a pelear aquí. Míralo, como si no le hubieran puesto la canción de Cristian Castro al comienzo. No. Y mira, Pepe, si vaya a empezar, no empecé. Oye, nos encontramos mañana en un nuevo capítulo, por supuesto, de tu programa Regalón. Bienvenida a tu tarde junto a tu amiga de siempre, Bella Pasión. Besos y abrazos que nos sacan pedazos. Pórtense bien. Si salen, me invitan, aunque sea miércoles, no importa. El ombligo de la semana. Todo se puede, todo lo soporta. Chao.

0: 4:56 PM.
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2: Sin acuerdos concluyeron en Santiago las reuniones entre autoridades chilenas y el representante comercial de Estados Unidos por la sobretasa arancelaria del 12,5% a exportaciones nacionales. Ambos países continuarán las tratativas de manera telemática para intentar sumar productos exceptuados. La Corte Suprema fijó para el 2 de septiembre el inicio de la revisión de 56 cuadernos de remoción contra jueces y funcionarios judiciales que viajaron al extranjero con licencia médica. Las audiencias serán reservadas y contarán con 30 minutos de alegatos. Una violenta riada provocada por el desbordamiento del río Bote Koshi arrasó localidades del norte de Nepal, cerca de la frontera con el Tíbet. La emergencia dejó al menos 16 muertos, 390 peregrinos incomunicados y graves daños en carreteras e infraestructura.
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0: 5:58 PM.
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2: El juzgado de garantía de Iquique ordenó devolver a la cárcel de Alto Hospicio a 4 miembros del clan Chen trasladados a Talca. El gobierno cuestionó el fallo judicial por afectar la redistribución de reclusos de la Operación Cancerbero. El gobierno realizó el cuarto pago del cupón pesca artesanal, subsidio de 100.000 pesos mensuales para mitigar el costo del combustible. En agosto benefició a 4.671 embarcaciones en 15 regiones, alcanzando un total acumulado de 17.334 aportes entregados. El precio internacional del petróleo cayó tras reducirse las tensiones militares en el Golfo y avanzar las negociaciones entre Irán y Omán para reabrir la navegación por el Estrecho de Hormuz, disminuyendo la prima de riesgo en los mercados.
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¿Cómo estás? Buenas noches. Iniciamos un nuevo programa de Late en Bienvenida por la única emisora con cobertura regional. En este día miércoles, un poquitito más temprano de lo que acostumbramos a realizarlo, debido a que en algunos minutos más vamos a estar transmitiendo como emisora Radio Bienvenida, por supuesto, y su programa Fuera de Juego, el partido entre O'Higgins y Recoleta por la Copa Chile, la última fecha de este campeonato, que va a comenzar la transmisión a las 19:30. El partido es a las 8:30, así que una hora de previa para Fuera de Juego, y es por eso que hoy estamos desde las 6:00 p.m. Y tú ya lo puedes escuchar, pues. En el fondo, en nuestra cortina, ya sabes de qué te estamos hablando. Hijo de un grande, hijo de Julio Iglesias. El día de hoy vamos a estar junto a Enrique Iglesias, transmitiendo este Late en Bienvenida, en compañía, por supuesto, de Motel Boutique, a quien agradecemos estar con nosotros, ya que son un nuevo concepto en motel, y tú puedes encontrarlos allá en Avenida Salvador Allende 03607, a quien le damos las gracias por estar junto a nosotros una vez más. Hoy, como te decíamos, más temprano, y el próximo lunes también vamos a estar más tempranito, porque también juega O'Higgins y también Fuera de Juego va a estar transmitiendo aquel partido frente a la Universidad Católica por el torneo nacional. Así que tenemos excepciones, tanto hoy a las 6:00 p.m. y el próximo día lunes 31 de agosto también a las 6:00 p.m. vamos a estar con Late en Bienvenida. Nos vamos con el primer tema musical de este muchachón, de este españolazo, como lo es Enrique Iglesias, Enamorado por Primera Vez. Lo escuchamos en Late en Bienvenida.

Iglesias, Enrique Iglesias, ahí sí, nació el 8 de mayo, es Tauro, del año 1975, en Madrid. Es uno de los artistas latinos con mayor éxito internacional y ha vendido, fíjate tú, más de 70 millones de discos en todo el mundo. Como te lo decíamos al principio de nuestro programa en Latin Bienvenida, es hijo del cantante Julio Iglesias y de la periodista y socialité también Isabel Presley. Durante su infancia, Enrique Iglesias vivió en España, pero más tarde se trasladó a Estados Unidos, donde continuó sus estudios. Para evitar que su fama familiar influyera en su carrera, grabó sus primeras maquetas bajo un nombre diferente y consiguió un contrato discográfico sin revelar su identidad. Es Enrique Iglesias quien nos acompaña en el programa de Latin Bienvenida el día de hoy, en donde estamos acompañados, como tú ya lo sabes, por Motel Boutique, quienes son un nuevo concepto en Motel. 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Pasamos a escuchar a esta hora de la tarde en Radio Bienvenida, El Perdedor, de Enrique Iglesias.

Ahí está, pues, uno de los grandes temas, El Perdedor, de Enrique Iglesias, a esta hora de la tarde, en un horario especial el día de hoy, porque recuerda que en un ratito más juega O'Higgins frente a Recoleta por la Copa Chile, y Fuera de Juego lo va a estar transmitiendo, así que hoy estamos a las 6 de la tarde, tal cual te lo pudimos informar en nuestras redes sociales de Radio Bienvenida, también de Late FM, y también, por supuesto, con Motel Boutique. 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Este españolazo, como lo hemos comentado, sigue con un tema absolutamente espectacular, que marcó tendencia, que fue también muy vendido y muy escuchado en todas las latitudes de nuestro planeta. Vamos a escuchar ahora en Late, en Bienvenida, Nunca Te Olvidaré, de Enrique Iglesias.

Continuamos en Late en Bienvenida y fíjate tú que Enrique Iglesias en el año 1995 lanzó su álbum debut, que fue un gran éxito en el mercado latino. Posteriormente publicó discos como Vivir en el año 97, Cosas del Amor en el 98, Escape ya en el 2001, Quizás en el 2007, también en el 2003, Insomniac en el 2007. Entre sus canciones más conocidas están Bailamos, Hero, también Escape, Bailando, Duele el Corazón, El Perdón también con Nicky Jam y Súbeme la Radio, que es nuestra cortina que estás escuchando el día de hoy por la única emisora con cobertura regional. Vamos a ir ahora, tal cual lo hablábamos el día lunes, por ejemplo, con Vicentico. Este muchacho Enrique Iglesias también tiene algunos duetos. Uno de ellos es Loco, quien lo realiza con Romeo Santos. Escuchamos a Enrique Iglesias con Loco por la única emisora con cobertura regional, Late, en Bienvenida.

Continuamos en Late en Bienvenida, esta tarde especial. Tuvimos que cambiar y ceder también nuestro horario para que los muchachos de Fuera de Juego en un ratito más transmitan a O'Higgins frente al conjunto de Recoleta. Fíjate tú que Enrique Iglesias, a lo largo de su carrera, ha recibido numerosos reconocimientos, incluidos varios premios Grammy Latino, los Billboard Latin Music Award y American Music Award. Es considerado uno de los artistas más influyentes del pop latino y ha logrado colocar decenas de canciones en los primeros puestos de las listas de éxitos y también de reproducción. 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Estamos escuchando este especial de Enrique Iglesias y vamos a continuar, antes de estar con la pausa, con Si tú te vas, de Enrique Iglesias, por la única emisora con cobertura regional.

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Continuamos en Late en Bienvenida esta tarde noche junto a Enrique Iglesias y también junto a Motel Boutique, quienes son un nuevo concepto en Motel. 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Yo te quiero llevar a 30 años atrás, porque fíjate tú que Experiencia Religiosa es una de las canciones más emblemáticas de Enrique Iglesias, muy reconocida, muy escuchada, muy recordada. Fue incluida en su álbum debut, Enrique Iglesias, lanzado en 1995. Es una balada romántica intensa en la que el protagonista describe el amor como una experiencia tan poderosa que se compara con una sensación espiritual o religiosa. La letra habla de entregarse completamente a otra persona y de sentir que ese amor transforma la vida. Musicalmente, es una canción muy representativa de la Enrique Iglesias de los años 90. Tiene una voz emotiva, arreglos de balada y una interpretación apasionada. Y por supuesto, tú lo vas a escuchar ahora por Late en Bienvenida, por la única emisora con cobertura regional. Escuchamos entonces Experiencia Religiosa de Enrique Iglesias.

0: Súbeme la radio.
1: Continuamos en Laten Bienvenida con el especial de hoy, que es Enrique Iglesias. Y ahí escuchabas una de las canciones más importantes probablemente en la carrera de este cantautor español, Experiencia Religiosa. Y fíjate tú que, yéndonos a otro sector de o a otro camino de la carrera de Enrique Iglesias, fíjate que hay canciones que no necesitan gritar para emocionar, porque hablan de esas historias que quedaron a medio camino, truncadas quizás, de palabras que nunca dijimos y de ese quizás que muchas veces queda dando vueltas en el corazón. Enrique Iglesias, a esta hora de la tarde en Radio Bienvenida, nos lleva a uno de los momentos personales más importantes con una canción que habla de distancia, sentimientos y de un amor que todavía busca respuestas. Escuchamos el Laten Bienvenida, quizás, de Enrique.

Y agradecemos a todos quienes participan a través de nuestro chat de Instagram de Radio Bienvenida, Radio Bienvenida FM, quienes participan a diario, pues a Francisco, a Diego, a Andrea, a Martita acá del sector de Machalí, a Jorge también de Graneros, a Joana de Rengo, Denise también, que nos están escuchando por supuesto y que nos mandan sus saludos. Y a ellos les comento, junto a Motel Boutique, quien está junto a Late en Bienvenida, que hay momentos en que una persona puede convertirse en refugio, en nuestra fuerza, y en ese alguien que está dispuesto, fíjate tú, que a todo por amor. Enrique Iglesias convirtió esa idea en una de sus canciones más grandes y emocionantes, una declaración de amor que atravesó fronteras y generaciones. Enrique Iglesias presenta esta tarde noche en Radio Bienvenida, junto al Latin Bienvenida, este clásico, Héroe.

Continuamos en Late en Bienvenida, ya llegando a los últimos dos temas de este especial de Enrique Iglesias. Y fíjate tú que llegó el momento en que Enrique Iglesias dejó atrás las baladas para conquistar las pistas de baile del mundo. En 1999, Bailamos se convirtió en un fenómeno internacional y marcó un antes y un después en su carrera, mezclando sensualidad, el pop y también ritmos latinos. Una canción que nos invita a olvidarnos de todo y simplemente a bailar. El Latin Bienvenida junto a Motel Boutique, Enrique Iglesias presenta Bailamos.

Y ahí estamos, llegando al final ya de nuestro programa del día de hoy, escuchando a Enrique Iglesias, quien nos acompañó durante esta hora completita, pues, del especial El Late en Bienvenida, por supuesto, de este cantautor español. 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Y nos vamos con este tema que es un ícono para quienes trabajamos en radio y que estuvo de cortina durante todo nuestro programa. Súbeme la radio de Enrique Iglesias y te agradecemos. Nos reencontramos el próximo día lunes con otro especial por Late en Bienvenida.

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1: 7:02 p.m.
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3: Estados Unidos suspendió temporalmente las entrevistas globales para visas de inmigrante para capacitar a sus cónsules y endurecer los criterios de evaluación sobre eventuales cargas públicas. Las citas agendadas serán reprogramadas sin fecha confirmada de normalización. El Ministerio de Educación mantiene abierto el proceso de postulación al Sistema de Admisión Escolar 2027 hasta el 27 de agosto. El trámite es obligatorio solo para quienes requieran cambiar o ingresar por primera vez a un colegio. Un estudiante de la Universidad de la Frontera falleció tras volcarse una balsa de rafting en el río Liucura, en la comuna de Pucón. El accidente ocurrió durante una actividad académica junto a 14 compañeros y 4 docentes, pese a las maniobras de reanimación.
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6: En tu sección, consejo del día en Radio Bienvenida, la importancia que tiene consumir productos lácteos desnatados o bajos en grasas. Ayudarás a disminuir el nivel de colesterol si procedes a hacer esta situación. Y la grasa en la sangre también, lo que a la larga reduce el riesgo de sufrir enfermedades en relación a los vasos sanguíneos y de corazón. En el caso de los niños, no se recomienda el consumo de productos descremados. Para ellos es mejor los alimentos semidescremados, puesto que les aportan vitaminas A y D. Fue tu consejo del día en Radio Bienvenida, siempre junto a ti.
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0: 19:31. ¿Qué tal? ¿Cómo le va? Buenas tardes o buenas noches. Comenzamos Fuera de Juego a través de radio. Bienvenida para llevar a ustedes lo que será el último partido, la última fecha, la fecha 6 de la Copa Chile 2026, donde O'Higgins visita a Deportes Recoleta en el Estadio Municipal de La Pintana. Es definición de grupo. Se juegan dos partidos en horario simultáneo. Uno en el Nacional Julio Martínez Pradano, donde Colo Colo enfrenta a la Unión Española. Ya lo decíamos, en el Estadio Municipal de La Pintana, donde O'Higgins visita Deportes Recoleta. Todos los detalles, todos los pormenores para un partido que no será televisado, lo conocerá aquí en Fuera de Juego a través de Radio Bienvenida. Y nos vamos al Estadio Municipal de La Pintana. Ya están nuestros compañeros Roberto Rojas, Ricardo Bando, Oscar Garrido. Los saludamos, muchachos, ¿cómo les va? No me está llegando. Ahora sí, no me está llegando.
1: No me diga, ¿no?
0: No me está llegando, lo escucho muy bajo.
1: Ah, me escucha bajo, sí, pero llevo.
0: A ver si podemos...
1: A ver, momento. Pero ¿cómo? Si estábamos probando y estaba perfecto esto.
0: Sí. Está muy fuerte el ambiental.
1: Sí,
0: se nos estaba metiendo muy fuerte el ambiental y no estamos saliendo con los equipos desde el sector donde están instalados, que sabemos que es ahí prácticamente al aire libre, bajo techo.
1: Hola, ¿sí?
0: Ahora sí.
1: Sí.
0: Ahí sí. ¿Me
1: escucha?
0: Ahora sí.
1: Ah,
0: si bajamos bien, un poquito el ambiental, muchachos, de ahí que empezamos.
1: Sí, claro, no bajamos. Es que está el rock acá en el estadio. Lo único bueno de este estadio es la música, te voy a decir. Hace rato que estamos escuchando muy buena música ochentera. Así es que estamos contentos por ello, no por otras cosas, porque la incomodidad es absoluta en este estadio. Hay que decir que estamos, no es una caseta, es un balcón que hay aquí en este estadio, en donde la verdad, por decirlo de alguna manera, cuando vimos que no habían casetas dispuestas para las radios visitantes, nos instalamos aquí nomás junto a Ricardo Bando, a Oscar Garrido, y bueno, aquí estamos para llevarle a ustedes con mucho cariño esta transmisión muy incómoda, muy poco profesional de parte del Club Recoleta. Pero bueno, los equipos chicos generalmente no tienen tanta expertise por lo que significa un evento, ¿no? Un partido con una convocatoria de prensa rancagüina amplia, como es costumbre. Así es que no estamos en la mejor comodidad, pero para ustedes, como siempre, para nuestra fiel audiencia, como no es televisado el partido, evidentemente tendremos una gran cantidad de auditores habituales, y por cierto, a lo mejor alguien que no nos escucha siempre. Así que le agradecemos desde ya, estando acá en el Municipal de La Pintana, donde se juega este partido entre Deportes Recoleta, el local, la visita a O'Higgins, como tú bien señalabas, Washington, un O'Higgins de Rancagua que está medianamente clasificado, Recoleta no tanto, tiene que marcar bastantes goles para poder clasificar. Y en el otro partido, que se juega en simultáneo entre Colo Colo y La Unión, se va a dirimir quién va a terminar primero y segundo en el grupo. Eso es evidente entre Colo Colo y el cuadro celeste, de acuerdo al resultado. Así es que aquí estamos para trabajar, como siempre, en Fuera de Juego de Radio Bienvenida.
0: Así es, ya el equipo comienza a trabajar, a moverse, y escuchamos también a Ricardo Bando. ¿Cómo le va, Ricardo? Lo saludamos, muy buenas tardes.
2: ¿Qué tal, Acuña? ¿Cómo te va? Acá estamos, claro, como lo decía Roberto, en el Municipal de La Pintana, que nos trae gratos recuerdos de aquella temporada del año 2013. Eso sí, a media luz, ¿eh? Porque hay muchos focos quemados en la iluminación principal de este recinto deportivo, y la cancha, al menos desde lejos, se ve buena. Sabemos que acá se juega mucho rugby, pero a esta hora cae una leve llovizna sobre el campo de juego. Hace algún ratito el juez del partido, junto a sus colaboradores, revisó el terreno de juego, dio el visto bueno para que se desarrolle este partido, lo que sí, con escasísimo público a esta hora, por las condiciones, obviamente, del clima y también la distancia, el horario, el sector. Así que hay muchas condicionantes para este partido.
0: Sí, ya nos indicaban algunos auditores a través de nuestro WhatsApp que hay mucho tráfico a esta hora para el traslado al sector de La Pintana, específicamente hacia el estadio, y que hay demora en algunos vehículos particulares, algunos, no sé si va a locomoción por parte de la barra propiamente tal, pero entendemos que se va a acercar algún público, ¿no? La cuantía no podríamos determinarla, pero nos decían de que mucho tráfico en la carretera, ruta bypass también, obviamente, hacia el sector de La Pintana. Por eso es la demora a lo mejor de, en la llegada de, del público que se va a dar cita a este partido, como decíamos, que cierra el grupo E para ir conociendo quiénes son los últimos clasificados y también, por supuesto, ir ya armando las llaves que corresponden para la siguiente fase de esta Copa Chile. Corporación Municipal de Deportes de Rancagua participa de los talleres deportivos de la Corporación Municipal. No necesitas inscripción previa y son gratuitos. Información en www.deporterancagua.cl y en Instagram, @rancagua_deporte. Y este O'Higgins de Rancagua, Roberto Rojas, que lamentablemente en el torneo oficial viene de derrota frente al cuadro palestino. Ahora reaparece su técnico Lucas Bobaglio y ya lo dijo durante estos días, específicamente el día de ayer, mixtura para el partido de hoy frente a Deportes Recoleta.
1: Claro, mixtura, estamos anotando la formación para que nuestros auditores la tengan de manera correlativa y claro, es una convocatoria de futbolistas. Primero que todo quiero decir que no viajó, no está en la convocatoria de hoy Omar Carabalí, por ejemplo, no está Juan Leiva, tampoco está Arnaldo Castillo, tampoco está Ignacio Chor. Futbolistas que no están en el día de hoy en la convocatoria para este partido. Se me puede quedar otro que no está. A ver, lo vamos a chequear. Ya lo dije. Así que son jugadores que no están en la convocatoria. Bueno, Miguel Brizuela es otro que no está en la convocatoria. Brizuela entendemos que lesionado. Tampoco está Brian Ravelo, que también está en parte médico. Los otros yo creo que es situación nada más que decisión técnica. No traer a los jugadores que ya estoy nombrando. Así que ya por lo menos se puede visualizar cuál será la formación mixta con algunos nombres que evidentemente se han repetido cuando Lucas Bobaglio ha decidido finalmente jugar con ese tipo de formación. Me refiero a mixta. Así que pronto ya vamos a tener la formación, yo ya la tengo apuntada, usted manda a Washington cuando quiera, Ricardo hace lo propio ya con la formación de Recoleta, que también ya la tiene prácticamente lista, así que cuando usted quiera le informamos a nuestros auditores de la formación del cuadro de O'Higgins y también la de Recoleta.
0: Sí, yo mientras tanto le recuento de que la fecha 19, partido pendiente que se está jugando en este momento allá en el Francisco Sánchez Rumoroso, lo da vuelta Católica. Estaba perdiendo 1-0 en el primer tiempo y ahora Católica se pone en ventaja de 2-1. Marcó el 2-1 Gómez para los cruzados, 2-1, entonces está ganando de visita. Minuto 79 de compromiso, Católica al cuadro de Coquimbo Unido, actual campeón de fútbol chileno. La Católica lo da vuelta allá en la región de Coquimbo. 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Si está la formación antes de aquello, Ricardo Bando, ¿arrueba con todo? ¿Va con el equipo titular para este partido o guardará gente para la fecha de fin de semana del fútbol de la primera B?
2: No, va con una mixtura en este caso, pero con nombres que sin duda tienen recorrido en la Liga de Ascenso, también en Copa Chile, en partidos anteriores, donde por ejemplo le hicieron juego a Colo Colo en el Monumental, estuvieron muy cerca de ganarles, y no olvidar lo que pasó en Rancagua también, cuando O'Higgins le igualó sobre la hora al conjunto del Pancho Re. Formación ya ratificada en los recoletanos, cuando usted guste, Acuña.
0: 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Bueno, si es así, muchachos, entonces nos vamos rápidamente con las formaciones de los equipos. Vamos a comenzar con el cuadro local, con la formación de Deportes Recoleta. Formación que nos entrega para toda la audiencia de Fuera de Juego a través de Radio Bienvenida, Ricardo Obando Sangüesa.
2: Así es, así forman los textileros el equipo de Pancho Re, los 11 de Recoleta para enfrentar a O'Higgins. En portería con el número 23, el formado en Colo-Colo, Álvaro Salazar. Cuatro hombres en el sector defensivo por derecha, el 18 Cristian Cepeda. Los centrales, el 16 Brian Viveros y el 3 Nicolás Arismendi, mientras que por la izquierda cierra el 11 David Viveros. Mitad de cancha, hombres experimentados con la 15, el ex Colchagua Felipe Báez. Otro ex colchagüino, el 17, Nicolás Carvajal. 10, Miquel Arguín Arena. 8, Federico Martín, capitán de los recoletanos. Y 2 en punta, el 27, Felipe Flores ex Celeste. y el 33, otro ex colchagüino, Roberto Riveros, los hombres de Recoleta para enfrentar a O'Higgins esta noche acá en La Pintana.
0: 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Ahí está la formación del cuadro recoletano, la formación de Deportes Recoleta de Pancho Arruel, formación carretera, Ricardo Bando.
2: Álvaro Salazar en la puerta con la 23, defensa para el 18, Cristian Cepeda, 16, Brian Viveros, 3, Nicolás Arismendi, 11, Daniel Viveros, mitad de campo para el 15, Felipe Báez, 17, Nicolás Carvajal, 10, Miquel Arguín Arena, 8, Federico Martín, 12 en punta, el 27, Felipe Flores, y el 33, Roberto Riveros.
0: 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Academia de Fútbol Palmeiras Chile. ¿Cuál es la banca que ha dispuesto a Rubé para este compromiso, Ricardo?
2: Claro, para esta jornada lluviosa en La Pintana, en Recoleta dispone los siguientes jugadores. Portero alternativo con la 1, Cristóbal Montenegro. Defensores el 6, Javier Espinosa. El 32, Tomás Valenzuela. Volante el 7, Branco Proboste. Delantero el 9, Germán Estigarribia. Otro delantero el 19, Pedro Sánchez. Volante el 20, Carlos González. 28, un defensor, Camilo Rodríguez. Y otro defensa el 4, Fabricio Tomarelli.
0: 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Ya tenemos la formación del cuadro local, la formación de los recoletanos. Nos vamos a la vereda del frente porque queremos conocer lo que ha dispuesto Lucas Bobaglio, esta mixtura de equipo que va a presentar O'Higgins de Rancagua, en la voz de Roberto Rojas. Escuchamos el 11 de los celestes.
1: Aquí está, como dice Ricardo, estadio que nos trae recuerdos, cómo no, futbolísticamente hablando, pero hay que decirlo, la incomodidad a nuestro programa la vamos a tratar de soslayar a propósito de lo que significa. ¿Cómo está Marco Lara? ¿Todo bien? Marco Lara ya lleva 2 sándwiches, 3 cafés. Nuestro compañero del diario El Rancagüino que está junto a nosotros. Esta es la formación titularísima de Lucas Bobaglio para enfrentar a Recoleta. En el arco ataja, manos enguantadas para el 1, Jorge Peña. Última línea, 4 defensores, lateral por derecha, aquí está el Cholo con la 2, Cristian Morales. Primer zaguero central, camiseta 21 para Nicolás Garrido. Segundo zaguero central, canterano seleccionado nacional, sub-20 con la 27, José Tomás Movillo. Y cierra la última línea el zurdo con la 20, aquí está Leandro Díaz. Saltamos a la zona de medio campo, aquí está para el corte, el quite y la contención, camiseta número 8, Felipe Ogas. Con la 17, Tomás Avilés. Camiseta 14 para Martín Maturana. Y cerrando estos 4 hombres en medio campo con la camiseta 7, el argentino Santiago el Chino Tolosa. 2 hombres en ataque. Camiseta 29, Bastián Yáñez. Y con la 32, aquí está el Yoruba. Hoy Marco dijo, Thiago Vecino.
0: 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Ya está la formación de O'Higgins, los 11 titulares, los 11 elegidos por Lucas Bubaglio, los 11 que reitera para la audiencia de Fuera de Juego, Roberto Rojas con él.
1: Cuando en este preciso segundo, bajo la lluvia, tenue, suave, está corriendo algo de viento frío, cuando ya vemos algunos hinchas recoletanos, todavía no los celestes, ya calientan los arqueros, los porteros del cuadro de O'Higgins, tanto Jorge Peña, titular, como el suplente, Diego Carreño, en las órdenes del vikingo, de Federico, el Duayen, precisamente. Encabeza los suplentes con la camiseta 23, Diego Carreño. Camiseta número 6 para el lateral por izquierda, Luis Pavés. 13 para el canterano seleccionado nacional, Joaquín Muñoz. Camiseta número 15, apareció la nómina, Benjamín Rojas. Estaba cortado Rojitas, ahora está Benjamín. Camiseta 18, seleccionado nacional, Joaquín Muñoz. Camiseta número 15, apareció la nómina, Benjamín Rojas. Estaba cortado Rojitas.

0: 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Completamos la información de todos los que van a estar en cancha, muchachos, esta tarde-noche, ahí en La Pintana. ¿Quiénes son los árbitros de este compromiso?
1: Claro, los pitos, el saquero de hoy, Diego Flores Seguel.
2: Asistente número uno, Alan Sandoval.
1: Asistente número dos, Emilio Bastías Núñez.
2: Y para los mandados, el cuarto juez, Matías Asadi.
0: 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Ya, muchachos, analicemos un tanto lo que es la formación de O'Higgins, la formación de Recoleta, formación espejo, porque nos llamó aquello la atención, el 4-4-2 con un rombo en medio, no es el 4-3-3 tradicional, la cancha, la idea, la mistura, ¿genera cambios Recoleta, genera cambios O'Higgins, Roberto Rojas, Ricardo Bando?
1: A ver, para mí es un 4-4-2, pudiendo ser, evidentemente aquí tenemos el debate siempre entretenido con Ricardo y Oscar, si es un 4-3-3, porque si el de O'Higgins es 4-3-3, evidentemente Ricardo, el puntero por derecha, perfil cambiado, será Santiago Tolosa o Bastián Yáñez.
2: Claro, o perfectamente Yáñez por izquierda.
1: Claro, lo que pasa es que los dos siendo zurdos deberían jugar a perfil cambiado, es por eso que a mi gusto, y que no me desagrada, un 4-4-2 muy marcado.
2: O Martín Maturana por la izquierda, a pierna cambiada. Yáñez por derecha, pierna cambiada, para habilitar a Thiago Vecino en ofensiva. En cambio, el conjunto recoletano, que ya viene jugando un 4-4-2 hace bastante rato, no modifica esquema, sí modifica hombre respecto a algunos partidos de la B, por ejemplo, lo que pasó frente a Copiapó en la última semana y que le costó el puesto al jefe de comunicación de Copiapó. Quizás Ken Barraza habrá mandado.
1: A todo esto, claro. Sí,
2: pero Arrué acostumbraba en sus inicios, cuando, por ejemplo, dirigió Colchagua el 2019, hacer 4-3-3 fijo, no variaba de eso, no tenía un plan B. Hoy ya se le puede ver quizás un poco más maduro, más europeo, como se le bromea al Pancho Rué, con este 4-4-2 que espera él conseguir el milagro, porque sabemos, Washington Acuña, Roberto, que para la jornada de hoy son muchos resultados a favor de O'Higgins y uno solo para Recoleta.
1: Ahora, un equipo de la B, muchachos, deberá o tiene realmente ambición de ganar la Copa Chile si no puede ir a torneo internacional.
0: Pero tiene otro premio, dijeron, ¿no?
1: Sí, claro, hay un mérito económico.
2: Económico.
0: Sí, pero deportivo. Aparte también decían que ganaba la Copa Chile no descendió, ¿no?
2: O sea, al menos en las bases no está.
0: No, es que lo dijo hoy día Claudio Barrio, por eso lo estoy reiterando. En un auditor que nos dijo aquí en el que el premio de consuelo, por decirlo de alguna manera, que el equipo no descendía.
1: No, pero yo creo que fue una idea de él, ¿no? No es que haya sido ya estipulado.
2: Es que, por ejemplo, si hablamos de mérito deportivo, tenemos el ejemplo cercano de Santa Cruz, que está al lado de Rancagua, que ganó su grupo. Le ganó al Audax, le ganó a Palestino y jugando re bien. Entonces, ellos fueron a la Copa Chile a tratar de mejorar su campaña en la B y consiguieron, en este caso, resultados que le permiten clasificar ganando el grupo. Una excepción a la regla porque la mayoría de los equipos de la B están o en el segundo lugar, bien tercero y cuarto en su respectiva zona.
1: Sí. No sé, yo la verdad siento que un equipo de la B lo que hace jugando este torneo es nada más que seguir afinando su equipo para el torneo que les interesa, que es el del ascenso, nada más. Yo no creo que haya en Arrué, por ejemplo, en Dalcio, por ejemplo, en Santa Cruz, una intención más que esa. O'Higgins calienta, te cuento, Washington y auditores, en el centro del campo de juego, haciendo movimientos muy a la antigua, muy a lo Lucho Cáceres, ¿eh? Eso de estar agachadito, moviendo el cuerpo, porque está muy helado, por lo tanto el calentamiento de hoy tiene que ser necesariamente un calentamiento precompetitivo, tal vez más extenso en minutos y bastante profundo. La cancha, Washington, le cuento también a los auditores, está pero rápida, rápida, rápida. ¿Sabes qué? ¿Cómo cuál cancha está? Como cuando se inició el partido de Rangers de Talca.

0: Cuando lo llovió mucho en el fiscal, Rangers Magallanes, ¿te acuerdas?
1: Sí, sí, sí.
0: Que ese partido que lo gana Magallanes 3-2, la cancha empezó sin pozas, pero la pelota muy rápida, hasta que con la lluvia finalmente se tuvo que suspender un rato el partido para capear la lluvia, para mover algunos estanques que se habían llenado de agua y que finalmente permitieron que se terminara aquel partido. Así está la cancha, rapidísima en el día de hoy acá en La Pintana.
1: Gerardo Toro nos dice: suerte para hoy, espero nos relaten la clasificación celeste. Y también agrega que si un equipo de primera vez gana la Copa Chile y asciende, sí puede jugar torneos Conmebol el próximo año. Ya lo hizo Magallanes, nos decía Gerardo Toro. ¿Ah? Claro, se da aquella condicionante en caso de ganar la Copa Chile y obviamente lograr el ascenso, que es lo que algunos pretenden. Ahí hay que ver, por ejemplo, la ubicación de Wander, que son los que están punteros, la ubicación de Cobreloa, que están ahí peleando todavía la chance. Wander ya quedó eliminado, por ende no tendría opción. Cobreloa ya quedó segundo en su grupo y por ende está con posibilidades de poder seguir en aquello, y algún otro equipo que también pueda meterse en la pelea por el ascenso para la temporada 2027.
0: Así es, tal cual. Solamente el ascenso de un equipo de la B que gane Copa Chile le permite jugar, tal cual lo dijo el auditor. Mira, allá va el gendarme, anda revisando al gendarme, ¿eh? Anda ya chequeando, ¿eh? Este gallo manda todo acá en el estadio, ¿eh? ¿Lo ven? Allá va, mira. Allá va.
1: Sí,
0: allá va el gendarme.
1: Anda revisando.
0: No, es que le estoy diciendo a Ricardo.
2: Sí, no, lo estoy mirando, es que le está pidiendo a la señora del café.
0: Mira, algo, mira, un sanguchito, algo.
2: Haciendo señas, venga, le dice, venga.
0: Claro, no, si manda a todo el mundo este tipo, se pasó. Este fue el del pésimo arbitraje del partido de la fecha pasada.
2: Católica.
0: Ah, el partido de Católica, un desastre. Este
1: hablando tipo. Católica, muchachos, sigue ganando por 2-1. Se juegan 6 minutos de adición. Ya se cumple minuto 95. Ganando de visita a Católica, a lo menos no será O'Higgins de Nazaret, ¿eh? Dentro de la recuperación de Católica para la próxima semana.
0: ¿Pero terminó?
1: No, está por terminar. 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Sí, ya se cumplen ya los 6 de adición. Y el balón lo tiene el cuadro de Católica. Ya sería una de las últimas jugadas de este compromiso correspondiente a la fecha 19, que estaba pendiente porque ambos elencos aún estaban en participación de copas internacionales, como era la Copa Libertadores. 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
0: Oye, me miraba con cara de perro degollado nuestro relator cuando usted dijo que Quiropraxia había estado espectacular.
1: Espectacular.
0: Claro, le contamos a Oscar y a nuestros auditores. 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Hablamos de la quiropraxia y de la kinesiología. Y después, Pepe Vera, Washington Acuña y Mauro García se sometieron a sus manos. ¿Ah?
1: Así es.
0: Se atendieron, ¿no? Se atendieron y se sometieron. Y escuchaste, hubieses escuchado esos cuellos cómo crujían. Ah, Acuña, el Pepe Vera y el propio Mauro García. Yo no me quise someter, le tengo cierto temor a ese sonido. Así es que a mí no me gusta ni el sonido cuando algunos se hacen sonar los dedos de las manos, ¿no?
1: Claro.
0: Así que, claro. Claro, ahí hay un caballero que está anunciándole a otro que el viento está para allá, está al lado de nuestro ambiental que vamos a tener que sacar de inmediato. Ahí está, escúchelo al caballero, ahora escúchelo.
1: Ahora se quedó callado. Ya, guardó silencio.
0: Guardo silencio. Es que le pregunté dónde está el viento. Ve, mire, ahí está. Ya, ahora hay que sacarlo,
1: Ya, vamos. Mientras, muchachos, hacemos esa modificación, corresponde ir a la pausa de esta hora, aquí en Fuera de Juego a través de Radio Bienvenida, y volvemos con ustedes al Estadio Municipal de La Pintana para que nos vayan contando todo lo que está sucediendo en la previa de este compromiso. Finalizó en Coquimbo, ganó Católica por 2-1 en condición de visitante al cuadro pirata, resultado que le permite a los cruzados salir de aquí ya. Incomodidad de resultados negativos y Coquimbo lamentablemente no puede ganar en condición de local. Pausa y regresamos aquí en Fuera de Juego a través de Radio Bienvenida.

0: 7:59 PM.
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